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11: Amiguitos, ya estamos de regreso, son las 6 de la tarde con 9 minutos. Los teléfonos en cabina son el 33-649-29 y el 33-655-26 para que te comuniques con nosotros. Fecha importante, el 27 de febrero de 1995 se lanza como un sencillo, como el primer sencillo doble cara A del aclamado segundo álbum de Radiohead llamado The Bends, esta pieza que es sin duda de lo mejor de su trayectoria, y aquí lo tenemos en el retrovisor. Disfrutemos un poquito de una de las mejores bandas de los últimos años, me parece que de las grandes bandas que restan todavía y que se pueden disfrutar. Radiohead con High and Dry en el retrovisor, 6 de la tarde con 10 minutos.

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22: 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Señores, son las 6:22 p.m. Los teléfonos en cabina, el 33-649-29 y el 33-655-26. Lo que viene a continuación es de una de las artistas más importantes de la escena musical del gabacho. Estoy hablando de la señora Whitney Houston, que apenas con 23 años, en 1987, lanza lo que sería, bueno, su segundo álbum, pero además este vibrante tema que se convirtió en el sencillo principal de esta pieza Dance Pop Rhythm and Blues, que se convirtió en un éxito masivo a nivel mundial, alcanzando el número uno en más de una docena de países, consolidando el estatus que siempre tuvo como una de las artistas más influyentes de la década de los ochentas. 23 años en 1987, jovencísima, muy jovencita. Lamentablemente pierde la vida muy joven también, a los 48 años de edad, en febrero del 2012. Muy, muy talentosa Whitney. La ponemos poco, pero cuando la ponemos hay que presentarla como Dios manda. 6:23 p.m. Esto es para Penelope y para su mamá. I wanna dance with somebody who loves me. cuando son las 6:23 minutos. 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
1: Señores, ya estamos de regreso, 6:28 p.m. Estamos listos para escuchar otro tema de 1987 a cargo del señor Rick Astley. Esto es Never Gonna Give You Up. Cuando son las 6:28 p.m, estás escuchando el Retrovisor.

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1: 27 minutos para que sean las 7 de la tarde. Por primera vez en 1983, ZZ Top, los tejanos lanzaron una pieza utilizando cajas de ritmos y sintetizadores. Esto es, ya con 43 años de edad, esta pieza llamada Game Out Your Loving, con los tejanos de ZZ Top. 26 minutos para que sean las 7 de la tarde. 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
1: Este miércoles 17 de junio, la Copa Mundial de la FIFA 2026 nos regaló emociones intensas. Portugal no pudo pasar del empate 1-1 ante la República Democrática del Congo, con Cristiano Ronaldo apagado y sin puntería. Inglaterra, en cambio, mostró poderío al derrotar 4-2 a Croacia en Dallas, con Harry Kane marcando doblete y alcanzando los 10 goles mundialistas, igualando a Gary Lineker como máximo goleador inglés en la historia de los mundiales. En Toronto, Ghana venció 1-0 a Panamá con gol agónico. Y el cierre fue fiesta en el Estadio Ciudad de México. Colombia debutó con triunfo 3-1 sobre Uzbekistán, con goles de Daniel Muñoz, Luis Díaz y Hamilton Campaz.
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4: Amigos, quedan 5 minutos nada más. Chicas, alístense porque en unos minutos inicia el partido de la selección tricolor contra la República, contra Corea del Sur. Nos va a ir bien, espero que nos va. Bueno, no sé qué vaya a pasar. Saludos a toda la gente que nos hizo el grandísimo favor de acompañarnos esta tarde en el retrovisor. Mañana, en punto de las 5 de la tarde, una emisión más para despedir la semana. Nos vamos a despedir como es costumbre cuando ponemos algo de fondo de los Rolling, pues por supuesto, con los Rolling Stones, con una pieza, por cierto, grabada en 1989. Fíjese usted, esta canción que viene a continuación se grabó principalmente entre marzo y junio en los emblemáticos estudios Air en la isla de Montserrat en el Caribe y se completó la mezcla en los Olympic Studios de Londres. Imagínese una chamba de esas. Eso es lo que andamos buscando nosotros. Señores, muchísimas gracias por acompañarnos. A mi estimadísimo Fabioni, que seguramente ya abrió las llaves del gas porque en un momento más las hamburguesas deben de estar completamente listas. Les digo, les reitero, pásenselo bien, acompáñense de amigos, de familia y demás para ver este partido. Si perdemos, no pasa nada. El Mundial es una fiesta y hay que disfrutar. El día de mañana, en punto de las 5, una emisión más del Retrovisor. Nos despedimos con Rock and a Hard Place de los Rolling Stones, por supuesto, en el retrovisor. Muchas gracias, buenas tardes.

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0: 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Lo que no escuchaste, pero siempre estuvo ahí. Antes de que México diera la patada inicial al Mundial 2026, una de las bandas más importantes de rock latino puso a cantar al Estadio Azteca, Maná. Originarios de Guadalajara, han vendido millones de discos y son una de las agrupaciones latinas más reconocidas del planeta. Curiosamente, el fútbol y el rock tienen algo en común. Ambos unen a miles de personas con una sola emoción. Así como una afición entera canta en las gradas, canciones como Rayando el Sol u Oye mi Amor, que han sido coreadas por generaciones enteras. En la inauguración mundialista, Maná representó el orgullo mexicano frente a millones de espectadores alrededor

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7: El comercio exterior, el primer programa en todo el país en especializarse en la materia del comercio exterior, la logística, el transporte, las aduanas y los puertos. Estamos listos una vez más para que reciban la información de los expertos en toda esta materia. Vamos a hablar de la construcción de la autopista Manzanillo-Colima, el tramo en reparación. Esas vías alternas realmente sin seguridad y sin señaléticas es la causa de diversos accidentes, y bueno, por supuesto que hay que sumarle la época de lluvias. Urge que se termine este tema, este y otros temas más. Nos acompaña hoy el maestro Yaxchel Nolasco Gómez, delegado de la CONATRAM en Colima. Bienvenido, mi querido amigo.
8: Paco, ¿cómo estás? Muy buenas tardes, qué gusto saludarte a ti y a todas las personas que nos ven y nos escuchan.
7: Bien, pues muchísimas gracias. Y bueno, en el primer segmento, empezamos con el maestro Roberto Rodríguez, ahora vamos a continuar con Yaxchel Nolasco Gómez. Este tema que podemos empezar a tramitar, a platicar, el asunto relacionado a lo que encabece, la construcción de la autopista Manzanillo-Colima y su tramo en reparación. Mi querido Yax, ¿cómo ves, amigo, todo este tema? ¿Cómo está? ¿Qué análisis nos puedes dar? ¿Qué comentario nos das al respecto?
8: Con la situación, pues ahora sí que, como todo mundo sabemos, ya han pasado 3 años y medio de esta ampliación carretera, la cual pues ha cobrado bastantes accidentes. Si bien podemos decir que estamos en una recta final en cuanto al tema de la entrega de la primera parte, hoy por hoy nos quejamos y levantamos mucho la voz con autoridad, con la Secretaría de Comunicaciones, con la Guardia Nacional, por la falta de una señalética correcta y adecuada que se debe de tener en este primer tramo. No vamos a hablar del tema de la salada, lo están trabajando a 24 horas, llevan un avance considerable, quiero decir, estamos nosotros como sector de transporte apoyándonos y respetando a las indicaciones que hoy por hoy nos dan tanto la constructora como las autoridades en el sentido del respeto a los horarios. Sin embargo, regresando a la primera etapa que lleva más de 3 años, pues desgraciadamente seguimos teniendo la falta de señalización, encontrarte con trafitamos en medio de los carriles, llegar a un punto donde no sabes si irte a la izquierda o irte a la derecha, principalmente en la noche, no hay un alumbrado necesario, salvo, y los invito a que lo vean, aquel puente que está del retorno pasando el puente del Edén, está hermosamente colorido, de un color así violeta tipo table, que sí te llama la atención, y voy a ser honesto y franco, ¿no? Porque este sí está completamente señalado, y qué bueno, pero todo el resto de la carretera, de lo que es Tecomán hacia Manzanillo, y principalmente lo que es la zona de donde está la Guardia Nacional de Tecomán, ahí ayer se suscitó un accidente muy fuerte en la madrugada, y te lo puedo asegurar que fue por eso. En el tramo de donde está el puente LED, que están ahorita trabajando, lo que se vuelve un solo carril, igual manera, no hay una señalética correspondiente. El hecho de que pongan un trafitambo en la noche, sin un alumbrado necesario, sin una luz correcta, honestamente es, pues ahora sí que forma parte de poder tener un accidente, más para los vehículos ligeros, el tractocamión, como sea, amigo, por la fuerza, por el tamaño, la dimensión, y apegado a la ley que dice que la ley del fierro, pues puede con ello, pero un vehículo ligero, honestamente, puede causar o accidentarse, pues llegando a tener daños pues, bastante fuertes.
7: Es la ruleta rusa de las autopistas, mi querido amigo.
8: Sí, amigo.
7: Uno sabe cuándo voy a transitarla, pero no sabe si vas a salir.
8: Así es, yo incluso, fíjate, ayer quise ir a Colima, a un evento que nos invitaron por ahí una compañera, y desgraciadamente no pude por la lluvia, me tardé 45 minutos en poder salir aquí del puerto de Manzanillo, y pues bueno, veías claramente que pues sigue la señalética incorrecta, no es la necesaria, necesitamos tener y puntualizar más. Sí se le pide la Secretaría de Comunicaciones, desgraciadamente parece que van, ponen una lucecita y piensan que ya con eso quedó correcto. Desgraciadamente, si no hace algo al respecto la constructora, y la justificación que en su momento dijeron que se roban los traficantes, bueno, pues ahí está la autoridad, ahí está Guardia Nacional, a que debe estar al pendiente de evitar ese tipo de atracos, que a mí en lo particular, pues se me hace muy raro ¿Quién va a querer un traficambo? ¿Para qué lo vas a utilizar en tu casa o en tu negocio? No le encuentro un uso
7: absurdo.
8: Para lo que es.
7: Sí, no tiene otro uso.
8: No le encuentro otro uso. Si alguien lo hace, sería por maldad, pero no para otro uso. Y honestamente, lo que sí necesitamos es más apoyo, tanto de la constructora como de la Secretaría de Comunicaciones para el respaldo, en conjunto con la Guardia Nacional.
7: No necesitamos ir a otros países para ver cómo es el proceso de construcción, sino en nuestro propio país hay lugares en donde sí se respeta la señalización, amigo.
8: Entonces, claro. Creo
7: que aquí sí, siendo el puerto número uno de movimiento de carga contenerizada, con tanto tractocamión que necesariamente tiene que transitar por estas carreteras, es evidente que tendría que tener todas las señaléticas adecuadas para una buena un buen tránsito.
8: Amigo, y dinero hay, porque se siguen pagando las casetas de peaje para el transporte de carga y de regreso, son arriba de 1,090 pesos en el doble articulado, y la que la está construyendo es la misma compañía que la que te cobra el peaje. Así que justificar el tema
7: ¿Qué piezas se tienen que mover? Porque esto ya lo han aterrizado con nuestra gobernadora. Ya lo han platicado en diversos momentos, pero ¿qué es lo que falta para que puedan agilizar todo esto? Sobre todo el tema de las señaléticas y que le den ya pues el término a ella, porque pues han sido afectados durante muchos años.
8: Principalmente interés. Creo que deben de ellos entender que lo que tú acabas de decir es muy cierto. Estás hablando de un tramo, de la única autopista que nosotros el transporte tiene para salir de Manzanillo y empezar a hacer entregas en todo el interior del país, que yo creo que debería ser la autopista más adecuada para el tema de la circulación de vehículos pesados. Entiendo bien que va a ser 3 carriles, pero puedo asegurar que cuando quede Cuyutlán, estos 3 carriles no van a servir de mucho. Se tienen que hacer.
7: Este es un tema fundamental. Acabas de tocar una fibra muy delgada. Es por supuesto que van a aliviar, porque pues bueno, pues ya va a estar libre, van a pasar todos, se van a ir acomodando, pero la carga va a seguir creciendo, amigo. Y al rato, en pocos años, va a ser la necesidad de hacerla 6 de ida y 6 de regreso.
8: Y te voy a decir otro tema. Colomos, creo que lo están dejando pasar. Urge un distribuidor vial en el trayecto en autopista que puedan subir los vehículos y poder ingresar a Colomos por la zona de La Floreña. No está considerado en esta ampliación. Yo le pregunté al titular de la Secretaría de Comunicaciones de aquí de Colima. Me dijo, no está considerado para la ampliación de 6 carriles. Está considerado para cuando se tenga y se empiece a trabajar con el puerto de Cuyutlán. Amigo, para el puerto de Cuyutlán no van a ser en 3 o 4 años. Y lo que es la zona industrial, porque ya le vamos a tener que llamar así, la zona industrial de Colomos está creciendo a pasos agigantados. Y en verdad estamos creando un caos bastante grande e importante, donde estamos afectando no solamente a toda la cadena logística, a todos los actores portuarios, sino también a todo el público y a todas las personas que viven en esa zona, porque obviamente sabemos que es mucho tránsito de carga pesada, y con esas vialidades que hoy por hoy tenemos, no son suficientes. Se debe hacer inmediatamente un desarrollo, ¿sí?, donde puedan ingresar por la zona de la Floreña los vehículos hacia Colomos, y donde puedan salir de Colomos con dirección a ya sea Manzanillo o a Colima. Pero desgraciadamente no lo tienen considerado.
7: Bien, a ver, entonces esperemos que esto no cause tantas afectaciones a la logística, que es lo que realmente es el motor económico del estado, ¿no? Es lo que mueve la economía del estado y una gran parte del país.
8: Acuérdate, bueno, y lo dije, 6 de 10 contenedores que circulan en el país entran por Manzanillo.
7: Es un tema que se le tiene que dar prioridad. Preocupante, mi querido Jax, preocupante. Sin embargo, bueno, nos vamos a dar por bien servidos cuando esté terminada.
8: Y se nos va a olvidar por un ratito.
7: Pero bueno, que hay que ser optimistas ante toda esta circunstancia. Y pues, tenemos 5 minutos para este siguiente, terminar este segmento. Y quisiera ver si podemos ver un tema que va de la mano. Un tema importante, el tema de que el patio regulador con la Sipona, ya se están haciendo pruebas. Esto es un tema muy interesante, mis respetos, la verdad, porque esto sí que va a dar pues alivio al interior de la ciudad.
8: Sí, por fin creo que va a servir de mucho, va a ser una válvula muy grande de escape y tratar de coordinar y controlar los ingresos y la circulación de vehículos pesados. No sé si te comenté, hace 2 semanas estuvimos con el titular de la Secretaría de la Marina, con el almirante Raimundo Morales, allá en Ciudad de México, y nos platicó, él está consciente, muy consciente de la situación de Manzanillo. El tema de Manzanillo, pues son las vialidades. Aun y cuando se tienen 2 ingresos al puerto, uno para zona norte y otro para zona sur, desgraciadamente las vialidades aledañas a lo que es el puerto, como la zona industrial de Tapeistles, como es hacia Jalipa, Comerse hacia Colomos, pues no crecieron, se quedaron así. Y pues bueno, yo creo que nos confiamos mucho por ahí del 2009, cuando fue la creación del patio regulador bajo la dirección y tutela de Héctor Mora, me acuerdo muy bien, sí dio muy buen resultado, y nos confiamos tanto que pensamos que iba a existir y se iba a quedar para un bien. Cuando se creó el tema de las cintas, que ya todo el mundo podía salir de su patio, pues también fue muy buena alternativa, pero el boom que tuvo Manzanillo, ese crecimiento antes y después de la pandemia, pues definitivamente lo perdimos de vista. Y yo creo que ahí fue donde nos faltó, aún y con el reencarpetado y el encofrado del río Rancho Viejo, que es el que llega al puerto y que pasa por toda la última milla, como tú y yo le decimos.
7: Le denominamos.
8: Pues desgraciadamente nos quedamos cortos con el tema de las vialidades. Entonces, pues bueno, ¿qué tenemos que hacer? Pues trabajar de esta manera ordenada, y creo que fue muy acertada el hecho de volver a trabajar con la modalidad del patio regulador para darle un orden a los ingresos ad hoc, a la capacidad que tengan no solo las terminales, amigo, porque acuérdate que la terminal puede estar trabajando de una manera constante y correcta, salvo cuando trae temas de fallas mecánicas, de susguras, que sabemos y lo entendemos y que ya hemos platicado mucho con las terminales y lo hemos entendido y lo han entendido ellos principalmente, que cuando eso suceda, que nos indiquen a nosotros para detener el flujo y detener más ingreso a camiones en conjunto con la Sipona. Pero no hay que olvidar que también tenemos una aduana, y lo comentó también el almirante, una aduana que no está trabajando al 100%, una aduana que tiene 3 o 4 andenes detenidos, no solamente en zona norte, sino en zona sur, por falta de capital humano. Lo entendemos, y eso ya lo tiene en mano y lo está trabajando el almirante, nos lo dijo, para poder llevar a esto que hemos solicitado tanto desde aquel abril del 2018-19, cuando Ricardo Pérez, era un titular de la aduana, Peralta, creo que se apellidaba, y dijo...
7: Ricardo Peralta Saucedo.
8: Así es, y aquí dijo Manzanillo que la aduana de Manzanillo ya tenía que ser 24/7. Me parece que fue en el 2019.
7: Sí, en promedio. Sí, me queda claro. Bueno, pues entendemos entonces que una vez entre en funcionamiento este patio regulador, le va a dar una liberación total al movimiento. Y por supuesto una mejor coordinación, que eso es lo que...
8: Más que liberaciones, una coordinación total para saber cuántos vehículos salen, cuántos vehículos entramos. Puedes meter 3,000 vehículos, 2,000 vehículos, pero si están saliendo 5, 6, 15, 200, vamos a saturar el puerto y empezamos con los problemas.
7: Bien, pues entonces este tema tiene que tener una cuestión positiva por el momento y esperando que esto le dé la coordinación necesaria para el constante crecimiento del puerto, pero sobre todo tenemos que ser sensibles y reconocer que se haga a favor también de la población.
8: Claro.
7: Que la población de Manzanilla esté beneficiada de esta situación, sobre todo los de las zonas altas, Jalipa,
8: Pancho Villa, Punta de Agua,
7: todo lo que tiene Minatitlán, con canoas y todas esas
8: canoas.
7: Sí, así es, amigo. Eso va a ser un gran alivio para todos ellos, que realmente es urgente porque lo han padecido durante muchos años.
8: Pero ojo, lo que nos urge para no solamente, o sea, no es solamente contar con un patio regulador, es contar con unas vialidades adecuadas, las cuales hoy por hoy están completamente destrozadas, completamente en abandono, y seguimos esperando esa ampliación que nos prometieron de 6 carriles en la época de los días grises de Manzanillo, que se quedó pendiente y no se le dio continuidad. Sin esa vialidad, por más patio regulador que tengamos, si únicamente vamos a tener 2 carriles de ida y 2 carriles de regreso, no la vamos
7: a tener. Insuficiencia, no va a tener nada, va a ser un elefante blanco esa.
8: Totalmente, totalmente.
7: Bueno, pues que nos escuchen, y hay que seguirlo comentando para que de forma positiva, de forma proactiva, para que se pueda realizar pues esa construcción realmente, porque ya no sería una...
8: Tiene que ir de la mano, amigo, tiene que ir de la mano.
7: Pues ojalá pueda suceder esa situación, mi querido amigo. Tenemos más temas, mi querido Jax, hay temas relacionados a una operadora portuaria con TIMSA, temas interesantes, y por supuesto también el asunto de las licencias y el tema de la Secretaría de Infraestructura y Comunicaciones y Transporte, un tema súper delicado, súper interesante, el tema del arrastre, el tema de las grúas, un asunto que vamos a ver en el siguiente segmento, si te parece bien.
8: Claro que sí, amigo.
7: Vámonos a un corte, por favor, no le cambie, está usted en Tiempo Logístico. Regresamos.
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7: Bien, pues muchísimas gracias por continuar con nosotros. Estamos aquí de regreso en Tiempo Logístico. El maestro Yaxel Nolasco Gómez. Temas súper interesantes que estuvimos viendo en el segmento pasado. Si usted se lo perdió, búsquenos en las redes sociales para que pueda recapitular todo este tema relacionado a la construcción de la autopista, el tramo en reparación, las vías alternas de sin seguridad y sin señalética. Es un tema bien importante y le sumamos un poco el asunto relacionado al patio regulador que está construyendo a Zipona, que ya está haciendo pruebas. Es un tema que pasó en el siguiente, en el pasado segmento, y nos vamos a este segundo segmento. Mi querido Jax, yo comenté antes de irnos al corte de que TIMSA está dando cursos gratuitos. ¿Qué nos puedes platicar de este tema? Gracias a TIMSA, por supuesto, hay que reconocerle este asunto, hay que reconocerle a TIMSA que se suma, porque es una inversión finalmente.
8: Claro. Sí, amigo, es una inversión, la verdad no es nada laborioso, es un curso, un tema de media hora aproximadamente, donde se platican temas de seguridad en los ingresos de la terminal. Yo le agradezco mucho a Jaime García, el director de TIMSA, que pues ahora sí que se haya fijado mucho nosotros en el transporte para el apoyo. Y bueno, levanto la mano y reitero la invitación a todo el sector transporte, esté o no esté afiliado a alguna cámara de transporte, es importante que por favor participen y estén y tomen este curso. Caso contrario, no van a poder ingresar posteriormente, van a empezar a tener problemas. Porque esto más que nada es para un tema de seguridad y más para nuestros operadores. Ya hemos tenido pláticas, todas las terminales se están poniendo de acuerdo derivado al alto índice de riesgo que también debo decirlo, de accidentes que se han dado allá adentro, donde pues desgraciadamente una grúa de la terminal, un camión local que ellos tienen atropella, mata desgraciadamente a personal operativo de nosotros, es decir, a los operadores. Y por eso esta campaña de seguridad que es muy importante, ¿no? En caso de TIMSA, pues que es gratis, hay que tomarlo, por favor. Le invito a todos los compañeros transportistas que nos escuchan, manden a sus muchachos a la UTCM, a la Unión de Transportistas de Carga, donde ahí se están celebrando los cursos. No es que te lleves todo el día, es un curso muy rápido, te das de alta, toman el dato del operador y listo. Se le da su palomazo de que él ya cumplió. Y más adelante va a poder entrar al puerto sin tema alguno. Así que aprovechemos esta oportunidad y este apoyo que nos está dando la terminal para poder realizar y cumplir con parte de nuestras obligaciones como transportistas, que es apegarnos a las políticas de seguridad, o safety, como dicen algunas terminales, que manejan dentro de sus recintos.
7: ¿Hay alguna información en cuanto al asunto de los horarios, la periodicidad que va a tener?
8: Sí, los horarios Ya están previamente establecidos, me parece que son entre semana los días miércoles. Hay un horario, no lo tengo aquí a la mano, pero si me lo permites, lo puedo.
7: No, no pasa nada, lo pueden consultar directamente en la UTSM con Daniel.
8: Con Daniel Zárate, directamente con mi director.
7: ¿En qué teléfono lo encuentran a Daniel? No sé si lo tengas para que se pueda facilitar todo el transportista que no esté agremiado, pero que también pueda tener este beneficio y vaya, evidentemente, le venga bien para tener el cruce gratuito.
8: Claro que sí, mira, el teléfono de Daniel es el 314-128-0648. Te lo voy a repetir de nuevo, 314-128-0648. Mándele un mensajito por WhatsApp, y digan, ¿sabes qué? Estoy interesado en el curso para que se puedan alistar y obviamente que lo puedan tomar sin problema alguno. Allá en las instalaciones de la Unión de Transportistas, que se encuentra casi llegando a Jalipa, sobre la carretera. No hay pierde, no hay tema alguno de no poder llegar o no conocer, todo el mundo conoce dónde está la UTCM, y ahí los esperamos para poder que formen parte y que tomen este curso tan importante por parte de TIMSA.
7: Claro, pues de la mano viene el tema de las licencias, que ya hay espacios para el médico con este asunto, para que les puedas compartir esta información a todos los transportistas.
8: Ayer salió el decreto por fin para el tema de los médicos, que es una bronca que hemos tenido como transportistas para poder cumplir con el tema del dictamen médico para la licencia. No hay que olvidar que sin pues no podemos, la Secretaría de Comunicaciones no nos puede emitir la nueva licencia. Estamos en espera, desgraciadamente quedan dos médicos aquí, uno en Manzanillo y otro en Tecomán. Ha sido un tema muy complicado por la falta de estos médicos autorizados por la Secretaría de Comunicaciones, pero bueno, ya ayer salió la convocatoria, espero sí se cuente con varios doctores aquí, principalmente en Manzanillo, y si no, pues al menos en el estado de Colima, para que no nos obligue tener que irnos al vecino estado de Jalisco, que ellos sí tienen mayor capacidad, pero obviamente lo que queremos es hacerlo de manera local aquí para poder dar la agilidad a lo que es el trámite y renovación de las nuevas licencias, amigo. Entonces, yo creo que sí debe de haber varios interesados y esperemos contar con ellos para poder agilizar y tener, pues ahora sí que la suficiente cantidad de citas aquí en el puerto para toda la demanda de actualizaciones de las licencias federales.
7: Es un tema interesante y bueno, gracias por compartirlo para todos los transportistas de que pues van a tener un gran beneficio, ¿no? Recuerden que es muy útil, muy necesaria la licencia para diversos asuntos dentro de toda su trayectoria. Inclusive recuerden que los seguros no van a aplicar si no tienen.
8: Tan solo no pueden ingresar al puerto sin su licencia.
7: No pueden ingresar al puerto, digo, yo me fui a un extremo, pero sí es necesario para muchos procesos del transporte.
8: No, es que no conozco un compañero transportista que se atreve a mandar a su operador sin una licencia vigente, porque tú lo acabas de decir claramente. La compañía de seguros te dice, bye, ahí nos vemos, es tu bronca, con permiso, porque no cumpliste con un requerimiento importantísimo, que es tener una licencia federal vigente.
7: Sí, es parte de los requisitos para que se haga válido todo el tema del seguro. Y bueno, para continuar hablando de todo este tema del transporte, porque son asuntos muy importantes, hablando ahora ya de la Secretaría de Infraestructura, Comunicaciones y Transportes, el tema del arrastre, amigo, de las grúas, que queremos hacer una invitación a denunciar los abusos en tramos federales. Es un asunto que continuamente se ven involucrados los transportistas. Mucho dinero es el que se paga, que debería de regularse de alguna manera, que debería de tener una conciencia, deberían de dejarlo del gran negocio que existe ahorita en este momento con relación al arrastre, a las grúas, y ser más conscientes para poder tener más protegido toda la logística, mi querido amigo.
8: Así es, sí, fíjate que es un tema que se platicó el pasado lunes en la reunión que tuvimos ahí con el nuevo general de aquí, coordinador estatal de Guardia Nacional, y donde estuvo también presente la Secretaría de Comunicaciones, y ellos nos dijeron que el mes pasado únicamente tuvieron dos denuncias por tema de abuso en cobro de las grúas. Creo importante mencionarlo, sí hay un abuso, sí hay un exceso cobro, pero pues si no levantan la mano y no levantan la denuncia, esto va a continuar. nosotros gestionamos y tenemos ciertos convenios con las grúas, pero hay ciertos movimientos que también hay que entenderlo, ¿no? No todos los accidentes son iguales, pero sí nos hemos percatado que últimamente ha habido, obviamente por la falta de señalética, lo que platicamos al principio de la plática, lo que mencionábamos, ¿no? La falta de señalética, pues esto da y conlleva a aumentar el tema de los accidentes en este tramo carretero, aunado a los que se tienen aquí de manera local. Entonces, creo importante pedirle a todos los compañeros transportistas que se acercan a su cámara filial para que pidan el soporte y el apoyo de cómo levantar una denuncia ante la Secretaría de Comunicaciones y Transportes. Es importantísimo siempre contar con pruebas necesarias, pacientes del momento del levantamiento, de la maniobra, del salvamento, y posteriormente, si ellos consideran que es un abuso lo que le están haciendo, pues bueno, soliciten la memoria descriptiva, que es obligación del consignatario de grúas emitirle y entregarle una memoria descriptiva al usuario o a la persona que va a pagar el servicio, aunado de la factura. La factura es un tema fiscal. Eso es un tema fiscal, porque muchas veces dicen, no, pues con la factura es más que suficiente. No. A ver, son dos cosas importantes. La primera es tener una memoria descriptiva donde, como su nombre lo dice, describa el horario, las horas, el tipo de maniobra, el tipo de grúa que fue utilizado, para sobre eso ver si efectivamente está dentro del tarifario autorizado por la Secretaría de Comunicaciones. Y por otra parte, sirve de mucho tener pruebas fehacientes, videos, fotos del arrastre, de salvamento, de la maniobra, para poder demostrarle a la Secretaría de Comunicaciones que hay o que existe un posible abuso por parte del prestador de servicios de las grúas. Por eso es importante que lleguen con la cámara con la que estén afiliados y tengan ese respaldo legal. Conatram lo tiene, UTCM también lo tiene, y pues bueno, que se sientan con confianza de mencionarlo y levantar la mano. No va a pasar nada, digo. Hay muchos métodos de poder garantizar esto si no se quiere pagar. La misma Secretaría de Comunicaciones te lo dice, pero hay que hacerlo en fondo y forma, con un oficio derivado y con una acta que se tiene que presentar ante la Secretaría de Comunicaciones.
7: Pues ojalá pueda llegar el momento en que, lo vamos a llamar así, estos abusos puedan cesar, puedan ser conscientes las autoridades de que estos abusos pueden acabar hasta con el patrimonio de un empresario del transporte.
8: Claro, o sea, son cobros que son, olvídate, inalcanzables para compañeros transportistas que, o sea, prácticamente no cuentan con esa liquidez, tienen el vehículo fiado, tienen los equipos de arrastre fiados, y llega un golpe tan fuerte de este índole, pues definitivamente acaban con su negocio. No tampoco así por el patrimonio, ¿verdad?
7: Bueno, en el patrimonio en cuanto a la empresa, ¿no? A todo, claro, lo que invertido en ello, pero sí, porque bueno, es un asunto el que los transportistas, los pequeños, el hombre camión, que en ese momento se ven en circunstancias adversas, todo el transportista.
8: Todo el sector transporte ahorita está muy relajado.
7: Una unidad, el que tenga una unidad o dos unidades, tiene las circunstancias más difíciles que el empresario que ya está bien establecido. Son asuntos diferentes, pero que no quisiéramos que acabaran con ellos, con este tipo de situaciones, con estos abusos en esta situación, ¿no?
8: Es correcto.
7: Es un asunto que se tiene que estar comentando para que llegue el momento, y sobre todo lo que dijimos en un inicio, mi querido amigo, invitar a denunciar es fundamental para que se pueda tomar otra forma de poder hacer, más bien la forma correcta de hacer estos cobros.
8: Claro, sí, fue lo que nos dijo la Secretaría de Comunicaciones, y pues es que yo no sé de qué denuncias me habla, porque sí se habló el tema, dijeron, pues si no hay denuncias, ¿yo cómo actúo? Solamente tuvimos dos denuncias el mes pasado. Entonces, para el sinfín de servicios que se tienen aquí en toda la zona industrial y parte de la carretera, dos, pues es nada.
7: Sí, amigo, pues es una situación que hay que invitarlos para que se modifique. No hay que ser agachados, hay que presentarse y hacerlo.
8: Hay que levantar la mano y presentar la denuncia.
7: Mi querido Jax, no sé si nos quieres dejar algunos datos de contacto para aquel transportista que se quiera afiliar, que quiera estar con ustedes.
8: Claro que sí.
7: Dentro de la Unión de Transportistas de Carga de Manzanillo, la CONATRAN, es importante que todos los transportistas estén respaldados. Conozco muchos transportistas que no están afiliados a ninguna y siempre les he comentado que es importante que estén afiliados a alguna agrupación, sobre todo. De hecho, hasta te he proporcionado datos de algunas personalidades, pero sí, creo que es importante que des los datos.
8: Sí, efectivamente, es importante que se afilien, que tengan ese respaldo y ese apoyo de cómo poder solucionar los problemas, no solamente del tema local, sino también el tema foráneo, es decir, cualquier situación que tengan que se presente con abuso de tránsito, grúas, algunos guardias nacionales que de repente quieren abusar en las diferentes partes y regiones del país, bueno, pues que se sientan con toda esa confianza de pedir el apoyo y el respaldo, y que nuestro representante en cada estado pueda ellos atenderlo para darle solución pronta a su situación. A veces el mismo desconocimiento de los compañeros transportistas conlleva a tener que caer en lo que es el tema de, pues, el moche o el... Nosotros le llamamos el formato DG, DG 1000, DG 500, y cuando no hay necesidad de eso, ¿no? Cuando simplemente se entiende que es un abuso por parte de la autoridad correspondiente. Entonces, sí es importante que se afilien y que se sientan con esa tranquilidad de que no solamente ellos están al tanto de la situación de su camión, sino también cuente con un respaldo por una confederación, como es el caso de la CONATRAN, o de manera local, como es el caso de la UTCM.
7: Bien. Teléfono, mi querido amigo, para despedirnos, que llegó la parte final de esta participación.
8: Con todo gusto, repito, el teléfono de mi director, de Daniel Zárate, es el 314-128-0648, y les voy a proporcionar el teléfono de la señora Carla Corona, que ella es la encargada de las altas por parte de CONATRAN, que es el 314-106-4337. 314-106-4337 para CONATRAN, con mi compañera, la señora Carla Corona.
7: Mi querido amigo, te agradezco muchísimo este tiempo para estar comentando todos estos asuntos relacionados al transporte, de mucho valor. Muchísimas gracias.
8: Agradecido estoy contigo que nos dé la oportunidad de platicar y, bueno, hacerle ver las situaciones como está hoy por nuestro puerto aquí, amigo. Muchas gracias.
7: Gracias a ti. Nosotros nos vamos un corte, no le cambie. Seguimos en más de Tiempo Logístico. Regresamos.
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0: Mi compañero Paco Tubar tuvo por ahí una pequeña diligencia que atender en este momento. Ya saben que la logística y el comercio exterior pues no descansan, pero pues aquí seguimos con todos los temas de comercio exterior que nos atrae en este momento. Y tenemos a un especialista el día de hoy, un invitadazo que ya es casi parte aquí del programa, el licenciado Alejandro Yescas, especialista en aduanas y comercio exterior. Alejandro, ¿cómo estás? Buenas tardes.
1: Hola, ¿qué tal? Buenas tardes, buenas noches. Bien, aquí con un ojo al gato y otro al garabato, ¿no? El tema del mundial y todo eso, pero siempre es un placer estar con ustedes y con todo su auditorio.
0: Muchísimas gracias, Alejandro. Sí, pues hoy andamos con varios partidos, ¿verdad? Ahorita está el partido de México, pero bueno, como sabemos, el comercio exterior no descansa. Aprovechemos la pausa, aprovechemos el medio tiempo, Alejandro, pues para platicar de un tema que está ahorita pues en boca de todos y en tendencia, que es el cambio, ¿no?, de la ventanilla única de comercio exterior a la nueva ventanilla única de trámites de comercio exterior. Como sabemos, tiene una nueva administración, hay cambios, hay mejoras, hay cosas que están igual, pero ¿qué nos puedes comentar al respecto, Alejandro?
1: Sí, fíjate que la vez pasada que tuve la oportunidad de platicar sobre el tema, pues apenas había aparecido el decreto por el cual se anunciaba, ¿no?, la transformación de BUCEM a la BUTSEM. Y bueno, fue por ahí del 22 de mayo que se empezaron a ver los cambios. Muy parecida, el portal es muy parecido, pero de hecho, si como has de haber experimentado al ingresar, todavía buscas BUCEM, te aparece BUCEM y le das ingresar, pero ya te aparecen los logos, ¿no?, de la ventanilla única de trámites del comercio exterior. Bueno, ese ya es un indicio de que ya se hizo el traslado del dominio y del portal hacia la nueva entidad gubernamental, ¿no?, que ahora va a ser la encargada de administrar y de alguna forma pues dirigir el concierto de las tres entidades que están ahí metidas dentro de la BUTSE, ¿no?, que es el SAT, la Secretaría de Economía y la ANAM. Entonces, creo que de alguna forma esto ya fue un tanto imperceptible, salvo por detalles de los logos, porque hacia el interior muchas cosas permanecen muy parecidas, ¿no?, como estaban antes. Incluso de repente hasta la lentitud, ¿no?, y las intermitencias que de repente presentaba BUCEM, pues también se están presentando en BUTSEM, y ojalá pues esto se normalice. Yo imagino que parte de este tipo de respuestas pues también tiene que ver con la prórroga que se dio para la manifestación de valor electrónica, porque todo es a través de la BUTSEM, ¿no? Entonces, es entendible de alguna forma la prórroga que se dio prácticamente de 2 meses y esperemos que el rendimiento del portal pues mejore para que cumpla su cometido, ¿no? Finalmente. Dentro de los cambios que se observan, hay dependencias que ya aparecen con trámites, ¿no? Anteriormente, por ejemplo, todavía el año pasado tuve la oportunidad de ayudar a un compañero a hacer trámites con el Consejo Regulador del Tequila. Prácticamente todo el trámite era a través de su portal. Y actualmente ya aparece el Consejo Regulador del Tequila como uno de los trámites que se pueden realizar a través del portal. Entonces, así se han ido incorporando a trámites.

0: que, bueno, ya eran más conocidos, ¿no? Y que ahí permanecen, como era la solicitud de servicios extraordinarios, que dicho sea de paso, ojalá la homologación o la mejora dentro del portal permita la homologación del uso del portal para servicios extraordinarios en todas las aduanas, porque al menos de donde yo tengo conocimiento, por ejemplo, ICM y AIFA, sí todo es a través de la BUTSE, pero hay otras aduanas en donde se hace la solicitud, pero ya la autorización es por correo, ¿no? Entonces, hay cosas que seguramente nos acostumbramos a ver la mesa con las tres patas y la cuarta con ladrillos, y esperaríamos que, bueno, se cumplen todas las aduanas, al menos este tema, ¿no? Está el tema del COBE, de los e-documents que también se pueden subir, y obviamente también el de la manifestación de valor electrónica, ¿no? Que también tiene su apartado. Dentro de las mejoras, yo creo que es de las más importantes por dos aspectos. Es lo del expediente digital, ¿no? El expediente dentro de BUTSE. Y lo veo en dos aspectos. Primero, para el importador y para la agente aduanal, en donde pues ahí prácticamente van a tener un expediente en donde van a estar los pedimentos y los diferentes documentos digitalizados, los e-documents, los COBES, lo que se haya transmitido a USEM, ahí van a estar. El importador tiene acceso a su información, puede consultar, puede cargar información a ese expediente, obviamente a través del trámite correspondiente, y su información es exclusiva de él, nadie más la puede ver, salvo que le dé permisos a la agente aduanal para que la agente aduanal pueda entrar y consultar los documentos que él tiene en el portal, ¿no? Y obviamente la utilidad de este punto pudiera ser en el caso de que hay algunos importadores que prefieren ellos hacer su digitalización de documentos o hacer su propio COBE y tal vez ahora hacer su propia manifestación de valor, y la agente aduanal pueda tener opción de poder entrar a descargar la información. De otra forma, la agente aduanal no va a poder tener acceso a los pedimentos, aunque sean de su patente, si es que el importador no se lo permite. Entonces, ahí, si de repente alguien ha tratado de entrar como agente aduanal a consultar algún pedimento, algún documento, y no le apareció, pues probablemente se deba a que el importador no le ha dado permisos. Y el otro aspecto que yo veo, no sé si decirlo con cierta cautela, en el cual los importadores y los agentes aduanales deben de sumar todavía mayor revisión para reducir el riesgo de un error, es el tema de que al final de cuentas toda la información ya está en línea, ¿no? Está en un solo sitio y es perfectamente fácil hacer un proceso de cruces y en un momento dado de ahí detonar algún tipo de reconocimiento aduanero o en su defecto de visita domiciliaria en materia de comercio exterior, ¿no? Entonces, ojo, porque ya lo van a tener todo en la misma canasta, ¿no? Como dijeron por ahí algún expresidente, y eso le va a facilitar a las autoridades, a las tres, a la ANAM, a Economía y al SAT, tener la información prácticamente para cruces en línea. Entonces, no nos extrañe que derivado de alguna situación se nos genere un reconocimiento aduanero o una visita una visita domiciliaria. Y aquí hay otro punto en el cual yo no lo he experimentado, o al menos no a ciencia cierta, estoy seguro de que parte de estos cruces hayan bloqueado ciertas operaciones, pero están considerando información fiscal, como lo es el del artículo 69, las listas negras. Están considerando, obviamente, discrepancias entre factura, manifestación de valor electrónico y pedimento. Y se supone que las operaciones que tengan algún tipo de inconsistencia o que el contribuyente esté en alguna situación de irregularidad ante el fisco o ante la ANAM, quedarían bloqueados. De tal forma que puede ser de dos tipos, que no permita generar e-documents, no permita generar COBES, que en algún momento los archivos SER la firma, el sello digital Busem, que es el SER, el KEY y el SDG, queden bloqueados para efectos de que el importador se acerque y hagan las aclaraciones correspondientes. Entonces, si de repente la gente aduanal les dice, oye, es que no puedo transmitir tu COBE, no puedo digitalizar tus documentos porque me marca error en la contraseña de servicios web o en el sello digital Busem, pues probablemente se pueda deber a algo de estos, ¿no? Que incluso el hacer la renovación del sello o cambiar la contraseña no necesariamente resuelva el tema, porque va a requerir que el importador se acerque a la mesa de servicios de Busem para aclarar la situación, o a lo mejor con una autoridad, ¿no? Entonces, ahí muy pendientes para levantar los tickets en caso de que haya alguna situación de esta naturaleza y que sea la propia mesa de servicios que les indique con quién se tienen que dirigir en caso de que haya algo que tengan que aclarar, ¿no? Entonces, creo que es de lo más trascendente, porque al final de cuentas ya entra, digamos que, en una revisión en línea y un bloqueo, por decirlo de alguna forma, en tiempo real, ¿no? Entonces, mucho ojo con eso, porque a veces pudiera resultar inexplicable, y más cuando recibimos boletines de que Busem o Butse tiene intermitencias, ya no sabemos, ya no sabríamos ni a qué achacárselos, ¿no? Pero
1: sí, justamente, Alejandro, apenas salió un comunicado el lunes o martes, no recuerdo, por ahí estaban bloqueando algunas IPs por el tema de generar demasiada información rápidamente, ¿no? Y por ejemplo, yo estoy en una empresa que importamos bastante, y justamente tuve por ahí que levantar un pequeño reporte, y me fue lo que me dijeron, es que están generando demasiadas, y yo, sí, pues es que es nuestro volumen. Claro. Es nuestro volumen, ¿no? Entonces,
0: qué bueno, sí, ¿no? Que haya ahí, mucho trabajo.
1: Bendito sea el Señor, pero realmente la autoridad luego es como de, oye, es que de verdad es lo que estoy haciendo, le estoy haciendo bien, pagamos nuestros impuestos, todo es completamente trazable y así. Entonces, esperemos que la plataforma ayude, Alejandro, obviamente para eficientar el proceso, ¿no? Sí. Obviamente para que todo pueda fluir de manera más rápida, que la autoridad, en dado caso de requerirlo, pueda visualizar la información. Creo que la mayoría de los importadores estamos tratando, ¿no?, de hacer las cosas de la manera adecuada. Entonces, pues esperemos que todo mejore, Alejandro. Y ya se nos está acabando el tiempo, no sé si nos puedas proporcionar tus datos en dado caso de que alguien tenga alguna duda, una consulta, que requiera asesoría en temas de Busem. Sabemos que no todos los importadores están realmente familiarizados con el portal, con todos los procesos que conlleva, porque son muchas cosas, muchos trámites que podemos hacer ahí. Entonces, no sé si nos puedas dar tus datos, Alejandro, por favor.
0: Claro que sí. Fíjate que, de hecho, hemos ayudado a algunos clientes nuestros en generar sus sellos digitales, en renovar la contraseña, porque parece algo muy sencillo, uno lee el procedimiento, y uno que está más o menos metido en eso, dice, ah, pues qué fácil. Pero pues sí, efectivamente, de repente hay importadores que no tienen esa claridad, ¿no?, para hacer el trámite. 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
1: Excelente, Alejandro, muchísimas gracias. Seguramente vamos a tener otro programa porque van a venir más cambios con este portal, van a venir más trámites que realizar. Te agradecemos mucho el tiempo, el espacio el día de hoy. Sabemos que es un día complicado por todo
0: complicado buenos, ¿no?
1: De los buenos, claro que sí, solamente cada 4 años. Entonces, pues, a seguir viendo el partido, Alejandro, muchísimas gracias. Esperemos que gane México. Muchísimas gracias a nuestro Radio Escuchas. Nos escuchamos la siguiente semana por ahí el martes, por ahí está Paco Tobar y pues yo estoy por ahí también los días jueves. Muchísimas gracias, hasta la siguiente semana.
0: Muy bien, buenas noches a todos.
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Señoras y señores, ¿qué tranza? ¿Cómo está? Buenas noches. Bienvenidos a una emisión más de su programa cómico, mágico, musical, nocturno. Eso es Mister Night, en vivo y en directo desde Parque Industrial Fondeport, transmitiendo desde este estado bonito, hermoso, chiquito pero picoso, el estado de Colima, exactamente en el municipio de Manzanillo, con los calorones, pero calorones, papá, que se anda haciendo, no puedo creerlo. Bueno, nos andamos aventando el partido, ya saben, todo mundo ahorita anda viendo el fútbol, ¿no? Andan viendo a estos güeyes de la decepción mexicana, y aquí en el programa pues también la andamos viendo, ¿no? Me vine en el medio tiempo para poder llegar porque el partido empezó a las 7 y yo hasta ahorita voy a decir qué onda mi opinión. Mi opinión es que el primer tiempo, la neta, los coreanitos para mí jugaron mejor que México. Yo no sé. Yo pensé que iban a entrar con otra actitud diferente los mexas, ¿no? Pero todavía el primer tiempo se me hizo un juego muy aburrido, muy lento, ¿no? No sé, la verdad es que hubo momentos todavía en el primer tiempo de que la misma gente que estaba en el estadio empezaron a buchar porque estaba muy aburrido el partido, muy lento. México, no sé por qué arriesga tanto el balón de irse hasta atrás, hasta su portero en todas las ocasiones. Pero bueno, para mí, la verdad, si no hubiera sido por eso, esa mal salida del portero. ¡Ahí está el gol! ¡Hijo de su bicho! Digo, hace el gol de Corea, ¿eh? Porque, la neta, para mí que trae más. Pero bueno, si no hubiera sido por el error del portero, yo creo que ese partido seguiría 0-0. Le está costando trabajo a México, como el partido pasado, para mi gusto. No están jugando nada bien. Todavía se me hace un partido aburridón, ¿no? Lento, no sé por qué traen esa actitud de jugar y muy echados para atrás. Pero bueno, vamos a ver qué va a suceder. Hasta ahorita, minuto 76, México 1, apenas le va a alcanzar con Corea 0, ¿no? 1-0. Y le repito, si no hubiera sido por el error de los coreanos que nos echaron la mano con ese error del portero, eso seguiría todavía 0-0, ¿no? Pero bueno, así está más o menos para la gente que está en la chamba, que no la han podido ver. Pues bueno, minuto 76, México apenas le está alcanzando con un error de los coreanitos, exactamente del portero, que yo creo que le van a dar pamba en su cantón. 1-0, pero bueno, la verdad, para mí no traemos nada. Yo no sé qué vamos a hacer, si es que estos güeyes van a pasar y nos va a tocar ahora sí equipos de a de veras. No sé qué va a suceder, pero bueno, siento todavía muy soso el equipo mexicano, muy de flojera, muy para atrás, sin nada para adelante, sin tener destellos importantes, sin juego, sin imaginación en la delantera. Pero bueno, vamos a ver qué va a suceder. Al otro dirán, pues bueno, se está ganando. Pues sí, sí se está ganando, pero con un error, pero que se vio garrastral del portero coreanito. Solo así, la neta, hemos podido anotar el primer gol. Pero bueno, vamos a ver qué va a pasar. Vamos a ver si llega el juego en conjunto, si llega la imaginación de los delanteros mexicanos para pues que no se quede así, ¿no? Sino que, la neta, tengamos un buen juego y, pues bueno, buenos goles. Que la neta, los coreanitos no se van a, no van a parar, no van a parar, pero nadita en seguir hasta adelante. Que la neta, que si nos meten un gol, yo creo que sería justo de cómo están jugando también los coreanitos y le están echando muchas ganas. Vamos a ver qué va a pasar, vamos a ver cómo va a estar el asunto, pero bueno, seguimos por acá en el partido de la decepción mexicana contra los coreanos. Minuto 77, México 1, Corea 0. Así más o menos va este repunte partidístico en este juevesito que ya la banda empezó a pistear desde ya hace ratito. Es jueves, ¿no? Ya se vale. Y pues empezó mucha banda, pues con la chelita, con el nervio de este partido, pues a bajársela chido con unas, pues bien elodias, ¿no? Espero que la neta todo bien, todo a gusto. En donde lo estén viendo, en casa, en el trabajo les dieron chance. Cuéntenos todo. ¿Dónde andan viendo el partido de la decepción? Si también andan chambeando y andan que en un ojo al gato y otro al garabato como yo biznando, pues échenos ahí los comentarios. Porque ya estamos también en vivo y en directo a través de nuestra página de TikTok. Muchas gracias a la gente que ya está uniendo con nosotros. Recuerden, nos puedes encontrar muy fácil, muy sencillo, como Astro MZO, ahí exactamente en la red social, en TikTok, que ya la gente pues ya anda por acá, que ahorita los vamos a empezar a saludar. Pueden mandar sus saluditos, pedir sus rolitas musicales de Toque un Poco en este programa el día de hoy, jueves futbolístico.
Y nos vamos primeras, voy primeras con la rolita para empezar el programa con toda la actitud. Y nos vamos a ir con algo de los hermanos Gallagher, exactamente los señores de Oasis. ¡Échale! Y esta rolita que me gusta, se pone sabrosa en la noche. Esta rolita que lleva por nombre Champagne Supernova son los señores de Oasis. Aquí en el Mr. Night. ¡Bienvenidos! ¡Bienvenidos!

0: Muy bien, estamos ya de regreso, señoras y señores, y digo, estamos... ¡Cállate, güey! Porque estamos... Hablas arriba de mi voz, güey, cálmate. Apenas te voy a presentar, güey, ya la andas cajeteando. Bueno, pues, ya dije, estamos, porque pues, ya escucharon, ya está este güey aquí. ¿Qué onda, carnalito? ¿Cómo andas? Pues ya no te voy a presentar, güey.
1: Ya está este máster de máster aquí en la casa, carnalito. Feliz jueves a toda la banda. Saludos a todos los que nos escuchan a través del 92.9 y saluditos a la banda del TikTok. Ya veo varia gente conectada.
0: ¿Varia? ¿Ya viste cuántos?
1: Sí, ya. Nada más tú y yo, carnal.
0: 399, carnalito.
1: Ahí está.
0: Pues, ¿lo estás viendo?
1: Sí. Los están
0: 440.
1: Viendo. Ahí está.
0: 459.
1: Es la mayor afición que hemos tenido aquí en el programa.
0: Vamos a sacar una foto para que vean. 477, 4, 480.

0: Dijiste, también te venía escuchando, sea como sea, pues sí, vamos ganando. La verdad es que, pues sí, dan algo que desear, la verdad, los jugadores de la selección, pero, pues bueno, ¿no? Ahí vamos avanzando, dijeran por ahí, paso a pasito. La verdad es que la selección se ha mantenido.
1: No esperábamos más, ¿no? O sea, digamos que están cumpliendo, que se está ganando, apenas está ganando, los partidos muy, muy leve, un golecito nada más, y este fue como de churro, pero, digamos que cumpliendo, como yendo a la escuela y sacando seis.
0: Pues al menos a la afición que está ahí presente, pues no le están fallando.
1: Eso es,
0: ¿no?,
1: importante, de no la gente, fallando, la gente, ¿no?, que está ahí en el estadio. Pues qué bueno para la gente que está ahí, que México vaya a ganar.
0: Claro.
1: Porque
0: claro,
1: es un gol de 50,000 y de 100,000 varos, güey.
0: Así es, exactamente.
1: ¿No? O sea, pero nada más por eso, güey. Pero de lo futbolístico, para mí ha sido muy lento.
0: Sí, futbolísticamente hablando, te digo, la verdad es que sí dejaron un poquito a desear los jugadores mexicanos, pero bueno, vamos avanzando. Y la verdad es que, no, hombre, qué
1: oye,
0: fiesta.
1: Oye, ahorita,
0: ahorita
1: ya en el segundo tiempo, los coreanitos estuvieron a punto, güey. A punto de meter. Y yo creo que, la neta, si los coreanitos nos hubieran metido un gol, yo creo que bien merecido, porque estaban jugando muy bien los coreanitos. Entonces, la verdad es que estaban ahí en la línea, amigo. En la línea, todo. Y alcanzó el portero a agarrar el balón como si tuviera pegamento en el guante, carnal.
0: Mira, la verdad es que están jugando súper bien. Vimos un Corea en el partido pasado, la verdad, bastante ofensivo, carnal. 2-0 quedó el marcador en el partido anterior contra, ¿qué fue? Corea. Ay, no me acuerdo el otro país con el que jugó, pero quedaron 2-0, la verdad es que están defendiendo bien los mexicanos.
1: Sí,
0: y
1: wey,
0: pues bueno, ahí está, mira, ya minuto, ¿qué? ¿80?
1: 70. Ya se va a acabar, güey.
0: Ya se va a acabar, entonces pues prácticamente estamos del otro lado, amigo. Estamos del otro lado. Entonces,
1: pasando con 6.
0: Pasando con 6, pero pasando, amigo.
1: No, güey.
0: Entonces, pues felicidades, ¿no? Qué fiesta la que se vive en Jalisco. Y yo no sé si sería tan aficionado, carnal, porque la verdad es que he visto algunos videos de gente que asistió y literal, o sea, como sardinas, brother, no pueden ni caminar, ahí todo el mundo se te repega, todo el mundo te empuja, entonces, ay, no sé si al final de cuentas termines disfrutando o termines así como de, y chale, ¿no?, ¿para qué vine?, o termines como enfadándote, no sé. Yo sería de las personas que, si veo esa multitud de gente, la verdad es que ni siquiera...
1: Te engentas, amigo,
0: sí,
1: ¿o qué?
0: Ni siquiera me acercaría,
1: oye,
0: brother,
1: ¿no? Pues bueno, pues así está el asunto. La verdad es que, como yo lo repito, si los coreanitos meten un gol, es muy merecido, ¿eh? Y para que se... Y que ya no me engloben tanto los mexicanos, para que vean que, la neta, pues a su vez también traen con queso. Y la neta, para que se pongan las pilas, güey.
0: Eres
1: porque...
0: antiselección, ¿edad?
1: No, mira, yo te voy a decir una cosa, güey. O sea, pues claro que soy mexicano y claro que le voy a la selección, pero güey, o sea, tampoco no digamos que estamos jugando muy bien y que todo va súper, o sea, se está ganando, pero apenas estamos cumpliendo, o sea, bueno, están cumpliendo, o sea, apenas, o sea, que me digas tú que estamos jugando muy bien, que tenemos un buen juego, que es emocionante, o sea, no, güey, más bien su juego está aburrido, güey. La verdad, si no fuera por la mala suerte del portero coreanito, estuviéramos 0-0 todavía, güey, ¿eh? Este partido se hubiera ido a ceros, güey.
0: Se hubiera ido a ceros.
1: La neta.
0: Es.
1: O sea,
0: pero
1: si no
0: se
1: sido
0: fue, amigo, hasta. Dijeran por
1: pero
0: ahí,
1: te digo,
0: hasta suerte tenemos.
1: O sea,
0: ¿no?,
1: claro que apoyo a la selección porque, pues, es mi selección, pero que diga yo que qué bien están jugando, la neta no. Bueno, a mi gusto, no están jugando bien. No, he visto otras selecciones durante toda mi vida, amigo. Ya estamos rucailo y creo que son los que más le faltan corazón en este tipo de justas mundialistas, que es donde deben de aplicarla toda, güey. O sea, es todo el mundo está viéndolos, güey.
0: Todo el mundo, ¿sabes?, tiene sus ojos encima.
1: Entonces, es donde le tienen que echar más corazón. Para mí eso les hace falta a los mexicanos. De repente el juego, la verdad, se me hace muy aburrido. Tanto que, pues te digo, muchas partes del partido, en muchas partes del tiempo del partido, ajá, pues la gente también estaba buchando, güey. Ya estaban chiflando, como que qué aburrido, ¿no?
0: Sí.
1: O sea,
0: sí.
1: Entonces, pues les falta esa onda. Lo bueno de la gente que está ahí, que está animada, ya se echaron sus chelas. Pues ya enchelado, pues ya es diferente. Ya en el estadio, pues traes otra vibra totalmente distinta, mi carnal, y pues qué bueno para la afición que fue allá al Jalisco, ¿no? Al estadio del OmniLife, que pues que están celebrando que fueron y ganó su selección, la selección mexicana. Pero bueno, que digamos que estamos jugando muy bien, lo repito, para mi gusto, no. Vamos a ver qué va a suceder, ya se va a acabar el partido. Faltan 2 minutos exactamente, mi hermano, para que se termine ya este encuentro.
0: Así es, carnalito, pues ya prácticamente terminó.

0: terminando este partido y quiero hacer un comentario a nombre de todos los paisas, ¿no? Todos los paisas colombianos que desafortunadamente pues el día de ayer terminó en tragedia esta ola de afición, carnalito, no sé si lo hayas visto, esta ola de afición que bien lo dices, ¿no? El consumo de alcohol, la afición, la pasión a la camiseta, lo que tú quieras, pues terminó cobrando la vida de un colombiano, en una riña que se presentó, pues precisamente contra, ¿quién crees, mi amigo? Pues contra mexicanos, ¿no? Por ahí ya estaban, en una taquería o algo así por el estilo, estaban cenando, y pues ahí al calor de los tragos, la afición y todo, se hicieron de algún par de palabras, y pues tómala, ¿no? Terminaron, dándole sus buenos golpes al colombiano y pues desgraciadamente...
1: Vamos, descolgada de México, canal Pijú, pero va descolgada, vamos a ver qué van a hacer. Ya solo del otro lado. No, ¿qué te digo, güey? ¿Qué te digo, amigo? No trae nada. O sea, no trae nada. Adelante ya no saben qué hacer. Y eso es preocupante, eso sí. Amigo, porque la verdad es que qué mal. No tenemos imaginación cuando vamos para adelante. Nada de imaginación. Pero bueno, regresando a tu tema, mi carnalito, pues ni modo, ¿no? También el vato, ¿para qué le hace de emoción acá que no es de su país, güey? Como, si, no, tú fueras, pero como mira. Si tú fueras a Colombia y te pusieras acá a Sansón a las patadas, pues no, güey, pues te va a caer toda la banda, güey.
0: Sí, claro,
1: no,
0: pero...
1: No, hagas
0: pero,
1: eso, güey.
0: Pero definitivamente tú sabes que el mexicano también es de sangre caliente y no,
1: no vayas a un país que no es el tuyo a hacer la democión.
0: No dudo mucho que haya sido el mexicano, porque así es el mexicano, es problemático, es broncudo, entonces... y luego te digo, más con consumo de alcohol, pues ahí es el detalle, ¿no? Y sobre todo la afición... a la camiseta, a la selección. Yo sí sugiero a todos los mexicanos que están y tienen pase mundialístico, vayan, diviértanse y pásenla bien, ¿no?
1: No, digo, finalmente no fue ni en el estadio, fue afuera y pues ni modo, güey.
0: Sí, claro.
1: A lo mejor era un colombiano que vivía aquí en México. La verdad es que hay muchísima afición. Yo lo estuve viendo por la televisión. Toda la gente que llegó al Ángel Independencia fueron muchísimos. Porque también hay muchos colombianos que viven en nuestro país que ya desde hace muchos años viven y que aquí trabajan y todo. Claro, pero sí. Pues bueno, la verdad es que yo por otra parte, pues eso ya es muy aparte del fútbol, mi carnal.
0: Pues sí, lo que yo quiero dar a entender o lo que quiero informar es que pues ya a nivel internacional, pues ya ya nos tienen catalogados como pues mal país, ¿no? Mal anfitrión.
1: No lo
0: y
1: creo,
0: pues,
1: ¿eh?
0: Desafortunadamente, pues...
1: O sea, no lo creo
0: la,
1: porque...
0: La vida de un aficionado colombiano.
1: No lo creo que estemos como que en mala onda, más bien estamos al revés. Yo he visto muchos comentarios de otra parte.
0: De
1: que
0: somos
1: los mejores para...
0: narcotraficante.
1: Bueno, pues, también no te vayas, estás hablando de Colombia, güey. O sea...
0: Pero estamos hablando de...
1: Lo que yo digo es que no, yo no creo...
0: De hecho, de la problemática de que el mexicano...
1: Mira, ¿sabes cómo hemos quedado peor, güey, todavía? Cuando el mexicano va a otro país y hace sus cosas, güey. Por eso yo te digo, o sea, si aquí estás en México colombiano, pues también no la hagas de emoción, porque te van a poner una madrina, güey. O sea,
0: claro.
1: tú no vas
0: sí,
1: a Colombia...
0: No sabes lo que pasó.
1: Tú no vas a Colombia, güey, a echarles la de emoción ahí, porque no es tu tierra, güey, y aparte te van a echar Monterrey, ¿no?
0: Habría que ver qué fue lo que sucedió, pero... Las notas apuntan a que el mexicano fue el que ahí el de la agresión y el que provocó todo y pues
1: lamentablemente... Pues ni modo, le tocó mala suerte,
0: ahí
1: ¿no?
0: está la vida de este colombiano y pues así es, ¿no? La afición y pues tenga mucho cuidado, ¿no? También ahí.
1: Bueno, ya se terminó el partido. Ya
0: nos vamos
1: se terminó.
0: Con el partidazo. Deja ver cómo quedaron mis apuestas, amigo.
1: No, amigo, pues quedaron 1-0, güey. Sí, yo creo que la única que quedó fue la que metió México un gol y que ganó, nada más. ¿No?
0: No, y las del primer tiempo sí, esas también me las llevé.
1: ¿Que no anotaron gol?
0: Ajá.
1: Bueno, pues ahí está entonces esta onda ya dice por acá de que ya, pero ganaron, ¿no? O sea,
0: sí,
1: que está,
0: pues es
1: lo que te digo.
0: Sí, claro. No estamos diciendo que jugaron excelente, pero estamos ganando, amigo.
1: La verdad es que estamos pasando con 6. Con 6 esto del mundial, ¿no? Pero bueno, ahí está el asunto. Se termina entonces todo este tema futbolístico el día de hoy. Este fue el último partido, ¿no? Y bueno, vamos a aventarnos el resumen informativo de los partidos anteriores, amigo, de este día. Y es que hubo partidos muy buenos. El de México ahorita, pues X, ¿no? Ya, vamos a empezar de abajo para arriba, ¿te parece?
0: Va.
1: Bueno, vamos a empezar entonces con Chequia, Sudáfrica, que fue el primerito de este día, en donde pues se midieron también estos dos valedores. Y bueno, un partido parejo, 1-1 terminó el partido de los chequios contra Sudáfrica. Y después los aventamos partidones, carnalito. Suiza con Bosnia y Herzegovina. Bueno, pues mis carnalitos de Suiza dijeron, ah, pues sí traemos con queso. Estábamos nada más como que mintiendo en el otro partido, porque le mete cuatro bolillos.
0: Cuatro paquetotes.
1: Cuatro bolillos a Bosnia-Herzegovina. Ese fue otro partido del grupo B del día de hoy. El de Checa Sudáfrica es el grupo A, donde está México. Entonces, bueno, ahí está un empate por ahí, ¿no? Eso quiere decir, amigo, que en el grupo estamos todos empatados, güey. Dos, dos, dos, dos. O sea, ¿no?
0: No, creo que gracias al empate de Chequia,
1: dos, dos, dos, amigo. Todos estamos en dos.
0: Todos estamos en dos, ¿no? Pues, supuestamente yo leí que gracias a ese empate ya nada más con ganar este partido estábamos del otro lado.
1: Pues mira, estamos en el primer lugar. Ajá. Por los goles, dos goles, ¿no? Corea del Sur tiene uno, Chequia, pues ahorita ya tiene uno, ¿no? Por acá. Y bueno, 0-0 porque ellos perdieron. Pero Chequia hoy quedó contra su gráfica 1-1.
0: Entonces prácticamente, ¿no?, sí estamos del otro lado, ¿no?
1: Sí, claro.
0: Estamos encabezando.
1: Sí, pero apenitas. O sea, con seis.
0: O sea, los números son crudos. Sí, claro. Estamos en primer lugar.
1: Lo que te digo que está así, sí, o sea, estamos en primer lugar, pero todos llevamos los mismos puntos, güey. Es lo que entiendas.
0: Pero, o sea, de juego no. Digo, numéricamente todos llevamos, ahí está.
1: De los partidos jugados.
0: Sí, pero estamos ganados, encabezando, pues.
1: Ganados dos. O sea, hemos ganado dos, pues. Ajá. Corea del Sur ha ganado uno. Chequia no ha ganado nada, ni Sudáfrica tampoco, ¿no? Así vamos, ¿te parece bien? Dos puntos, lo más gachos. Bueno, en el grupo B, ya lo dijimos, Suiza con Bosnia-Herzegovina, 4-1. Y después en el grupo B también, Canadá, los anfitriones contra Qatar. Los qataríes, ahora sí se vieron, pero bien como si fueran los tecos, güey. La verdad,
0: si fueran los loros.
1: Creo que juegan mejor, güey. Bueno, pues Canadá le mete seis bolillos.
0: Seis bolillotes
1: a Qatar en el partido del día de hoy con el grupo B. Y bueno, y ahorita terminamos con el partido de México que empezó a las 7 de la tarde-noche. Y bueno, diría mi carnal, ¡guay! ¡Ganamos! ¡Bravo! ¡Ganamos, selección mexicana! Nah, no me sale, ¿eh? O sea, no me sale festejarlo de esa manera. Pero bueno, México apenas alcanza a meterse un golecito con Corea del Sur, 1-0. Y como dice mi carnal, pues estamos en el grupo A, en el primer lugar.
0: 16avos, pase lo que pase, estamos clasificando a 16avos de final, carnal. Pues va empezando pues sí, el mundial, pues carnal. Sí, va empezando, güey. Pero ¿cuántas veces no nos quedamos en este paso de mexicanos?
1: Este,
0: ¿no?
1: Sí, este es el único paso que hemos pasado, amigo. O sea, digamos que ese es el que siempre hemos pasado. Ya después
0: los atoran, ¿no?
1: Mira, mucha gente estaba diciendo del quinto partido.
0: Del quinto.
1: ¿No? Llevamos dos, amigo.
0: Sí. Yo pienso que a Estados Unidos nada más vamos a ir a hacer acto de presencia y va para atrás, carnal.
1: Vamos a ir a comprar, pues, algo, ¿no?
0: Sí,
1: vamos,
0: pues
1: ir
0: al, ya,
1: vamos, a, perdiz, vamos, ¿no?, a traer algo del duty free ahí en el aeropuerto. Y
0: pues para que conozcan los muchachos, ¿no? Para que conozcan.
1: Para que conozcan y ya nos vamos a regresar. Así Pero es. Bueno, ahí vamos. Dos partidos. Entonces, dicen por ahí que vamos a llegar al quinto partido. No lo sé. Vamos a ver cómo pues se acomodan los números, ¿no? Y cómo se acomodan los otros grupos. Vamos a ver qué tranza. Y pues bueno, diría mi carnal, se cumplió, se ganó. A mí no me gustó, no me ha gustado. Hemos pasado, pues, la neta, me siento como cuando yo iba en la secundaria, amigo, que nada más me decía mi jefa, pues nada más pasa ya, güey. No repruebes, nada más pasa, no repruebes, nada más pasa. Y yo, ay, gracias, jefecita, no puedo con más, ¿no?
0: Y es a lo que voy. Tu jefecita decía, bueno, mi hijo no es el mejor de la clase, pero está pasando las materias, ¿no?
1: Pues
0: no
1: es lo que yo digo, o sea, no se está quedando ¿para qué atorado, dice, ¿no? ¿Para qué engloban tantos a los futbolistas que tenemos en otros mi lados amigo, del mundo?
0: Pues es que...
1: Para que digan, a ver, ¿dónde está el mendigo Raúl, güey? No hizo nada, güey.
0: Es como
1: una hizo, güey.
0: Darle carnita al asunto y nada, que la gente piense que
1: la Quiñones selección... tampoco no hizo nada en este partido, güey.
0: Sí, Quiñones...
1: O sea,
0: sí me falló, ¿eh?
1: ¿Para qué andan englobando a ese tipo de jugadores que ganan una millonada, güey? para cuando se enfrentan ese tipo de... Es más, pónganos a Cabo Verde, güey. Y se me hace que vamos a perder, güey. No,
0: vamos a perder. Eso asegúralo, o sea, la verdad.
1: Yo digo, ¿no? O sea, no manches, güey. Pero bueno, Cabo Verde, güey. No pudieron los españoles que son los favoritos, sí, para ganar el Mundial.
0: Claro, uno de los favoritos.
1: 0-0 quedaron.
0: Que mejor cuadro trae,
1: ¿no? Entonces, imagínate nomás ahí. Pero bueno, así está el asunto. A mi punto de vista, y ya para terminar el tema, se llegó a lo que tenían que hacer, ganar. Pero sin gustar.
0: Sí, cumplieron el objetivo.
1: Yo sigo en mi postura.
0: Cumplieron el objetivo.
1: Con el primer partido, que es, no me gusta cómo está jugando la selección. No creo que sí con este juego vayamos a pasar al quinto partido. Pero han tenido suerte.
0: ¿Quién sabe? Es lo que te iba a decir, porque siempre nos acompaña la suerte de
1: perro. ¿Será la virgencita de Guadalupe, carnalito?
0: Yo creo que sí, brother. Yo creo que sí. O puede ser que estos partidos la libramos porque somos el anfitrión, carnal.
1: ¿Será la morenita del Tepeyac la que nos está ayudando, amigo?
0: Son los millones de pesos que estamos dando a la FIFA para que, pues, oye, somos el anfitrión. ¿Cómo nos van a eliminar el segundo partido? No sean gachos, ¿no? O sea, ¿cuánto cuesta los chinitos?
1: Oye, la verdad, no, y aparte se vieron, corrieron varios videos durante todo el día de cómo estaban entrenando los coreanitos.
0: Claro, wey. Claro, por eso te digo, vimos un Corea y en nosotros el
1: jugando
0: pasado.
1: Nosotros jugando cachibol, güey, el entrenamiento.
0: Exactamente, muy, muy ofensivo, que la verdad es que pintaba para que fuera 2-1 a favor de Corea, pero bueno, mira. La suerte acompañó a México y pues también hay una cuanta lana que hemos dado, ¿no?
1: Y van a pasar los coreanitos, ¿no? En segundo lugar, porque son los únicos también que han ganado un partido, ¿no?
0: Así es.
1: Chequia y Sudáfrica se quedan con 0 puntos en juegos ganados y pues empatados 1-1 también los dos. Y entonces estamos en primer lugar en el grupo A, mi carnal, ¿no?
0: Ahí está.
1: Vamos a ver qué onda.
0: Mejor dicho,
1: mañana juegan los gabachos. Están jugando mucho mejor Estados Unidos que nosotros, es una realidad.
0: Sí, siempre.
1: ¿No? Aunque ellos, la neta, no se sienta como el mundial allá, aquí lo que tenemos en México, amigo, es la vibra chida, oye, la vibra buena onda, el festejo, lo bonito. Sea, porque mira, aunque Estados Unidos esté jugando chido, mucha gente ha dicho, güey, no, hubiera sido nada más el mundial en México, güey, porque allá como que no se siente la vibra, no se siente acá, ¿no?
0: Es lo que te iba a comentar.
1: Más secos.
0: Yo he visto videos, oye, ahí van los mexicanos y con su camisa de México en los bloques de otros países, carnal, y ahí van, o sea, nada más echando grilla, porque ni van a entrar al estadio a ver ese partido, ni
1: pues ir
0: nada,
1: a cotorrear, ¿no? Nosotros somos mucho de ir a cotorrear, entonces, pues en otros lados del mundial, perdón, como es Canadá y Estados Unidos, pues no se siente tanto el fervor como los mexicanos, aunque juguemos mal. Pero bueno, vamos a ver qué va a suceder. Mañana tenemos en el grupo D, tenemos a Turquía contra Paraguay. Voy Paraguay, ¿tú?
0: En ese...
1: Turquía,
0: no,
1: Paraguay.
0: No he visto jugar Turquía.
1: Pues están iguales, los dos no han hecho muy bien la chamba.
0: No he visto jugar
1: mañana,
0: Turquía, pero...
1: Mañana a lo mejor se viene otra goliza, carnal. A lo mejor mañana se viene otra goliza. Viene Brasil contra Haití.
0: Ah, no, pues sí.
1: ¿No?
0: No, pues sí.
1: Aunque los haitianos también se ponen ya medios acá, ¿eh?
0: Se ponen
1: son fuertesones
0: rejegos,
1: y medios...
0: medio rejegos.
1: Son medios cochinotes, eso sí, los haitianos. Y es que vayan en el grupo C a las 6:30. Ah, primero el primer partido de Turquía y Paraguay es tempranito, por si se quieren levantar a las 9 de la mañana, carnalito.
0: Ah, sí, sí.
1: Ese es Turquía, Paraguay.
0: Bueno, sí, pues hay trabajo mañana, ¿no?
1: Después,
0: Brasil, que era sábado,
1: Brasil
0: ya.
1: Haití. Mañana puede ser sábado si tú quieres, amigo. O sea, esa es la actitud, nada más. Bueno, tenemos Brasil contra Haití mañana a las 6:30 de la tarde. Escocia, bueno, ya, ¿a quién le vas? ¿Brasil, Haití? Pues Brasil, ¿no?
0: Brasil, sí.
1: Escocia, Marruecos a las 4 de la tarde en el grupo C.
0: Marruecos.
1: Sí, Marruecos estaba jugando mejorcito, ¿eh?
0: Marruecos.
1: Y después se viene este partido que va a estar bueno a la 1 de la tarde, Estados Unidos contra Australia, carajo.
0: Sí va a estar
1: no,
0: bonito,
1: Estados Unidos contra Australia. Y pues bueno, son los partidos del día de mañana. Que bueno, ya viene el fin de semana y ahí vienen los grandes, ¿eh? El fin de semana va a estar bueno. Sabadito juega pues, Holanda, bueno, Países Bajos, Alemania, ¿no? Japón. Más o menos ahí andan. Y ya el dominguito, pues ya vamos a ver a Bélgica, España, Uruguay, Cabo Verde, va a estar bueno ese.
0: Ese sí, ¿eh?
1: Ese va a estar bueno. Ese va a estar bueno.
0: La traes tú, no tú.
1: Sí, exactamente. Y luego ya hasta el lunes, pues ya juegan los argentinos, los franceses, ¿no? Portugal juega hasta el martes. Inglaterra también juega el próximo martes. Es que bueno, ahí va mucho tema futbolístico, pero bueno, ahí está el asunto. Conclusión, entonces, México ganó, pasó con 6. Se cumplió, digamos que lo que se tenía que cumplir, o sea, ganar, porque de fútbol yo no vi nada.
0: Pues perdí 170 pesos, amigo, la noche de hoy.
1: No fue mucho, güey, no fue mucho.
0: Aposté 4 de a 100, perdí 2, gané 2.
1: Bueno.
0: Entonces, pues ahí está la cosa, ¿no?
1: Bueno, pues ahí está entonces el asunto, y si no fuera por el error, que yo creo que ahorita le están dando pamba con picayelo al
0: gol, al error portero. Y figura, sí. Mi amigo, al chinito.
1: Sí, ahorita le están dando, yo creo, unos tablazos al chinito, güey, sí, al coreanito, canal, no, coreanito.
0: Al coreanito.
1: Porque, coreanito. Pues, la cajeteó, sí. ¿No?
0: Yo creo que...
1: Porque si no, se hubieran empatado 0-0,
0: sí,
1: güey.
0: Sí, sí, sí. ¿No? Yo creo que ahí en vestidores, pobre amigo, le va a ir mal, le va a ir mal.
1: Yo creo que ya le están haciendo ahí, no sé, calzón.
0: El carrusel.
1: El de acá, el carrusel, que lo ponen y hacen así, órale, y te abre,
0: el carrusel,
1: ¿no?
0: Carnal, ah, carrusel.
1: Sí, pues yo creo que sí. Pero bueno, ahí está entonces.
0: Carrusel coreano.
1: Oye, a mi pregunta es, para la gente que ya está, que está pisteando desde hace rato, porque hay gente que anda pisteando y que anda ya
0: oye,
1: media
0: el güero ahorita ya anda fundido, ¿eh? El güero anda perdido, güero.
1: Mi pregunta es, ¿seguirías tomando por el triunfo de México hoy?
0: Como ¿sí? Si no conocías al mexicano.
1: Sí, o sea,
0: inclusive
1: sí.
0: Si hubiera perdido, amigo.
1: ¿Neto?
0: Sí, claro.
1: O sea, nosotros seguiríamos pisteando. Es que nosotros pisteamos para todo, ¿verdad, carnal?
0: No, yo no tanto, pero...
1: ¡Ay, ajá! Si eres bien Peracles. Oiga, pues así está entonces el resumen. Oye, futbolístico del día de hoy.
0: Estamos esperando un motivo. Ahora que tenemos un motivo, ¿tú crees que no lo vamos a hacer, amigo?
1: Oye, pues es que ya tenemos motivos, pero todos los días porque hay partidos buenos, güey.
0: No, bueno, pero hablando de la selección nada más.
1: Pues, pero bueno, ¿no? La verdad es que el otro partido la banda tomó más temprano, ¿no?
0: Sí,
1: hoy
0: más
1: no hay
0: temprano.
1: Bronca, hoy sí, échele. Es jueves, ya se vale.
0: Jueves.
1: ¿No? Porque el otro fue martes y tempranito, güey. Entonces,
0: pues,
1: estuvo
0: puede,
1: más guerrero.
0: Puede que mañana quemes tu cartucho de retardo, ¿no? Que llegues
1: mañana
0: tarde.
1: Mañana puedes quemar entonces, el cartucho.
0: Puedes quemar
1: te cartucho. Puedes sentir mal, te puede dar la cabeza, ¿no?
0: Sí, sí también. Diarrea, te tomas algo.
1: No,
0: y...
1: pues nada más inventas, güey. Ya más no tomes nada más inventas que traes, córrele, que te alcanzo. Pero la verdad es por tanto.
0: No es cierto, jefecito,
1: pero,
0: aquí no inventamos nada.
1: Pero
0: si
1: no.
0: Me enfermo mañana, es de la verdad.
1: Pero lo más importante, de así, de que ando con una chorrayera, pero porque le tomé alcohol a lo bestia, ¿no?
0: Me está saliendo la cruda por todos lados,
1: sí,
0: amigo.
1: Bueno, gracias, a ver. Yo no hago nada, pura agua, mendigas piedras, no sé dónde. Voy a comer piedras para que salga durita, ¿no? Bueno, sí. Señores, vamos rapidísimo. Tenemos mucha gente, pero vamos a saludar a algunos por ahí. A Iker Araceli, también que anda por acá. Carlos Soto, Francisco Chamuco, Santiago Zeta, nos manda un rozón. Gracias, Yuri, que anda por acá. Azucena, Eli Gumis. Saludos, Eli Gumis, que anda por acá también.
0: Saluditos, Eli Gumis. Saluditos, Eli Gumis.
1: Dice Eli Gumis, vamos ganando México, dice la actitud, ¿no? De Eli Gumis. Roberto Ramírez, Ale, ¿qué más podemos saludar? Caterin, Construcciones, Lulú, Abus, el Lucero 5,243 millones, el Ferchito, Israel, HMT, Hernán, usuario, Mari, Las Plebes, Jorge Alberto, gracias Santiago, dice sí está medio aburrido el partido la Eli Gumis, dice el Rubens Olivares, dice qué tranza mi carnal Astro, dice ya andamos aquí descargando en Contecón, que se apuren, diles Astro, apúrense, va que mi carnal, pues ya se vaya a su cantón, güey.
0: Oye, y eso qué milagro que no hay tráfico, ¿eh? O sea,
1: pues andan viendo el fútbol, güey, andaban viendo el fútbol. Gracias Santiago por todo lo que nos anda mandando Santiago, mira, el Ámbar también nos mandó por ahí un quiéreme, muchísimas gracias, Ivón, Draco, dice ponte la rola de Bruno. ¿De Bruno Marc?
0: Bruno Mars, ¿no?
1: El Bruno Marc, ahí dice Bruno Marc.
0: Bruno Marc.
1: Bruno
0: no
1: Marc
0: tenemos,
1: no lo conozco.
0: No
1: yo
0: lo
1: Bruno
0: tenemos
1: Marc.
0: Ese. A lo mejor en otro país existe, pero aquí no.
1: En un alterno.
0: En un alterno.
1: ¿No?
0: Pero, pues pone una de Bruno Mars.
1: Por sí,
0: es
1: wey,
0: lo
1: pero,
0: que más que se parece.
1: Pero, ¿cuál quieres, güey?
0: Pues hay al azar, pues ¿no?
1: La que sea.
0: Pues es que la gente que pide un artista y no pone la rola en específico, pues... se presta para que le pongas la
1: a
0: que
1: ver,
0: sea,
1: del
0: ¿no?
1: Bruno Marc, ¿cuál te gusta, güey? ¿Tienes alguna duda? Bueno, yo puede ser esta, puede ser esta. Marry You. Es que tú andas bien enamorado, güey.
0: No, hombre.
1: Me das hueva, güey.
0: No,
1: yo te vas a decir, y un saludo para Veracruz, que está mi nalga ya.
0: Ah, sí, saluditos hasta Veracruz,
1: Ya sabía.
0: Saluditos hasta Veracruz,
1: gracias, Santiago. Chido, mi Santiago, mira. No más, güey, no te merecemos, güey. La neta, sí, muchas Santiago, gracias, Santiago,
0: trae mucha lana, ¿eh?
1: Ey, güey, yo te vamos a disparar unas caguamas, mi querísimo Santiago, gracias por todo lo que nos mandaste. Dice Jairo, dice, ya estamos aquí, saludos, Astro, mi querísimo Jairo. Dice, quiero ir a ver la final del partido, dice el Rubens. No, ya te la pelaste y se acabó, güey. Aurora, Cintia, oye, hoy había una persona que por ahí no estaba en vivo que hoy iba a venir con unas caguamas, a ver si es cierto.
0: He escuchado eso tantas veces de los en vivo.
1: Ya sé. ¿No? El Jairo dice, saludos a Elizabeth Hernández, la más guapa. Ay, güey.
0: ¿De dónde o qué?
1: Daniel, saluditos. Saludos a Palmas Gym, Skin, Barranquín. Ay, era, salió verso sin esfuerzo. Yasmín RD, a ¿qué? Que Carichimba. Eso. Lucero también, saluditos. Lili, Rosendo, Cookies. Y ya hasta ahí nos vamos a quedar, ¿no? Recuerden que nos pueden mandar sus saluditos y aparte pueden pedir sus rolitas el día de hoy. Dice la Pili Arte, oigan, digan presente los que están viendo el partido y el live al mismo tiempo.
0: Pues aquí nosotros, ¿no? Presente.
1: Saludos a Jessy, que mandó un quiereme y mandó unos rozones. Gracias, mi Jessy, que Dios te lo mande con muchísimo acá, muchísimo ponedera.
0: Mucho power.
1: Saluditos a Elijá también, dice, ahora sí se va a poner difícil para ganarse el pollo, dice por acá. Oiga, de veras, ya ni me acordaba. Hoy es jueves del
0: jueves de pollo fiesta, carnalito.
1: Hoy vamos a tener los pollos del bienestar para la banda hambruna. Para la banda que ya no nos alcanza, que estamos jodidos y que tenemos hambre, hoy regalamos por cortesía a nuestro patrocinador pollitos para que la banda coma, güey, se aliviane, ¿no?
0: Vientos, carnal.
1: Dice Edgar Yair, dice, Astro, no le vas a ganar, tiene sangre de político, viene del INE. Ahí está, güey, ya ves lo que te dicen. Dice, defiende siempre lo indefendido y a los políticos, elector de la radio, dice.
0: No, jamás.
1: Ahí está, güey, ya ves.
0: Yo tengo prohibido mezclarme con los políticos, amigo.
1: La gente te lo palpa, güey.
0: Lo que eso sí, pues hay que ser realista, ¿no? O
1: sea, dice Edgar Yair, Astro, te voy a dar mi opinión, igual que tú, digo lo mismo, la selección no sirve para nada, dice el Edgar. Dice, yo también estaba viendo el partido al principio, pero de ver cómo estaban jugando, mejor apagué la televisión. Taz, güey. Dice, para hacer corajes mejor, no lo voy a ver. Pues sí, güey, la neta uno hace corajes con estos güeyes. Saludos al de Mauri, que también anda por acá. Ámbar dice, vine a ver por qué hay tanta gente. Pues porque está bien entretenido este programa, ¿cómo que por qué?
0: Acabamos de adquirir un paquete coreano que nos lanza, ¡pum! Mira.
1: Luego la envidia, güey. ¿No? Luego la envidia, güey.
0: Otros países, porque no creo que 500 gentes digan, ¡ay, empezó el Mr. Night!
1: Oye, dice Tino Morales, dice, ¿me puedes mandar saludos para los rascahuele del barrio Cantarranas? José Javier y el niño tiburón. ¡Aching!
0: Para empezar, ni sé cuál es ese barrio.
1: No, pues no sé. Yo creo que Tino no es de aquí. Pero bueno, ahí está. Saluditos para el rascahuele. Dice el Botgan, dice, saludos, mi Astro, abrazo, hermano.
0: Para el libro de Avon, carnal, ¿no?
1: Dice, pórtate chido, órale, pues, igual, carnalito, igualmente, saluditos. Los últimos, ya dice Santiago, que nos mandó un buen de cosas, gracias, Santiago. Mira todo lo que nos mandó el güey. Dice por acá, Eric, saludos a Madaleno de Toluca. Órale, saludos a la banda de Toluca. Dice, mándame un saludo para América de Orizaba, Veracruz. Órale, yo, pues.
0: Saluditos hasta Veracruz.
1: Saludos a América de Orizaba. Y ya, hasta ahí quedaron ya todos los saludos, ¿no? Ahí va más o menos el asunto. Bueno, pues ahí está. Recuerden que también pueden pedir sus rolitas, ¿no? Las que quieran acá. No nos vayan a pedir acá agropecuaria porque eso no ponemos. Pero pues sí, rock en español, rock en inglés, alternativo, algo de electrónica, así, ¿no? Algo sabrosón.
0: Oye, y saludos a todas las chavas de Farmacias Guadalajara, también. Por ahí ya tenemos fans en las Farmacias Guadalajara, carnalito.
1: ¿A poco?
0: Claro.
1: ¿De cuál?
0: Claro.
1: ¿Cuál es la que nos están escuchando?
0: Nos están. No, fíjate que apenas estoy platicando con la chica y solo me dijo que...
1: Ah, ¿ya la traes a la de la farmacia Guadalajara? ¡Ay, Perry!
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1: 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Para tocirnos.
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0: Pues claro, más descuento, ¿no? Wey. Porque a veces se necesita, ¿no? Para los medicamentos.
1: Dice por acá, Jime, dice, gracias. ¿De qué, Jime? Chido que nos estés viendo desde Orizaba, Veracruz. Dice Santiago, saludos desde la colonia Las Torres y a todos los tirabotes de Transmontes. ¡Ah! Inglaterra. Todos los tirabotes, o sea, los de vacíos, ¿no?
0: Los
1: quiero
0: de vacíos,
1: pensar.
0: Sí.
1: Bueno, pues saluditos entonces por ahí. Oigan, pues así está este asunto. Nosotros vamos a ir con música con el Bruno Marx.
0: Bruno Marx.
1: Y esto que nos pidieron es Marry You. Bueno, no lo pidieron.
0: No, lo pusimos nosotros.
1: Lo quiso el Héctor.
0: Así es.
1: Ahí venimos. Ahí está.

0: Muy bien, estamos ya de regreso, bandera, 9:25. Continuamos con más. Oye, estoy leyendo por acá, güey, que como lo habíamos dicho, pues la gente pues es bien teporocha y bien fiestera, güey. Pues que,
1: amigo.
0: Espérame, güey, que ya va gente para el Ángel de la Independencia, güey. No más, güey, neto.
1: Oye, y eso porque no hemos abierto el Face, pero te aseguro que también ya hay gente aquí en el velero, ¿eh?
0: Ay, no, güey. Sí, seguramente. A ver, amigo, que alguien que esté en el Boulevard Costero Miguel de la Madrid.
1: Amigo, claro, por supuesto. Y me atrevo a decirlo que también va gente ya para el Rey Colimán, amigo. Así somos el mexicano.
0: Bueno, en Colima estaban, hasta un güey se cayó, güey, por andar, ¿sí?, ahí todos. Pero a ver, que alguien que vaya pasando por el Boulevard, que nos eche ahí una llamada o que nos eche un cable a través del TikTok, que nos digan si ya hay pues 2-3 ridículos ahí en el crucero de las brisas.
1: Y para toda la gente, Didis, taxis y demás servicios de plataforma.
0: ¿Qué? ¿Qué pasó? ¿Qué, güey?
1: Échenme por ahí un pitazo. En la semana vi que...
0: Oh, ¿qué pasó? A ver, yo te lo echo, güey.
1: En la semana vi que había escasez de gasolina. La verdad es que hasta ahorita
0: habían dicho,
1: no tengo la necesidad de cargar, pero yo pienso que ya entrando la siguiente semana sí. Entonces,
0: mira, yo te lo dije, yo cuando fui a Colima el fin de semana,
1: ajá,
0: pasado a lo de mi junta de mi honorable,
1: eso,
0: y fiel, así leal,
1: es, así es, pagador,
0: sí, uy, sindicato de radio y televisión de este país.
1: Los trabajadores de la red y de la televisión festejan sus exámenes en la asamblea.
0: Bueno, todo lo de aquí, saliendo de Manzanillo, no había gasolinera. Hasta una de Tecomán tampoco, hasta la última entrando a la Salada, casi, güey. Ahí pude echar gasolina,
1: cabrón. Hay un Oxxo, ¿no?
0: No había, exactamente. No había gasolinera, güey. No había gasolina, güey. Estaban cerradas, güey.
1: Ya.
0: Y luego salió un comentario también que había escasez de gasolina, ¿no? Así, o sea, es, de que no había en algunas gasolineras, no había el combustible. Y pues yo, la verdad, mira, no me ha afectado, yo sí cargué la semana, sí, esta semana cargué.
1: Exactamente, o sea, yo como te digo, no he tenido la necesidad toda esta semana de cargar combustible.
0: Pero, yo sí cargué, pero normal, ¿eh? O sea, sí había.
1: Pues estos amigos a eso se dedican, no se dedican a cargar gasolina, pero es una herramienta para su trabajo, ¿no? El contar con combustible, entonces... Por eso les pregunto a los taxistas y demás, que nos digan dónde están cargando gasolina, ¿no?
0: Porque pues mira, yo cargué.
1: Supuestamente sí hay varias en las que...
0: Yo cargué normal en la de al lado de Soriana, carnal.
1: Al lado de Soriana.
0: Que ahorita estoy cargando yo ahí y había, okay, y súper bien, ¿no? Yeah. Súper bien. Super. Y he pasado por la de... Pues la que siempre se pone hasta el queque.
1: Ahí yo cargo,
0: la de al lado y había gasolina. Yeah. También he pasado en la noche y hay gente ahí cargando. He pasado en la tarde y también porque es mi camino de todos los días de ir por mi hija al colegio. Entonces,
1: sí, es tu ruta, ¿no? Es tu ruta.
0: Todos, pero los días he visto
1: ahí. Bueno, no toda la gente tiene ese tiempo, ¿verdad? Pero yo, por ejemplo...
0: Ah, sí, para cargar ahí... Media hora lo menos tienes que echarle.
1: No, o sea, yo cargo ya como a las 11:30, 12 de la noche siempre. Siempre que voy a cargar, cargo a esa hora. Y ya pues te toca sin fila ni nada, ¿no? Comúnmente la aglomeración pues es como de 6 a 9, ¿no?, de la noche, exactamente.
0: Bueno, pues saluditos a mi carnalito El Berry, que nos están escuchando. Saluditos, mi carnal, que
1: saluditos
0: ya
1: al
0: llegó de España, mi carnalito, para que mañana a ver si nos juntamos a echar algo ahí para que nos platiquemos. Dice por acá... eso ya lo habíamos dicho. Es que había uno que dice acá, el Jime, no es Jime, es Jaime, dice, solo porque puse Jaime con X. Ah, chale. Dice, ¿de dónde es la radio, bro? Desde Manzanillo, Colima, México. Acá en la playita, carnalito, con un calorón. Oye, hoy qué calor otra vez hizo, pues, maldita verdad, sea, güey.
1: Justo te iba a decir eso, que si era yo o realmente...
0: No, güey. De hecho, hoy mi coche, así literal, a las 2 de la tarde...
1: No enfriaba nada.
0: Marcaba 45 grados, güey.
1: Y luego también a mí me toca que como a esa hora, carnalito, o sea, deja tú de que no esté caliente dentro del coche, o sea, el aire acondicionado literal no abastece, pues.
0: O sea, le tienes que poner acá, ¿no? Con Tokio.
1: O sea, 13, o sea, en el máximo y llega un momento en que solo recibes aire, o sea, no sientes que esté helado, ¿sí me entiendes?
0: Ah, pues ya estás bien sudado acá, güey,
1: sí,
0: y todo, ¿no?
1: Qué bárbaro.
0: La verdad es que hoy hizo también muchísimo calor y bueno, la verdad es que no nos han mandado absolutamente nada de agüita. En algunas partes, yo había dicho yo ayer, 17 estados de la República al día de hoy llovió, güey.
1: Ya tienen agua.
0: Y nosotros, nanáis, güey.
1: Naranjas.
0: ¿Será que nos tenemos que preocupar, amigo?
1: Es que fue por la megamarcha. Yo les dije, no traigan a Gloria, no va a llover este año, brother. Pero no, ahí está toda la gente, ¿no?
0: Entonces, oye, pero es que, ¿será que nos espera algo, güey? O sea, siempre cuando hay así, digamos que un trayecto de una temporadita, por ejemplo, esta de calores que empezó muy temprano y que todavía sigue,
1: ¿será,
0: güey?
1: ¿Será que se va a acabar Manzanillo en la próxima lluvia, amigo?
0: ¿Será que exactamente? Que tanto que estamos, güey, que nos va a llegar así un mendigo trombón, güey, y nos vamos a inundar todos, güey.
1: Ojalá, ¿no? Para que se pare todo, ¿no? O sea, que no haya
0: yo sí tengo que venir, güey. Pues yo soy informativo en radio. Aquí tenemos cosas de decir todo lo que sucede.
1: Pero se va a caer
0: sucede.
1: La antena y todo.
0: Ay,
1: o sea, no. Catástrofe fatal.
0: No, güey, mi jefecito no se va a petatear, no manches, tú también. No va, güey.
1: No, dije la antena, nada
0: güey,
1: más.
0: Güey, pues mi jefe está allá arriba, imagínate, no, le va a caer encima.
1: No, la antena que tienen allá en el cerro, güey.
0: Ah, la del cerro, güey.
1: Sí, no, o sea, y esa para que...
0: Ahí mira, es que con la del, si se cae la del cerro, todavía podemos seguir transmitiendo con la de
1: sí,
0: aquí.
1: Sí, a los unos cuantos, ¿no?
0: Entonces, pues, güey, que se cagan todos, pues, bueno, órale, güey. Vale, o que se caiga el puente, güey.
1: Ah, no, pero eso sí está más fatal, ¿no?
0: pero yo no sé si es mala suerte, buena suerte, no sé qué está pasando, pero no nos ha caído lluvia y hoy se sintió el calor otra vez, güey. Cuando pensamos que ya se iba a bajar, hoy otra vez. ¿Y sabes cuál es lo peor de todo, amigo?
1: A ver.
0: Que los de la CFE les vale 3 kilos de reata y nos va a llegar más el recibo de la luz.
1: Claro.
0: Porque ya dijo nuestra presidenta, si usted no quiere pagar más de luz, pues no le prenda la luz, ¿no? Toma, güey. Entonces imagínense, nadie nos ayuda en este país.
1: Porque
0: nadie
1: recuerden que la energía solar pues funciona cuando hay sol.
0: ¿Eh?
1: Pues ¿qué? Cuando no hay sol, pues no se genera energía
0: si
1: solar.
0: Si usted paga mucho de luz, pues no prenda la luz.
1: Así es,
0: ¿no?
1: Claro, claro.
0: Y ya, ¿no?
1: Sí. Si no te ajusta para comer, Chairo, pues no comas.
0: Coma pura
1: así
0: riata.
1: Es, así es.
0: Y que si no, así y si es. La premium está muy cara, pues échele pues, Nova.
1: Pues sí.
0: Ya ni existe esa, ¿no?
1: Échele urea, ¿no?
0: Cómprese entonces... una bicicleta. Ah, fiebre que baja la panza.
1: O el nuevo, esta payasada de vehículo, que costó...
0: ¿cómo se llama?
1: 150 millones de pesos fabricarlo y la verdad es que es una payasada y es una sinvergüenzada de este
0: entonces,
1: gobierno.
0: Pues, el punto es que nadie nos va a ayudar, amigo. Nada más nos va a llegar el recibo de la luz otra vez en este próximo bimestre y nos van a meter, pero bien recio como el bimestre pasado.
1: Que ojo. Yo soy de la idea de...
0: Váyale ahorrando, ¿eh?
1: Pues ya cuando llegue voy a comer frijolitos. Pero hoy voy a dormir sin calor, carnal. No,
0: pues es que ese entonces, es el punto, güey. De que nos vamos a... Todos nos vamos a pasar, güey. Todos nos vamos a pasar con lo destinado gubernamentalmente, güey, en el recibo. Todos nos vamos a pasar y nos van a meter la rieta porque vamos a pagar más kilowatts, güey. Porque todos vamos a pasar porque está haciendo muchísimo calor.
1: Sí, no, es inevitable.
0: Y es inevitable no dormir pues con el aire acondicionado, güey.
1: Sí, claro. Si llega un punto en que, te lo juro, yo llego a un punto que trato de aguantar lo más que puedo, pero si no, ya. Cuando llegue me preocupo, la verdad es que ahorita no quiero.
0: Váyale ahorrando a lo menos cada 15 días una milanesa. ¿Eh? Porque a mí me llegó 4 veces, güey, ¿eh? O sea, a mí me llegó multiplicado
1: como
0: por
1: que
0: 4,
1: si
0: wey.
1: Traes algo con CFE, carnal.
0: Como si no, como si que... viviera como si tuviera una familia de 5, güey.
1: Sí,
0: y
1: nada
0: más vivo yo solo, carnal.
1: Y nunca soy de la casa.
0: Pues ve, estoy chambeando, carnalito.
1: Que ¿no? alguien me explique, ¿no?
0: Nada más llego a dormir.
1: Y es que vas a CFE y, pues, aquí dice que usted consumió esto.
0: Y
1: joven.
0: Me llegó 4 veces del bimestre pasado, güey. Entonces,
1: ya.
0: Yo digo, ahórrenle. Ahora, pues ya no se puede ahorrar en este país. Pero sí, ahí júntele algo porque no lo vayan a agarrar otra vez como este bimestre sin dinero, sin hacer un guardadito. Ahora hay que hacer guardaditos, carnal, no para irse de viajes o de vacaciones, sino para tratar de pagar el recibo de luz el próximo bimestre.
1: Ahí va, ¿qué te dije, carnalito? Ahí va la caravana para el velero, mira, va por Soriana.
0: Ponle el micrófono, carnal, ahí que... Ah, bueno.
1: Ahí está, van justamente ahorita por el Telcel. Ahí está, yo voy.
0: Ande, pues.
1: Que bueno. Te estoy 18, amigos, y el mexicano. Si pisteamos cuando no tenemos un motivo.
0: No, ahorita. Si pisteamos cuando se te muere un familiar, amigo. Digamos.
1: Es que él es. sí lo hubiera querido.
0: Sí, ¿no? Pisteamos cuando todo, güey, cuando todo pasa.
1: Y es que así es el mexicano, amigo. La verdad es que somos una locura.
0: Entonces al crucero de las brisas.
1: Nos hacía falta un mundial para que vieran ahora sí que...
0: Que somos bien pelotes, oigan.
1: Y que la IA nos hace los mandados, amigo. Hacemos unas cosas que qué bárbaro. Yo a veces también me sorprendo y digo... ¿Cómo puede ser ese un mexicano, amigo, no?
0: Oye, ya has visto lo del pato, ¿no, güey?
1: Claro.
0: Bueno, para la gente que no lo
1: sabe. ¿El pato Merlín? ¿Qué? ¿O el otro pato que ya salió un primo en dónde?
0: Bueno, el punto es este. Lo que te iba a decir es de que después de que salió un pato caminando por las calles de la Ciudad de México, caminando como si fuera un perro siguiendo a su dueño con la playera
1: de México,
0: güey. Ya en Canadá ya venden los patitos con las camisetas de otros países, güey. Es que hoy vi una fotografía que los canadienses sacaron un pato, güey, de peluche con las playeras del mundial, güey.
1: Sí, ya, se volvió un ícono, la verdad, ese pato Merlín.
0: Oye, y es cuando uno se da cuenta de la sangre tercermundista que traemos todos nosotros, porque ni los japoneses, ni los coreanos habían visto un pato como humano, bueno, como perro, güey, acá, como domesticado así, güey.
1: A su humano.
0: Cualquier persona de aquí, de Manzanillo, que no ha visitado la Ciudad de México, ya se hubiera perdido, carnal, se hubiera ido. Ya se hubieran perdido entre tanta gente, ¿no? Y el pato siguiendo acá. Entonces, pues también mucha gente dijo, ¡achi! ¿Cómo? ¿Por qué se comporta como perro el pato?
1: ¿Merlín?
0: ¿Por qué lo sigue así a su dueño? ¿Cómo? ¿No? Y es que así aquí en México, pues, domesticamos a todo el mundo, carnal.
1: A todo mundo, bro.
0: Todas las cosas, todos los animales.
1: Todos domesticamos.
0: Todos animales,
1: así es,
0: ¿no?
1: Todos los animales.
0: Todos ahí que mi hijo quiso un pato, pero ¿para qué quieres un pato? Pues ya, a ver qué sale.
1: Y para llevármelo al mundial, ¿no?
0: Y el pato ahí nace en un departamentito del Infonavit, güey. ¿Quién sabe cómo le hacen? Le compran una tina para que esté nadando. Entonces crece, va creciendo ahí. Ya lo sientan en la mesa a convivir con la familia, amigo. Entonces, pues se hace ya el hijo de la familia.
1: Normalizando, ¿no? Normalizando esa situación.
0: Le empiezan a comprar ya su ropita, ¿no? Ya hay problemas porque
1: gente que normaliza los perrijos. Canal.
0: Porque el pato, no te metas con los perros, güey, porque mi perrija también tengo. Bueno.
1: No, en general, pues,
0: y
1: o sea.
0: Al final.
1: Son animales.
0: Final se siente ya también como el de la casa, el pato. Claro. Y ya es una sensación. Entonces, en otros países no habían visto cómo domesticaban estos tipos de animales, amigo. Y aquí, en nuestro país, pues hasta las gallinas también, carnal.
1: Todo lo que se deje manipular,
0: todo.
1: Lo manipulamos, brother. Entonces, yo sí estoy en contra de normalizar que las los animales, tratarlos como humanos, porque
0: a ver.
1: Hasta les hablan y qué.
0: ¿No estás viendo que ahora nosotros también nos sentimos animales, carnal?
1: Bueno, sí, exactamente. Entonces, hasta le compran ropita, que es un ánimo. O sea, tampoco te digo que los maltrates, ese es otro rollo. Ya que psicológicamente, creas que...
0: Te voy a contar, esta no la conté, güey. Pero ¿qué? Viene respecto a esa, ¿no? Vas a Guadalajara.
1: Ajá.
0: Y vas a Andares, ¿no? Porque es la fresa y ahí quieres ir, ¿no?
1: Sí, claro.
0: Vas a Andares y ahí te das cuenta de, bueno, y también en Colima, de las personas que ya traen unos carritos, traen sus perros y carriolas y todo ese. Espérame, amigo, espérame. Estábamos en Andares, justamente el calor estaba horrible, y nos fuimos a echar una nieve sirri y sentarnos ahí toda la onda, ¿no? Pues estábamos haciendo la fila, amigo, y de repente llega una persona cargando algo, güey, pero yo lo vi de repente desde como de lejos. Y ya cuando llegué a la fila, era una cabrita, carnal. Con sus cuernitos chiquititos, carnalito. Lo traían vestido, carnal.
1: ¿Sí? Sí, sí.
0: Lo baja, carnal. Ah, porque aparte traía una carriola. O sea, para los que no entienden, era un chivo, güey. Traía un chivo, pues, una fresa traía un chivo, güey.
1: Yo he visto puerquitos y vaquitas.
0: Espérame. Y lo traía ahí. ¿Cómo se llama? Y era un nombre propio, güey. Así como, ¿cómo se llama? Abigail.
1: Ay, no puedes.
0: O sea, era así como, creo que se llamaba Margaret, güey. Así se llamaba, güey. Margaret, güey. Y era una cabrita, entonces yo dije, le hablé a mi hija.
1: ¿Cómo se llama? ¿Quién? ¿Margaret?
0: ¿Margaret? Y mi hija, pues, le encantan los animales, claro, como todos los niños de esa edad.
1: Sí, sí, sí.
0: Y le dije, hija, ven. Entonces, pues, la bajaron y se dejó acariciar, güey, o sea... Así como si fuera un perro, güey.
1: Claro.
0: Y ahí estaba.
1: Cero instinto de los que tendría una cabra normal, ¿no?
0: Exactamente. Así es. Exactamente. Entonces acaríciala todo el show, mira. Y así, ¿no? Y ya sabes, como que la chava llamando la atención porque traía una cabrita en andares, carnalito. Ya no la toquen, ¿eh? A Margaret.
1: A Margaret. Margaret.
0: Se lavaron las manos porque no pueden tocar a mi cabrita así, güey.
1: Ya sé. Y es que justamente eso te iba a comentar, amigo. Entonces, se volvió algo de super fresas. Te
0: digo que para no terminar la idea, amigo, no lo había comentado, pero es la primera vez que voy a andares. A Guadalajara.
1: Es una cabra.
0: Y veo.
1: A Margaret
0: con su vestido, bien buena onda, en su carriola, pues ahí, saludando, ¿no? Saludando a los macuarros, porque a lo mejor Margaret ha de comer caviar, ¿no? Ha de comer mejor que tú, carnalito. A lo mejor en el cenamiento se subió a su Porsche, Margaret.
1: Y que tú también, brother.
0: Y tú con tu fiesta, amigo, del 2020.
1: No, fíjate, yo te iba a comentar que...
0: Traía pantalones de Louis Vuitton, amigo.
1: A final de cuentas, era la cabrita de las Kardashian.
0: Ándale, de Paris Hilton, carnal.
1: Oye, yo te iba a decir, y justamente a la broma esta, que se volvió súper de fresas, ya lo dijiste, yo he visto gente fresa con puerquitos así pequeñitos y también
0: Yo también he visto unas fresas, pero unos puerconones que luego se cargan.
1: Vaquitas también, y ahora lo de la cabra, entonces... fuera de si está bien o mal, ya es como un símbolo de estatus también, carnal. O sea, porque ¿quién puede traer un chivito así?
0: Diría mi abuelo, antes los alimentamos, pero para comérnoslos,
1: claro,
0: carnal.
1: Claro, claro. Sí, te digo, yo la verdad es que
0: Imagínate si esa cabrita le diera un ataque así de repente, así de calor, amigo, ahí en andares, güey.
1: No, es que
0: ¿Cómo sería su funeral, carnalito?
1: O sea, psicológicamente toda esa gente, y perdón, a lo mejor aquí me voy a meter en un tema, pero es la realidad, psicológicamente todo ese tipo de personas que normalizan y tratan como humanos, que le compran ropita y que comen de lo mejor y eso, son un problema psicológico que tratas de canalizar en ese tipo de acciones, pues. Entonces, digo, cada quien. Yo la verdad es que no digo que los trato mal, porque eso ya es otro rollo, pero así de que ropita y que su camita y que órale, que vamos a andar, y si un chivito acá. Pues la verdad, los chivos, ¿dónde van? ¿Dónde van los chivos?
0: Ah, pues en la cazuela, carnal. A las brasas, ¿no? ¿O qué? ¿O qué? O pregúntale a un regio, güey. ¿No? Pregúntale a un regio, el cabrito, güey.
1: Los chivos.
0: Ay, esos chivos. Ay, pues. Último que dónde, güey.
1: ¿O dónde van los chivos?
0: Los chivuquis.
1: Oye, amigo.
0: A pastar, ¿no?
1: Así es. ¿No? Así es.
0: Así. ¿No? Pues sí, a pastar. Pero bueno, así se les suelta mi carnal.
1: Así es.
0: Y bueno, oigan, pues ya nos vamos. Ya me quiero. Ah, no es cierto. No, todavía no nos vamos, amigo. No, dice por acá, la Perliu dice: buenas noches, ¿podrías poner una canción de Robbie Williams, porfa? A ver.
1: Robbie Williams.
0: La que sea, ¿o qué? También es que no me han dicho nada, güey. Bueno,
1: hoy
0: voy a
1: no
0: poner
1: he puesto esta. Canciones, nada más.
0: Ahí está.
1: Artistas.
0: Dice por acá, dice el palomo y el gorrión siempre. Ay, güey, ¿quién se pone así? El palomo y el gorrión. Dice, hola, órale, pues, mi palomo y gorrión. Dice, pongan canciones del palomo y el gorrión, por favor.
1: Sí, ah, ching. No creo.
0: ¿Ustedes cantan o qué onda? A ver, échese una. Dice Chino Artel, dice, ¿qué once, miastro? Saludotes, mijo. Saluditos, carnalito. M. Sandoval dice, acabo de pasar por el velero y sí, ya hay gente.
1: No más, amigo. Pues no conociera. Si tú cuando ganó el Cruz Azul fuiste.
0: Ah, pero nosotros fuimos campeones, güey. Pues, tú, güey, apenas le pudieron meter un mendigo gol a los coreanitos.
1: Haz de cuenta que cuenta como campeonato.
0: Wey, eso fue un campeonato. Dice la Pili Arte, dice, sí, andan en el velero los ridículos, dice
1: ya
0: por
1: ves,
0: ahí.
1: Ya ves.
0: Dice, canal, ¿puedes poner World de Alice in Chains? Ay, a ver qué tengo Alice. Yo creo que nada más tengo una de Alice in Chains.
1: El que sí puso la rola, esa no la tenemos.
0: Tengo Man in the Box y No Excuses. Es lo que tengo de Alice in Chains. Ahorita me dices cuál quieres. Déjame ir poniendo una para no fallar de mi carnal, ¿no? Pero ahí está, por si me dices cuál quieres. Dice Tino Morales, ¿me pueden mandar saludos para los Rascahuele, Carmen y Lisette del barrio Cantarranas? Ya lo habíamos dicho, pero pues lo vamos a decir, ¿no? Dice Mañana, dice, tengo otra canción, pero es para Michael Jackson. ¿Es para Michael Jackson que está en el cielo?
1: ¿Va dedicada?
0: Así dijo, güey. Dice, tengo otra canción, pero es para Michael Jackson. La voy a poner en octubre, homenaje póstumo. Ah, ching. ¿Quién es mañana? A ver, pues, mándanos ahí la rola.
1: Va a haber un evento, ¿no?
0: Como que el güey se va a rifar. Víctor dice, estoy muy feliz, dice el Víctor. Qué bueno, Víctor. Qué bueno, qué chido. Nancy Solís dice, saludos, mi papá Josué Solís, por favor, Astro. Saluditos entonces para su papá Solís, de parte de Nancy Solís.
1: Josué Solís, ¿no?
0: Jesús, güey. Jesús Solís. Dice, es octubre, Halloween. Ese de mañana como que anda, no sé, le anda a estar pegándole algo, carnal. Porque no le entiendo que dice, es octubre, Halloween. O sea, no entiendo. Dice Esmeley, buenas banda, bandera Mexa, dice por ahí Esmeley, saluditos Esmeley, Yuri también saluditos, Aneade dice, buenas noches, ya están festejando en el velero, dice Aneade.
1: Ya ves.
0: La IA dijo que México ganaba a Corea, y entre República Checa también ganaba México 1-0, carnal. Pues yo creo que también van a meter un gol ganan, güey. Así como están jugando, yo creo que un gol también van a meter ya.
1: No, la IA se basa en la numeración de las tablas, la probabilidad y todo ese rollo, pues.
0: Entonces, por eso dice, o sea, sí. México gana 1-0, puede que va a ser un partido aburrido como este.
1: Aburridito.
0: Pero pues, se va a ganar, ¿no?
1: Así. Se va a ganar.
0: Dice, Melei, ponme la de Waka Waka de la Shakira, porfis. No, no podemos poner Waka Waka, la verdad.
1: No podemos. Ahorita es la de Day Day, ¿no?
0: Podemos poner la de la niña futbolista si ustedes quieren.
1: No, hombre, no, sácate a volar. No te lo voy a permitir, aunque sea tu programa, amigo. Es por tu bien.
0: Dame un balazo, amigo.
1: Sí,
0: abuela,
1: la verdad. Es más, algo que ahorita baje el contador, pero no la vas a poner, amigo.
0: Dice la Perlú, dice, lo que sí, los animalitos son más agradecidos que nosotros. Eso sí tiene razón, amigo. Eso sí tiene razón. Dice por acá la Yuri, dice, inocente pobre amigo, dice la Yuri. Dice, man in the box, ¿qué te dije? Ahí está, mira, te adiviné, mi chino arte.
1: Te leímos, chino.
0: Dice, para dormir bien relax, órale pues, dice Esmeley, oye, ¿me podrías poner la rola de El Pato de Natalia Lafourcade para estar en el ambiente mundialista? Oye, y aparte, esa película, del soundtrack de esa película, temporada de patos, amigo.
1: Temporada de patos, no la he visto.
0: Un día vela, es una película ya vieja, güey. Es de Natalia Lafourcade, es la que pone la rolita.
1: Ajá.
0: Vela, amigo, pero si traes algún estupefaciente o algo, carnalito.
1: No creo verla pronto. Pero sí, la voy a anotar ahorita en mis pendientes.
0: Así como andas ahorita, así vela, güey. Vamos con música y regresamos. Pues sí, no ocupas más, carnal. Vámonos con algo de Robbie Williams y nosotros regresamos aquí en el Mr. Night.
1: Señores, ya volvemos y recuerden que regresando, Pollo Fiesta.
0: Ah, ya ni me acordaba.

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2: Oigan, ¿saben qué? Íbamos a entrar, pero yo creo que vamos a ir con otra rolita porque no he visto la hora, 9:52. Y todavía recuerden que en unos minutos más vamos a regalar los pollos del bienestar para alimentar pues a las familias mexicanas, porque andamos bien jodidos, traemos hambre, ya no nos alcanza. Pero aquí en este programa les alivianamos con un pollito para que coman la family. Así es que esto será de regreso, porque vámonos con Alice in Change. Y regresamos. No se vayan, eso es Mr. Knight.

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6: 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Antes de que México diera la patada inicial al Mundial 2026, una de las bandas más importantes de rock latino puso a cantar al Estadio Azteca, Maná. Originarios de Guadalajara, han vendido millones de discos y son una de las agrupaciones latinas más reconocidas del planeta. Curiosamente, el fútbol y el rock tienen algo en común. Ambos unen a miles de personas con una sola emoción. 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En la inauguración mundialista, Maná representó el orgullo mexicano frente a millones de espectadores alrededor.

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0: Muy bien, estamos ya de regreso acá en el Bizarrap el día de hoy. Después de esas dos rolitas, casi no ponemos dos rolas. Les pusimos ahí, sin querer, queriendo un pequeño carrusel musical para todos ustedes.
1: No, sí queríamos ponerles carrusel musical, amigo.
0: Estaban platicando. Oye, carnalito, carnal Rique.
1: Échale.
0: Mira, me las traje, güey, porque nunca las había visto. A ver si nos patrocina, no creo, pero vamos a hacer un comercial.
1: Ya, para que te patrocinen, ¿no?
0: Hoy fui a la tienda, güey. Es que está chistosón. Hoy fui a la tienda. A la tienda de Don Juan. A comprarme, porque yo soy de, cuando vengo a la radio, de comprar papitas y cosas de esas, ¿no?
1: Para monchar,
0: exactamente. Y había agarrado yo unos fritos de chile y limón, que son chidos, ¿no? Los fritos de chile y limón. Y después, no sé por qué, como que de reojo vi unas ahí que pusieron como nuevas. Como que están haciendo examen como las ratas, amigo. Están dejando ahí pequeñas carnadas para que...
1: A ver qué menso las agarra,
0: ¿no? Y yo dije, achi, ¿qué es eso? Y bueno, y para empezar,
1: Dice, pues no he cenado.
0: A ver si no me enveneno, porque me lo dejaron ahí como rata y yo les...
1: Ojalá que sean cuatro taquitos.
0: Y aparte viene una envoltura, del mundial, amigo.
1: Claro, o sea, por eso más te llamó la atención.
0: Te las voy a enseñar. ¿No? Y no es ¿cómo se llama? No es vendimia.
1: No es vendimia,
0: A ver si el TikTok no me manda la ching. Bueno, o chequen, sea, lo que dice aquí nada más.
1: Ahí está.
0: ¿De qué son? De tacos al pastor, carnal.
1: Así es.
0: ¿Qué onda?
1: Dice que te llena como si hubieras pedido cuatro con todo, brother. Ya traen hasta...
0: Será la hasta próxima...
1: guacamolito ahí, ¿no?
0: Será la próxima comida del jodido, amigo, que no podamos comprar unos tacos.
1: Esos son los nuevos tacos del bienestar.
0: Que no podemos comprar unos tacos verdaderos y nos tengamos que chingar unos de esos que dicen... ¿Será? Que los tenemos que comprar.
1: Yo creo que sí, al pastor. Yo creo que sí,
0: la Oye, verdad. Y luego en la foto sí te ponen unos reales con tortillita y todo, güey. No, pero que te
1: 18, amigo. O sea, pruébalos. Yo quiero que los abras y los pruebes. Oye, te decepciones.
0: Ya te da el sabor de...
1: Ahora.
0: De guacamolirri.
1: ¿Serán de la miche o de ¿cómo se llama?
0: No, son normales.
1: ¿Pastorcito? No.
0: ¿De cuál son de aquí? Híjole, los dos me dan chorro. No sé cuál sea. No sé. Pero yo me gustan más los del pastorcito, la verdad.
1: Por dos, amigo.
0: A ver,
1: ahí está. No puede ser. No, amigo, yo prefiero no. Bueno, a ver, solo una.
0: A ver.
1: Eso para, nada más para dar el veredicto.
0: No, güey, no sabe nada. No sabe nada parecido a un taco. O sea...
1: No trae piña.
0: Avaló la piñirri. No, ¿Cómo a qué te sabe, güey?
1: Como a las de especies que ya existen, ¿te acuerdas? Hace mucho.
0: Como a las especias, pero...
1: Hace mucho que... Ay,
0: pero, con
1: fan.
0: Pero con chilito.
1: Ándale, yo era fan de esas,
0: El de, crema, de crema y especias.
1: Ah, ¿no? Chulada,
0: Todas las venden, güey, está buena.
1: Sí, son idénticas, nada más que, como dices tú, con un poquito de saborizante a picante y ya. Creo yo que así saben.
0: No me supo a nada, güey.
1: No, amigo, tú querías la tortilla y la carne.
0: Ah, pues aquí dice... Papas sabor... Tacos al pastor.
1: Pues quién sabe dónde probaron estos tacos al pastor, pero...
0: De origen natural, dice.
1: Ah,
0: ¿no?
1: Las papas.
0: Las papas, pues, por eso. Pero aquí dice tacos al pastor. Si les pones eso es porque ya pasaron por un chorro de güeyes.
1: Sí, que sí dijeron, que... sí saben a tacos del pastor.
0: Sí, es lo que estoy diciendo. O sea, ya esto para... O sea, tú sabes qué difícil
1: es
0: sacar...
1: Sí, un estudio,
0: ¿tú sabes qué difícil es sacar un sabor de algún producto nuevo, güey?
1: Sí, no, sí.
0: Quiere decir que ya estuvo la junta administrativa y corporativa, güey.
1: Buen estudio de mercado.
0: ¿De cuántos van a sacar? ¿De cuánto se va? ¿Cuánto va a costar?
1: ¿Qué ingredientes? Todo.
0: Y también ya estuvieron ahí los químicos haciendo las fórmulas adecuadas para tener los sabores específicos del taco al pastor. Carnalito.
1: No. Nada que ver.
0: Si tú fueras el presidente de ahí de...
1: No, pues sí.
0: ¿Qué dirías? ¿Qué le falta?
1: Sí, yo, por ejemplo, yo al gerente de producción...
0: No al saques
1: de,
0: nada.
1: Al de que, mercadotecnia.
0: El mercadotecnia me gustó. El mercadotecnia me gustó, sí, porque fue lo que...
1: Por eso te lo vendieron. Por eso te lo vendieron, amigo.
0: La merca está bien.
1: Caíste.
0: O sea, la merca está bien. Me gustó, porque esa parte de México. O sea, y trae la copita aquí de...
1: Bueno.
0: Ya no podemos decir eso.
1: Ojo.
0: Trae la copita y toda la cosa.
1: Producción y estudio de mercado, fuera. Marketing va a decir... Dele chance, jefe, yo tengo la solución. Yo tengo la solución, dice el de marketing.
0: Ajá.
1: ¿No? Entonces, pues por al... Pero no, la verdad es que sí, da mucho que desear, amigo. Te digo, saben como a las de especia, nada más que con un toquecito de picor, ¿no? ¿Ya te llenaste, amigo? ¿Cuántos llevas? ¿Dos taquitos?
0: Ya, ya, los que siempre pido. Una la voy a adorar para... Una la voy a adorar para... Imagíname que es un volcán, un volcancito.
1: Ese que me sobró para llevar, por favor.
0: ¿Me lo pones para llevar? Le voy a llevar tacos a mi familia.
1: Oye, qué ingenio, amigo. Como bien lo dijiste, la verdad es que Mercadotecnia te ganó.
0: Sí,
1: te ganó,
0: fíjense,
1: esta vez, ¿eh?
0: Mi hermano, pruébenlas. No las prueben. Bueno, no sé, como quieran, pero no saben, ¿eh? No saben ni tantito, güey. Nada.
1: No, nada.
0: Nada, cero.
1: Cero.
0: Entonces, sí, andan medio mal ahí del paladar. Yo creo que les dio COVID muy cañón y perdieron el gusto ahí, no sé.
1: A lo mejor son tacos de pastor, pero de la India. Ya ves que allá está, sí, media wey, rara la comida, ¿no, amigo?
0: Oye, dice Becky, ¡viva México!
2: ¡Viva!
1: ¡Viva México, señoras y señores!
0: Dice Yuri, ¿ya nos quieres mandar a dormir o qué? Dice Luisito, llegué, Luisito de Conterror, me bañé y a trabajar en la mañana, ni chance de cheves. Güey.
1: Pues así es, amigo, pero ¿qué tal tu semanita?
0: Al irlandés. Dice, ya llegué, órale, saluditos. El Yakimeshi, mira, aquí anda el Yakimeshi.
1: Ahí está el Yakimeshi.
0: Saluditos. Chino Arte dice, alimentar a la selección mexicana porque no más cómo juegan, dice. Dice, sí quiero pollito, dice Yuri. Caguas o qué, dice Luis Aguirre. Órale, caile, pero ya mi Luis Aguirre.
1: Oye, pero Yuri ganó la semana pasada,
0: oye,
1: ¿no?
0: Yuri, ya, es que Yuri no, es nueva, no sabe las reglas. No sabe.
1: Explícale, Yuri, ¿cómo está el asunto?
0: Si ya ganaste, Yuri, tú ya no puedes participar nunca más en la vida. No, no es cierto, no. Ya no
1: hasta que nosotros decidamos, ¿no?
0: No, una semana. Una semana damos de descanso y pues como tú ya te llevaste uno la semana pasada.
1: Ya, ahora sí, ya vete a dormir.
0: Esta es tu semana de descanso y hasta el próximo ya puedes volver a participar.
1: Ya nos puedes dejar de ver, Yuri, por hoy.
0: Dice, saludos a la banda de Contecón, operadores de RTG, dice Luis Aguirre. Cállate, Luis. Dice, Ábalos que tiene los pompones, las pompones rosadas y al Teletubi, la muñeca y al Pedro. Ande, imagínate esa banda, güey.
1: No, suena peligrosa en un cotorreo, güey. Imagínate entrando a la Diego.
0: Ah, pero faltan, mira, Pedro del Monte y la ciudad Brian, que ya no dobla porque tiene piedras.
1: ¿Qué?
0: Ingasu, ¿qué?
1: No entendí nada, güey. ¿Otra vez?
0: Dice, Pedro del Monte y a la ciudad Brian, que ya no dobla porque tiene piedras.
1: Pues bueno, así es el léxico de los del puerto, sí, señores, güey, y señores.
0: Ah, no, espérate, toda falta.
1: Ah, todavía falta, a ver.
0: Es que pues escribió como separado, güey. Dice, y al pony que trae dos sandías de cada brazo, Lares, que ya no dobla porque están enfermitos.
1: Pues saludos.
0: Se entienden, ¿no?
1: Saludos a todos ellos. Quién sabe cuántos son, pero saludos a todos ellos.
0: El Axel dice que saquen los pollos, banda, que ya se hambre. Dice, la de Canadá está bien culey, ¿no? Dice, ¿qué? ¿Cómo? ¿La de Canadá cuál? ¿Hay papas del Canadá o qué? Dice, y no saben para nada tacos al pastor. El Axel también ya cayó en la mercadotecnia, carnalito. También cayó en la mercadotecnia.
1: Oye, antes de abrirlas, ¿vieras?
0: Ya las probó.
1: El comentario del Axel, amigo.
0: Ya las probó. Dice, las de sabor tocino con maple, güey, las papas.
1: No manches.
0: Ay, esa no la he probado, güey. No, dice, están chidas las de tocino con maple. Ya ves, güey, las de Canadá.
1: Tampoco las he probado,
0: Entonces quiere decir que estas las sacaron por México y hay otras que trae la bandera de Canadá.
1: Cada país.
0: Maple con
1: ahí
0: con
1: vienen tocino. Atrás, mira, amigo. Otras.
0: ¿Y la del gabacho cuál es? Brisket americano.
1: Ahí está, ya ves.
0: ¿Sabes qué es un brisket?
1: Es como un muffin, ¿no?
0: No, güey.
1: ¿No?
0: No, es carne, güey. Es carne, güey, tipo Texas, tipo Austin, carne así súper suavecita, así a la leña, digamos, güey. Deliciosísimo, güey, corte de carne deliciosísimo, el brisket. Brisket americano, güey, son las otras papas, güey. Entonces,
1: oye, pero más que el de pastor sí será, yo pienso que nos identifica más otro tipo de taco, ¿no? Que el de pastor, ¿no?
0: ¿Cuál es? ¿De frijoles? ¿De pobre? ¿Puede ser o qué?
1: Pues sí, ya lo dijo la presidenta, que eso es más nutritivo que comer un plato de carne, ¿no? Sabor frijoleros.
0: A lo mejor para el próximo diseño ya nos van a sacar uno de sabor a taco sudado, güey, a tuxpeño, güey, o taco de frijol.
1: Sí, o olla de frijoles cocidos, ¿no?
0: No lo sé, güey. O de mole con pollo.
1: Ándale, ¿no? Ándale, ese puede estar bien.
0: Ah, mira, ya me acordé uno, contrátenme la de las papas. Sabor chile nogada, carnal.
1: Ándale.
0: ¿Qué onda? ¿Yúgules qué? ¿No?
1: Chile.
0: ¿O ya quieres uno más, super más mexa? Sabor grillo tostado. ¿Qué, güey? También,
1: ¿los chapulines?
0: ¿No? Pues sí.
1: ¿Los chapulines? Saludos a todos mis compas chapulines.
0: ¿No? No, esos no, güey. Los que están en las plantitas, güey. Los verdes, estos.
1: Esos son grillos, ¿no?
0: Pues sí, son los mismos, chapulines, grillos. Dice, saludos desde Santiago, dice Iván. Órale, pues, saludos, Iván. Ya son los últimos, dice, esas de tocino con maple son de Canadá. Ok, ya, de Estados Unidos desde Brisket. Dice TikToker Live, dice, saludos, ganó la selección gracias a Corea. Regalado el gol, fue suerte. Y el tal Arrangel que atajó el gol, también fue suerte, güey. También fue suerte. Ahí está, ¿no? Entonces estamos conectados, mucha gente, de que la neta ganaron de puro panzazo, güey. Dice, las de los Brisket saben a carne de hamburguesa de Burger King, dice por ahí.
1: Ándale,
0: ah, pues está chida, güey.
1: Se cómprate una de Brisket, amigo.
0: O sea, me voy a traer mañana, güey, si me la encuentro.
1: Ahí está.
0: Me voy a traer esa.
1: ¿Sabes quién tiene así también mucha variedad, amigo?
0: Dice el Axel que sabor chilaquiles.
1: Las tiendas de estos de los coreanitos.
0: Ah, eso sí tienen sabor medios extremos. Sí,
1: tienen muchos sabores, exactamente.
0: Sabor a calamar asado.
1: De todo lo que se te
0: pasa. A rata caliente.
1: Sí.
0: Cosas de esas.
1: Puras cosas mundanas, amigo.
0: Señoras y señores, llegó el momento de darle de comer a la banda hambriada.
1: Señoras y señores, gracias a todos ustedes por quedarse hasta el final. Yo sé que se quedan no para vernos, sino para que se puedan ganar algo, ¿no?
0: La gente tiene hambre, la gente tiene hambre.
1: La gente y el pueblo tiene
0: hambre.
1: Estamos
0: jodidos, ya no alcanza en este país para nada. Todo está caro, amigo.
1: Así es. 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
0: A ver, explícale a
1: la banda, ¿no?
0: No, vamos a dos, logramos dos, ¿no?
1: Dos.
0: Dos pollitos. Órale. Dos pollitos para alimentar a dos familias mexicanas con hambre. Vamos a, en esta ocasión vamos a participar nosotros. También estamos bien jodidos, carnal. Ya no nos alcanza, la verdad, ¿no? ¿Para qué le andamos diciendo? Entonces, me voy a apurar a escribir la respuesta para que yo me lo lleve.
1: La 4T es que nos está golpeando, amigo. Nos está golpeando recio.
0: No es entonces... cierto. No es cierto, nuestro presidente dice que estamos súper mega bien.
1: Pues sí, no estés allá mintiendo. En Palacio de Gobierno siempre hay comida gratis para ella.
0: Bueno, eso sí, güey. Entonces, y lo que quiera, güey.
1: Sí,
0: wey.
1: Claro, amigo.
0: Oye, ¿qué quiero esto?
1: Sí, pues
0: oye, obviamente. Si fueras presidente acá, como la ¿qué pedirías? O sea, que digas, este es mi primer partido que quiero que me hagan.
1: No, ¿sabes qué? Yo llamaría a mi familia y que cocinen ellos ahí.
0: Vete a la yoga.
1: Sí,
0: imagínate, para güey, deja a tu jefa. Ya deja a tu jefa en paz, güey.
1: No, o sea, para
0: ya eres
1: que...
0: presidente, güey.
1: ¿Qué tiene? Pero
0: ¿para qué? Pobre de tu jefa, güey.
1: Yo nada más como comida de mi jefa.
0: No, güey. ¿No? No, señora, no manches. Entonces... Se hubiera aventado en una escalera cuando estaba embarazada. Miren las tonterías que anda diciendo este güey. Oiga, rapidísimo, entonces vámonos con los pollos. Señoras y señores, mi queridísimo Héctor va a decirle a soltar la pregunta.
1: Ahí les va.
0: Espérate, güey. Y las dos primeras personas que respondan adecuadamente se van a llevar su pollito, ¿ok? Así es que está muy fácil. Tienen 30 segundos.
1: Ahí les va, mi queridísimo amigo. 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
0: 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Ya, la pregunta, mi queridísimo.
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1: 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Y consiste en dos pollos para comedor.
0: ¿Cuánto
1: cuesta? ¿Cuál es el costo de esta promoción, que es los miércoles únicamente en sucursal del Valle?
0: Apenas si te entendí, güey.
1: Dos pollos para comedor.
0: Apenas si te entendí. A ver, dos pollos para comedor los miércoles. ¿Cuánto valen dos pollos? Rapidísimo.
1: Dos pollos para comedor los días miércoles.
0: Dos pollos,
1: y únicamente en la sucursal del Valle, amigo.
0: Ah, nada más sucursal del Valle. Ok, entonces, rapidísimo. ¿Cuánto vale? Rapidísimo. Dos pollos. Ya, se acabó el tiempo, amigo. Ya.
1: Como 3-4 segundos, ¿no?
0: No, pues creo que estuvo, ¿no? Muy fácil, güey. A ver, el TikToker dice 280. Es que TikToker, tú también. ¿Cómo quieres ganar con las respuestas todas mal?
1: TikToker ni siquiera sigue la página, yo creo, güey.
0: Yo creo que tampoco ni nos sigue. 250, dice el Andresito. Bueno, por acá dice el Chio Min, dice 295. El Axel, que es el primero que a mí me sale. Hinche Axel, lo que es no bañarse, güey. 330 pesos. ¿Cuál es la respuesta correcta, mi queridísimo Héctor?
1: 330 pesos.
0: Muy bien, muchas gracias, amigo. No te vi con ánimo, pero gracias.
1: 330, pues que hay 330.
0: Exactamente, así, que se escuche, güey, grítalo. Dice por acá, la Pili Arte. Y puro mendigo gorrón ganó hoy, güey. ¿No?
1: Son los de la mafia de los pollos, amigos.
0: Hoy ganaron la mafia de los pollos, güey, ¿no? Entonces, Alondrita también dice 330, pero pues ya bailó Andrulita. Yuri también dice 330, Andresito 250. Y pues así más o menos se fue. Dice, para no tener hambre el sábado, dice el Axel. Así es que bueno, tenemos ganadores, tenemos ganadores, tenemos ganadores, tenemos ganadores, tenemos ganadores, tenemos ganadores.
1: Tiene otro, le echan otro. ¿Cuántos quieren? Un pollo, dos pollos. Sucursal del Valle, sucursal de La Joya. ¿Cuántos quieren? Échale otro. Bueno. A todos los hombritos, échale otro.
0: El buen
1: a todos los gorrones.
0: Ya, güey. El buen Axel se lleva su primer pollito y el segundo se lo lleva otra mafiosa, Pili Arte, 300.
1: La mafia del poder.
0: La mafia de los pollos del Mr. Nice. Hoy sí, la mafia ganó, güey, ganó la mafia. Así es que bueno, señoras y señores, la banda, ya saben, la gente que se llevó su pollito, échenme por ahí el nombre de las personas que vayan a recoger. Recuerden que solamente recoger en sucursal del El Valle. Tienen de mañana, viernes y sábado.
1: Viernes y sábado para reclamar sus pertenencias, su pollito. Pues ellos ya se saben la dinámica, ¿no? Es más, apenas le vas a cortar el video y ya te mandaron su mensaje de su nombre y todo el rollo, ¿no?
0: Sí, mira, Andreita trae el conflicto de que ya lo habíamos superado eso, que dice, mi comentario sale primero, ¿no? Pero pues no, mi queridísima Andreita, yo creo que...
1: ¿Por qué?
0: No, porque ahí va tercera, güey. Pero no, a mí me salen así.
1: Ah, a lo mejor en su celular.
0: Me sale, ¿sí? Ajá, me sale Axel primero y luego no Pili debería, Arte, y luego, o sea, Alondrita.
1: Eso es en el orden,
0: ¿no? Ahí está, mira. No, pero ya ha pasado que luego me dicen, ay, mira, estaba primero. Pero ni modo, aquí yo lo estoy leyendo y así me aparece, ¿no? Axel primero, Pili segundo, Alondrita tercera, Yuri cuarto. Así más o menos está. Mi queridísima Andreita, ponte pilas para la próxima, Andreita.
1: O contrata otro internet, Andreita.
0: Ah, puede ser. Échale 20 varos.
1: Échale otros 20 varos.
0: Y ya, Conejo Blas, ¿no?
1: Ahí está.
0: Bueno, nos vamos, mi queridísimo Héctor. Muchísimas gracias,
1: vámonos,
0: hermano, por acompañarme.
1: Vámonos,
0: juevesito
1: futbolero. Ganó la selección.
0: ¿Vamos a ir a beber o qué?
1: Pues yo no sé si
0: pues no, que México ganó.
1: Por
0: y
1: eso,
0: que no sé,
1: pero
0: qué,
1: no sé qué tiempo traigas, porque luego también, agarras unas ondas que no, ya voy a dormir.
0: Pues estoy anciano, güey, estoy ruco.
1: Pero pues es que...
0: Pues ya, tú también.
1: Por eso estoy, bueno, soy tu amigo yo joven para moverte. Y no, amigo, no estás viejo. Estás acabado nomás.
0: Estás bien, puto. Pero ya. Señores y señores, nos vamos. Gracias y gracias a los patrocinadores, sus buenos amigos de El Papapollo Fiesta. ¡Nos vamos!
1: ¡Chao, bye! ¡Cuídense!
0: ¡Adiós!
1: ¡Adiós!

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4: 1032.
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2: 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Lo que no escuchaste, pero siempre estuvo ahí. Antes de que México diera la patada inicial al Mundial 2026, una de las bandas más importantes de rock latino puso a cantar al Estadio Azteca, Maná. Originarios de Guadalajara, han vendido millones de discos y son una de las agrupaciones latinas más reconocidas del planeta. Curiosamente, el fútbol y el rock tienen algo en común. Ambos unen a miles de personas con una sola emoción. Así como una afición entera canta en las gradas, canciones como Rayando el Sol u Oye mi Amor, que han sido coreadas por generaciones enteras. En la inauguración mundialista, Maná representó el orgullo mexicano frente a millones de espectadores alrededor.

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0: 1057.
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0: 1127.
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0: 12:30.
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0: 1534.
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0: 1244.
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1: 12:51.

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0: Una 24.
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0: 128.
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0: 1:41.
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0: 2-13.
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0: 217.
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0: 220.
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0: 2:31.
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0: 312.
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0: 322.
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0: 1559.
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0: 452.
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0: 1057.
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0: 550.
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0: 553.
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0: 963.
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27: Hola, hola, soy Claudia Mejía, estamos en un nuevo episodio de Ya Oíste. Hoy vamos a hablar sobre alimentación. Ya sé, a veces es como de la rutina, el trabajo, no podemos alimentarnos bien y que llega el fin de semana y nada más queremos estar en casa, no hacer nada, pero creo que es muy importante. Hoy está conmigo un nutriólogo, es Cristian Gómez Montoya. ¿Cómo estás?
28: ¿Qué tal? Mucho gusto. Pues estoy encantado de estar aquí acompañándolos.
27: La alimentación, cuando nos queremos enfocar justo en nuestra alimentación, es que quiero bajar de peso. Uh-huh. Creo que es más como esa parte. Quiero bajar de peso, no tanto por quiero estar saludable. Uh-huh. Entonces ahí también hay un entorno de mitos muy grandísimos.
28: Claro, hay que empezar nuevamente con esta idea de disfrutar estos alimentos, de incluir pues una gran variedad, de empezar otra vez a disfrutar estos alimentos, de ya empezar a entender lo más valioso que es justo esta experiencia. ¿En dónde podemos encontrar nutrición? Pues realmente en todos lados, en lo que, por ejemplo, Navidad, Año Nuevo, que el Día de la Candelaria, realmente muchas veces nos juntamos para comer, para consumir alimentos. Que si quiero regalar un detalle, doy chocolates, también aquí podemos encontrar nutrición justamente porque entra esta ingesta de alimento y ahí también, esto también es dieta, no nada más es, ay, la dieta milagro, ay, esta dieta que me va a ayudar a bajar de peso, porque como tú bien lo dijiste, muchas veces nos enfocamos en el peso solamente sin enfocarnos en lo que realmente vale la pena, que es la composición corporal, nuestra salud y el porqué de ese alimento que estamos consumiendo.
27: Dijiste dieta, dieta es comerte un chocolate. Dieta, o sea, abarca toda tu alimentación.
28: Sí, sí, dieta va muchísimo más allá. Es lo que consumes, sea lo que consumas día con día, eso es dieta. Okay. Así sea, comas nada más una manzana, eso ya entraría dentro de una dieta diaria.
27: Ok, y entonces, ¿cuál es la diferencia en llevar justo un plan alimenticio acorde a tus necesidades?
28: Ok, pues mira, llevar un plan alimenticio acorde a tus necesidades es justo eso, ir controlado. Dependiendo si tienes alguna patología, dependiendo si tienes alguna necesidad, algún objetivo, si quieres también dirigirlo hacia algo más sencillo, hacia algo más, no sé, no a todos nos gusta lo mismo. Entonces aquí también entra esta parte de nosotros como profesionales de salud, irnos dirigiendo y acomodando, adecuando estos planes de alimentación organizados a cada persona, no tanto que las personas hagan lo que yo digo, si no les gusta, porque realmente no lo van a seguir. Van a decir, ah, pues, si este producto milagro o así, por más que funcione, no lo voy a consumir. Pero, creo que aquí es importante esta parte de aterrizar hacia dónde quieres ir y qué necesitas con tu alimentación.
27: O sea, sí o sí, todos, todas, debemos de acudir con un nutriólogo, con un profesional, para saber qué comer y saber qué comer bien, si se puede.
28: Claro, y se puede comer rico, se puede comer saludable, se puede comer bastante variado dentro de lo que tú necesitas en tu ingesta diaria recomendada, porque muchas veces pensamos que no, que debemos de comer pura lechuga, que debemos de comer puros licuados, puros jugos inclusive, ¿no? Que se tiene esta creencia, pero la realidad es que no va por ahí. Debe de ser como las características de la dieta correcta. Debe ser variado, debe ser suficiente, debe ser adecuado para cada persona, inocuo, que esto quiere decir que sea saludable, limpio para las personas, que no nos haga daño, que cumpla con las características de higiene adecuadas también en el manejo de alimentos, y creo que esto también es muy importante de de revisar.
27: Y si una persona que es vegana o vegetariana, no, bueno, vegetariana es diferente, ¿no?
1: Ahorita sí, vamos a hablar sobre eso.
27: Pero una persona que es vegana y no tiene un seguimiento constante o adecuado de un profesional, como lo es un nutriólogo, ¿qué impacto tiene en su salud?
28: Bueno, es importante mencionar aquí ya un poquito más específico, por ejemplo, nutrimentos como la vitamina B12, la vitamina D, el omega 3, y estos muchas veces no se pueden cubrir con una dieta 100% vegana, debido a que estos se encuentran mayormente en alimentos de origen animal. Sí se puede ya incluirlo en suplementación, pero hay veces que los mismos veganos dicen, no, yo de plano ni suplementación. Ahí hay que encontrar la manera, es todo un reto, la verdad, también encontrar como la manera de decir, a ver, estos alimentos pueden cumplir un poquito más con lo que necesitas. Se puede tener también un tipo de vida saludable diaria siendo vegano, pero sí tomando en cuenta que es importante cuidar esta parte de la vitamina B12, el calcio, el hierro, la vitamina D, como te decía, el omega 3, porque es esta parte donde ya entran como estos mitos de que no, si haces veganismo, ya vas a bajar de peso, vas a verte bien o vas a ser débil, siempre te van a contar puntos buenos o puntos malos, ¿no? Por eso es importante siempre acercarte con un profesional, porque en redes vas a encontrar opiniones a favor o en contra. En las noticias, ¿de qué tendencias? En todos lados siempre te van a decir mucha información. Y como me decías, hasta una amiga puede llegar y, oye, no, es que mira, fíjate que bajé 10, 15, 20, 30 kilos. Pero no es tanto enfocarnos en el peso, sino enfocarnos en nuestra composición corporal.
27: Pues sí, porque puedes pesar 90 kilos, pero tu masa corporal es menor que el músculo.
28: Uh-huh.
27: Entonces no es lo mismo.
28: Sí, un ejemplo que me gusta mucho darle a mis pacientes es esta idea de pesas, por decir también otro número, 70 kilogramos, pero bajas un kilogramo de grasa y luego subes un kilogramo de músculo, vas a seguir pesando los mismos 70 kilos, pero tu composición corporal va a ser muy diferente y tu salud también pues puede tener también cierto reflejo, ¿no? Y pues esa parte del veganismo muchas veces se cree erróneamente que es un tipo de dieta, pero no, como te decía, es un estilo de vida que justamente se deben de seguir. Bueno, las personas, cada persona sigue una idea diferente acorde a su contexto.
27: ¿Y qué pasa con el vegetariano?
28: Ok, bueno, la diferencia entre el vegano y el vegetariano es que el vegetariano a veces sí puede incluir alimentos de origen animal como el huevo o la leche, ya sean ovo-lacto-vegetarianos. Ovo-lacto-vegetarianos incluyen ambos. Lacto-vegetarianos incluyen solamente productos de leche o lácteos, y los ovo-vegetarianos solamente huevo, pero el vegano sí es un poquito más cerrado a querer consumir. Pero pues hay varios tipos de veganos realmente. Hay inclusive un tipo de vegano que solamente consume frutas, semillas que han caído, ni siquiera dañan la naturaleza. O sea, también entra esta parte del medio ambiente y la parte ecológica. Por lo que te decía también de no dañar la naturaleza, de la huella ambiental.
27: Yo creo que este episodio se tiene que llamar ¿Por qué ir con tu nutriólogo? Con un nutriólogo. Porque sí, o sea, todo el mundo tenemos esta idea de que ir al nutriólogo es como de, va a tardar un buen en que yo llegue a mi meta, o ya que me dé lo que me tenga que dar. En realidad no es así, ¿no? Uh-huh. Y ahorita tú no lo estás diciendo. Entonces, digo, cambiar ese chip no es tan fácil, pero como tú decías, empezar por algo ya es una ganancia, ¿no?
28: Sí, y es importante para nosotros nutriólogos empezar a ver esta cuestión de si mi paciente tiene tal característica, se le complica tal cosa, esto no le gusta, por ejemplo el aguacate, ¿no? Que claro que es un alimento con gran cantidad de nutrimentos. Si no le gusta, no es como que ya te lo tienes que comer, porque va, al contrario, nunca va a volver a regresar a la consulta. Y también entra esta parte, ¿no? De respetarlo, de decir, bueno, si no le gusta el aguacate, ¿qué otro alimento le puedo ofrecer a mi paciente para que él diga, me gusta y estoy cumpliendo, ¿no? Siempre es dar estas opciones, porque realmente opciones hay muchas.
27: Cristian, muchísimas gracias por acompañarme aquí a este episodio.
28: No, muchísimas gracias a ti por invitarme, por también escucharme, por a apoyar también a las personas en esta cuestión de la información, que empiecen a escuchar también todos estos temas que son bastante importantes.
27: Él fue Cristian Gómez Montoya, yo soy Claudia Mejía, nos vemos en un próximo episodio. Adiós.

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1: Hola, ¿qué tal? Muy buenos días, 6 de la mañana ya con 35 minutos, dando inicio al Mañanero, hoy viernes, inicio de fin de semana, el mundial a todo lo que da, y bueno, la temperatura 28 grados centígrados, vaya que hace calor.

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6 de la mañana ya con 46 minutos aquí en el mañanero viernesito. Ya iniciando el fin de semana para ver el fútbol. Digo, los que nos gusta, ¿verdad? Estamos al tanto del mundial. Ayer la selección con un error del portero de Corea, ¿verdad? Pues aprovechó. Ahí es donde los dirán, porque sí ha habido reclamos porque en los comentarios de que pues la selección nomás no iba ganando. Sí juega, pues como que todavía Aguirre, o Javier Aguirre el técnico, todavía como que no agarra bien un cuadro base. Pero bueno, así sucede, siempre hemos estado acostumbrados así con la selección. Ya, no, eso no es nuevo. Y pues ahí le cayó un gol a Luis Romo, que andaba medio entre perdido y no ahí jugando, y tuvo esa oportunidad y con eso se salvó su participación ahí en el partido. Que ese lugar es de un delantero, ¿eh? Eso es lo que se dedican los delanteros, a estar ahí. Pero pues estuvo bien el partido. Ya México está en segundo lugar, con sus dos victorias está en primer lugar, ya clasificó. Sí, clasifica como primero, ya no lo tumban de ahí. Entonces, pues así está el panorama, ¿verdad? De el mundial. A ver, déjenme verifico aquí. Oh, ya vas a empezar, gallina. A ver. ¿Y por qué le pongo Liga MX? Mundial. Ahí está. Y ahí está. Los de ayer. Pues República Checa y Sudáfrica empataron a un gol. Suiza le metió 4 a Bosnia y Herzegovina. Canadá goleó 6-0 a Qatar. Y pues México un gol a 0 a Corea del Sur, ¿verdad? A los BTS. Sí, a los BTS. Bueno, saludos a todos los mandilones. Ya les tienen preparado su regalo del Día del Padre. ¡No! ¡Ja! Bueno, pues, ni modo. Si creían que, pues no. No, pues no. Ni modo. De cabo no pasa nada, hombre. Sí, hombre. A ver. Saludos a Beto Salcero, el amigo Wilber, también a Lorenzo del Café Mentiras, que dónde le van a invitar el café, dice. A Carlos Borja, mira nomás, ay, joder. Al amigo Eugenio, hasta ahorita los que están despiertos, ¿verdad? Que ya muy temprano trabajando. Bueno, otros rumbo al trabajo, otros nomás se levantan para. ¿Y dónde está el Chorri? El Yajairo, el Chorri. Ento, ¿dónde anda? Así es, un reporte de última hora. Debido a las lluvias de este fin de semana, se suspende el Día del Padre por mal tiempo. Ese va a ser el pretexto de los hijos, ¿verdad? No, papá, pues ni modo, o sea, no se puede, no te vamos a festejar. Pero si quieres, danos dinero para comprarte tu regalo. ¡Ja! ¡Hijo de todavía! No, mano. Mejor ahí lo dejamos. Saludos a José Manuel en Acapulco. Ahí está el saludo. Ya, pues temprano levantándose para ir a trabajar, ¿verdad? Un saludo para mi doña que no quiere ir a trabajar. A doña Claudia Alejado, que ya lo llevo. Ahí está, aparte del Gabo.
¿Cómo de que no, órale, si no es festivo ni nada? Órale, a trabajar, pues que... A mí de que no, que pues que... Uno trabaja, pues sí. Un saludo para mi cuñado Odín. Ahí está. A ver, ¿cuál es la petición? Me imagino, Wilber, que es una de Juan Gabriel. A ver. Ah, no, tú no fuiste. Carlos, esta rola de Vico, sí. Mejor cámbiamela, porque sí está medio como que... Como que... No, como que... Para el horario, algo más acá, más prendido. Sí, esa como que... Cámbiamela, ándale. Ah, aquí está, mira, ya me dio otra opción, a ver. Es que me las mandan... Tengo que adivinar, me las mandan así por diferente, por Spotify. Tengo que abrirlo, me abre la publicidad. Y ya no sé qué más. Ah, órale. Ya está, esta sí está buena. A ver. ¿Qué no te había pausado? Ah, es que ahí no era. Ahí está. Saludos para Luis Miguel, que también le gusta rola. El que pide las de K-pop, que le eche la culpa a su hija y no, ya nos dimos cuenta que él es el que las pide. Sí. Pero bueno. Saludos para Vicente Novela. Ahí está. Ya Vicente dándome un análisis del partido de la selección de ayer, que estuvo bien y todo eso. Pues yo dije que iban a quedar 1-0 a favor de la selección mexicana. No como los del Wake Up. O sea, el Wake Up. Ey, estos cuates, ¿no son mexicanos o qué? Digo, hay que irle a su país, juegue como juegue, hombre, que se vea la pasión futbolera. Le fueron a Corea. Nos hubiéramos apostado para que... Sí, man. Pero además mejor pongo música antes de que... 6:53 minutos, regreso con más complacencias.

0: Son ya 27 grados, sí. Ya andamos. Según el pronóstico meteorológico, pues, quién sabe si llueva. Sí, pero el calor va a estar a todo lo que da. Así es que, pues, ¿qué más, verdad? Entonces, a ver. Pues sí. Sí. Es que, mira. Se supone que somos mexicanos. Y juegue como juegue la selección, así juegue para el. Pues tenemos que apoyar a la selección, como sea. Digo, no está. Tiene rato que la selección no agarra un cuadro base, no tiene un cuadro sólido, así que diga, nada, con este cuadro. No. Pero. Pues ahí está, lleva dos resultados, sí. Corea del Sur no era fácil, la verdad. No era un equipo fácil. Y luego el atajadón de mi Chiva, el portero, el tal Rangel, que no sabes. Así portero yo me aviento así, atajadas aquí y allá y no, o sea. Entonces, pues ese que tuvo Corea para el empate. Y pues afortunadamente el portero ahí se avivó y acostado casi, ahí, rasguñó el balón y ahí está. Se mantuvo el marcador. Pero pues, que sí, decían que por qué metió unos jugadores que, pues sabiendo otros, como por ejemplo que metió a este ya que de última hora llegó, que no sé por qué, si ya tiene mes que no jugaba en su equipo por lesión y de repente fue seleccionado, el Chino Huerta, y que en su puesto hubiera mejor hecho el cambio con ese de Toluca, ay, se me fue el nombre de este cuate. Pero, pues, la verdad. Sí. Se hubieran quedado 0-0, ¿verdad? Pero el error del portero coreano, bueno, pues, les valió ahí que perdieran. A ver. ¿Cómo que yo soy como la colorada Ochoa? Bueno, es que pues también, digo, pues todo por servir se acaba, ¿lo que creen? Si ya me cuesta trabajo levantarme después de que me aviento, pues sí, no, mano. Pues, ¿qué quieren que yo haga? Bueno, voy con el patrocinio, permítanme.
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0: 7 de la mañana con 10 minutos aquí en el mañanero. Oigan, a ver, no es que no tengo no está asegurado, pero no. Voy a tener aquí, no sé si mañana o para el próximo sábado, unos compañeros sonideros con tornamesas. Vamos a estar aquí. Vamos a hacer algunos en vivo. Así es que les vamos a pasar el dato para que nos visualice. Y vamos a estarle rayando al disco del acetato. Entonces, saludos al amigo Meli Mendoza, DJ Meli Mendoza, al DJ Jera. Y pues aquí estaremos, ¿verdad? Ya despertaron al Jairo Marcelo. Ya le pusieron un tapón porque ayer andaba que el vato que... Ni le despierte porque sabe, luego se pone bien tóxico el barrio, ¿no? ¿Sabe? Ah, sí, el éxito de El Bocho. Sí, en mi bocho voy, en mi bocho. Ah, sí, no, se me li sabe. Bueno, a ver, los partidos para hoy. Hoy van a empezar a partir de la 1:00 p.m, Estados Unidos contra Australia. A las 4, Escocia contra Marruecos. Después Brasil contra Haití a las 6:30. Si está programado 7, pues. Y termina Turquía contra Paraguay a las 9:00 p.m, ¿verdad? Bueno. Bueno.
1: Elegido, vas a invitar.
0: ¿Eh?
1: Puros elegidos.
0: ¿Quién dijo eso?
1: Ah, pues las guitarras.
0: Ah,
1: sí. Puros del clan.
0: No, puedes venir si quieres también. Nada más que nomás dijeron, pero no estamos bien confirmados. Y como se nos fue la semana por cuestión de trabajo, era según para mañana, pero igual te echamos el grito.
1: Muy bien.
0: De hecho, ahí en los grupos está este. Lo mandó el Jera el otro día.
1: Pues en el grupo de tu compadre.
0: Ya estás.
1: Órale.
0: Ándale, guitarra. ¿Sas? Bueno, ahí está. ¿En qué estaba yo? Ah, el sí, es cierto. El los partidos para el día de hoy. Y el último es a las 9:00 p.m, Turquía contra Paraguay, sí. Tiene que ganar Paraguay, si no también se queda fuera, Para mañana, Holanda, hoy nomás. Holanda, Suecia, Alemania, Costa de Marfil, Ecuador, Curazao y Túnez contra Japón. También van a estar buenos. Ahí están los partidos. ¿Yo con qué voy? A ver, sí, con este que se me estaba pasando de mi compa Beto el Salsero. Ahí les dejo, te tocaré. 7:00 a.m. con 13 minutos, regreso con más.

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2: 7:19, 28 grados.
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6: Siete de la mañana ya con 22 minutos. Oiga. Sí, es cierto. Además, vamos a fondear con esta. A ver, ¿dónde está?

Pues si más de uno pensaba que digo, aunque no es el día exacto, pero ahí denle un domingo cual sea del mes, el tercero, para que no digan que no. Y que sea domingo para que no vayan a trabajar otro día crudo, o sea, que para que no tomen. Ay, ay, ay, me estaban diciendo que sí es cierto. A ver, ahí en las escuelas van a festejarles el Día del Padre. Ya ven que cuando es el Día de la Madre, pues se van bien arregladitas, claro, pues su día. ¿Qué les llevan a comer? ¿Les llevan la comida ahí sabrosa, algo así, bien acá? Y tienen su show. Por lo regular es un payaso, ¿verdad? Pero un comediante. Ay, no puede faltar el mariachi o el norteño, eso sí. Y todavía le dicen llega tu hijo o tu hija, oye papá, pues que hay que cooperar para el festejo del Día de la Madre en la escuela que nos está pidiendo el director. Y ese director sabe, ¿de dónde no sabe? No, para sacar dinero, ¿de dónde no? Bueno. Pero para el Día del Padre, no, pues se tienen que llevar una toalla, su bote de agua, e irse en shorts con tenis porque van a hacer ejercicio. Ay, también debería ser para el Día de la Madre, a ver, ¿por qué? A ver, mamás, órale, vamos a hacer unas clases de Zumba para que... Sí, ¿verdad? Pero ahora ni eso. Bueno, ni modo, pues, ¿qué más se le puede hacer, hombre? Ya, mejor este... Reportes, está abandonada la obra que están realizando ahí cerca de la clínica 10 del IMSS. Sí, es cierto, ya ahí nomás la dejaron. Ya unos de regreso cuando pasan por el retorno se suben casi ahí a... No, casi, se suben a la banqueta con toda la gasolinera ahí. Bueno, a ver para cuándo, ¿verdad? Bueno, ya. Ahí está para el Día del Padre, los que pensaban que les iba a ir bien este domingo, quién sabe. Bueno, yo me despido, vienen los compañeros de noticias. Y que esta petición para la Chorri, la Yajaira. Está dormidito el niño, ¿para qué lo molestan? El partido empieza a la 1:00 p.m, pues sí. Nos escuchamos mañana a 7:00 a.m. Hasta pronto.

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1: 7:30.
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0: días, un gusto, un placer saludarles a todas y todos ustedes. El día de hoy es viernes, ya 19 de junio, son 7:32 de la mañana. Y bueno, desde aquí, Informativo Turquesa Manzanillo, le deseamos que tenga una excelente mañana, que le esté pasando muy bien en su trayecto, a donde se dirija. Bueno, pues compartirle, comentarle que puede tener comunicación directa con nosotros, hacernos llegar sus mensajes, así como sus quejas, reportes, denuncias, agradecimientos, algún mensaje de amor, de cariño para alguien especial, y con gusto lo compartimos en este su espacio. Le quiero compartir la línea de la comunicación, es 314-121-6780. La repito, 314-121-6780. Mándenos alguna situación que usted perciba en la ciudad, en la vía pública, en algún espacio también que usted quiera compartir. Con gusto lo podemos externar. Puede hacerlo también a través de alguna nota de audio, video, fotografía, imagen, o incluso contactarnos a través de nuestras redes sociales. Estamos en TikTok, en Instagram y en Facebook como Informativo Turquesa Manzanillo. Y bueno, nosotros arrancamos y comenzamos con el primer resumen de noticias de esta mañana.
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0: Y le compartimos que la selección de México derrotó este jueves 1-0 a Corea del Sur en un partido en la segunda fecha del Grupo A del Mundial 2026, jugado en el Estadio Guadalajara, y se convirtió en el primer clasificado a los 16avos de final. Luis Romo anotó en el minuto 50 tras un error del guardameta coreano Kim Sung-ju para decidir un partido peleado con dominio alterno. La Dirección de Desarrollo Urbano del Ayuntamiento de Manzanillo te invita a participar en la consulta pública para la modificación del Programa Municipal de Ordenamiento Territorial y Desarrollo Urbano de Manzanillo. Conoce la propuesta y comparte tus observaciones para contribuir al crecimiento ordenado y sostenible de nuestro municipio. A partir de este 18 de junio, el conocido túnel de Turla dejó de ser visible para miles de automovilistas que transitaban diariamente por la carretera Colima a Manzanillo. La restricción del paso para vehículos ligeros en la zona deriva de las obras de modernización del tramo de La Salada y de la ampliación del corredor carretero hacia Armería y Manzanillo. De acuerdo con información del gobierno del estado, la circulación para vehículos particulares fue redirigida a la carretera libre de La Salada y a rutas alternas por los Asmol e Ixtlahuacán, mientras que la autopista quedó habilitada exclusivamente para el tránsito de vehículos pesados durante esta etapa de construcción. Y si tienes adeudos vehiculares, bueno, pues este es el momento para ponerte al corriente y aprovechar los descuentos que el gobierno del estado pone a tu disposición. En un momento más lo comentaremos. La Unidad Estatal de Protección Civil informó que se registró el incendio de la cabina de un tractocamión, esto sobre la autopista Colima-Manzanillo en el entronque al Colomo, el día de ayer. Debido a este incidente, un carril de circulación se encontraba completamente obstruido. Se realizaron las indicaciones de las autoridades que realizan las labores de atención y control del incidente. Y asimismo, continúan estos ajustes en la circulación en tramo La Salada desde el día de ayer, y es que un solo carril de ida y vuelta. La Secretaría de Infraestructura, Desarrollo Urbano y Movilidad informaba que por trabajos de modernización en este corredor logístico Colima-Manzanillo, pues hay ajustes todavía en la autopista que conecta Colima con Manzanillo, específicamente en la zona de La Salada, por lo que desde el día de ayer jueves, el transporte de carga pesada será el único que circulará exclusivamente por la autopista en ambos sentidos, y los vehículos ligeros o privados deberán usar la carretera libre La Salada y rutas alternas en ambos sentidos. Y la presidenta municipal de Manzanillo, Rosy Vallardo, puso en marcha los trabajos de rehabilitación de 7 vialidades allá en el centro histórico, lo que corresponde a Independencia, General Anaya, Pedro Núñez, Nicolás Bravo, Vicente Guerrero, Miguel Galindo y Cuauhtémoc. Asimismo, destacó que estos trabajos permitirán que familias, comerciantes y visitantes transiten de manera más cómoda y segura, además de contribuir al fortalecimiento de la actividad económica y turística del centro histórico. También informó que estas obras forman parte de esta segunda etapa de la estrategia de mejoramiento de vialidades, que contempla la intervención de 19 calles en distintos puntos del municipio. Y el Tecnológico Nacional de México Campus Colima llevó a cabo la entrega de las becas Roberto Roca, un premio a la excelencia a Ternium Instituto Tecnológico de Colima de este año, otorgando 22 reconocimientos económicos de 10,400 pesos a igual número de egresadas y egresados sobresalientes. Esto en reconocimiento a su esfuerzo, dedicación y excelencia académica, en presencia también del secretario de Educación y Cultura del Gobierno del Estado, Adolfo Núñez González, también en representación de la gobernadora Indira Vizcaíno. Así también estuvo presente el vicepresidente de Minería de Ternium México, Juardit Moncada, y el subdirector académico José de Jesús Fonseca Vázquez, en representación del director del Tecnológico Nacional de México. Adolfo Núñez también mencionó y comentó el saludo de la mandataria a la comunidad educativa y su felicitación a las y los estudiantes reconocidos. Y el joven futbolista colimense José Emiliano Magaña Alcántar, que representó a esta entidad como capitán de la selección estatal sub-15 en la Olimpiada Nacional CONADE 2026 en abril en Puebla, fue elegido por la Federación Mexicana de Fútbol para integrar la selección nacional del sector amateur, que participará en la Supercopa del 11 al 17 de julio allá en Toluca, Estado de México. Y la presidenta municipal de Manzanillo, Rosa María Vallardo Cabrera, participó también en esta entrega de tarjetas del Banco del Bienestar a beneficiarias y beneficiarios de los programas Pensión Mujeres Bienestar y Pensión para el Bienestar de las Personas Adultas Mayores, donde reconoció el compromiso del Gobierno de México con quienes más lo necesitan. En su mensaje también destacó el respaldo de la presidenta Claudia Sheinbaum, que quedó reflejado durante la reciente visita al municipio con acciones y proyectos de gran impacto para las familias. Asimismo, también mencionó que la coordinación entre el Gobierno de México, el Gobierno del Estado y el Ayuntamiento de Manzanillo permiten fortalecer este bienestar de las y los manzanillenses. Y le comentamos que la Secretaría de Salud pues dio a conocer las acciones de vigilancia epidemiológicos de las enfermedades diarreicas agudas, esto aquí en la entidad, y exhortó a las instituciones del sector salud también reforzar las actividades para prevenir o detectar con oportunidad padecimientos y permitir el control de las mismas y la prevención en la población. Durante esta segunda reunión ordinaria del Comité Estatal Intersectorial de Enfermedades Diarreicas Agudas, que presidió el secretario de Salud, Víctor Manuel Torrero, se expuso este panorama epidemiológico de las enfermedades diarreicas y la vigilancia que tiene la mayor relevancia para poder realizar un control efectivo. Y como parte del plan de fomento a la lectura que desarrolla el Gobierno del Estado, la Subsecretaría de Cultura inaugurará el próximo martes a las 5 de la tarde en el Centro Cultural Daniel Cosío Villegas las Brigadas de Lectura en Espacios Culturales, una iniciativa que con apoyo de la Secretaría de Cultura del Gobierno de México llevará talleres, presentaciones artísticas y distintas actividades de promoción lectora a bibliotecas públicas en los municipios de Manzanillo, Comala, Tecomán, Ixtlahuacán, Cuauhtémoc y Colima. Y asimismo, las instituciones del sector salud que integran este Comité Estatal de Vigilancia Epidemiológica, pues se reunieron bajo esta coordinación de la Secretaría de Salud para acordar estrategias que permitan fortalecer la respuesta oportuna y coordinada ante riesgos a la salud en general y así proponer también oportunamente medidas de control y acciones para proteger a la población. Esto también referente al panorama epidemiológico de dengue, de micobacteriosis, de VIH, de enfermedades prevenibles por vacunación y de enfermedades diarreicas agudas. Y el Instituto para el Medio Ambiente y Desarrollo Sustentable, el IMADES, realizó en el Museo Palacio la primera entrega del sello de Bajo Carbono 2026, un reconocimiento otorgado a las empresas por su compromiso y acciones de reducción de emisiones de gases de efecto invernadero, contribuyendo a la mitigación del cambio climático y al fortalecimiento de una economía sostenible. La directora general de IMADES, Angélica Lizeth Jiménez, también destacó que las reducciones alcanzadas en este primer ejercicio sí representan un impacto equivalente a conservar cerca de 9.000 hectáreas de bosque tropical, retirar de circulación más de 4.000 automóviles durante un año o evitar el consumo eléctrico anual de 2.500 hogares. Y bueno, también le compartimos que la Cruz Roja Mexicana, Delegación Manzanillo, brindó el apoyo a una femenina con hiperglucemia, esto en los edificios de la CROM el día de ayer. Los elementos de Cruz Roja bajaron del quinto piso a la mujer y la trasladaron al Hospital Civil para su atención y tratamiento. Asimismo, también le compartimos que la presidenta de Manzanillo, Rosy Vallardo, manifestó que se siguen cumpliendo a las familias con calles y avenidas más seguras, cómodas y dignas para transitar. Ya lo mencionaba ella que hoy se suman 23 vialidades intervenidas en distintos puntos del municipio. Esto como un resultado de una visión clara, invertir en recursos públicos en obras que mejoren la vida de la gente. También le informamos que la Agencia Nacional de Aduanas de México, en coordinación con la Secretaría de Marina, aseguraron 1.873.5 kilogramos de corteza de tepezcohuite que tenían como destino final Europa. Este resultado es producto de los trabajos permanentes de inteligencia, análisis de riesgo e inspección estratégica que realizan las autoridades mexicanas para proteger las cadenas logísticas del comercio exterior y prevenir riesgos asociados al tránsito internacional de mercancías sensibles. Bueno, también en trabajos coordinados de ministerios públicos, peritos y policía de investigación fortalecen este combate a la impunidad en Colima como parte de una campaña informativa que se llama Entérate. La Fiscalía General del Estado presentó los resultados obtenidos del 1 de noviembre del año pasado al 30 de abril de este año en materia de procuración de justicia y combate a la impunidad. Durante el periodo se obtuvieron 343 vinculaciones a proceso, resultado de investigaciones sólidas que permitieron reunir los datos de prueba necesarios para que las autoridades judiciales determinaran la probable participación de personas imputadas en diversos hechos delictivos. Asimismo, también se lograron 102 sentencias condenatorias por delitos de alto impacto y conductas que afectan la seguridad y tranquilidad de la población, entre ellos el feminicidio, homicidio en diversas modalidades, secuestro, desaparición cometida por particulares, violación, violencia intrafamiliar, fraude, delitos contra la salud y robo calificado, entre otros. Y con estos resultados, la actual administración supera ya 850 sentencias condenatorias obtenidas. La Policía de Investigación también fortaleció estas acciones operativas mediante la ejecución de 168 cateos que derivaron en el aseguramiento de 120 inmuebles, así como vehículos, armas de fuego y cartuchos de diversos calibres. Bueno, y esta es parte de la información que tenemos para usted, que le compartimos esta mañana de hoy, ya viernes 19 de junio, ya huele a fin de semana, y bueno, aparte pues estamos felices y contentos, ¿no? Porque el día de ayer México al final sí ganó, le ganó a Corea del Sur 1-0, y bueno, pues eso es parte de la alegría colectiva acá en nuestro país. Yo le quiero recordar la línea de la comunicación para que nos mande sus quejas, reportes, denuncias al 314-121-6780, y bueno, pues también ahí agradecerle, darle la bienvenida a este inicio, esta primera emisión. También pues está operando en los controles técnicos nuestro compañero Arnoldo Cabrera, en el streaming Bernardo Lara, y bueno, nuestro equipo de corresponsales ya están listos y preparados con toda la información para usted: Gabriel Sánchez, Lupillo Hernández, Pedro Velázquez, que en un momento más nos estarán compartiendo el tema de hoy. Nosotros vamos a una pausa comercial y volvemos en un momento.
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0: Y continuamos con más temas y más información. Y justo para ello, bueno, pues en el reporte vial ya está listo y preparado con todo nuestro compañero Gabriel Sánchez.
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0: ¿Qué tal? Muy buenos días. Te saludamos esta mañana de viernes. ¿Cómo estás? ¿Cómo te encuentras?
2: ¿Qué tal, Penélope? Muy buenos días, Bernardo, Arnoldo Cabrera, y pues ahora sí que todos los que están en cabina y en el estudio. Y pues, Penélope, hoy ya es viernes, pues prácticamente iniciamos lo que es el fin de semana. Sabemos que el día de ayer ya ves que estuvo tenso, jugó la selección mexicana, y pues todavía hay mucha alegría aquí entre la multitud de la gente. Anda en la calle todavía con sus camisetas de la selección mexicana, y pues todo está mucho en fiesta. Y Penélope, mira, me encuentro ahorita exactamente circulando aquí en la avenida, ahora sí que la Elías Zamora, uh-huh, a la altura del Hospital Civil, dirección hacia el barrio 5, y está fluyendo muy bien lo que viene siendo la circulación vial. Está tranquilo. En la mañana, mira que en la mañana, no sé si se dieron cuenta cuando iban hacia el informativo, que estaban las calles muy solas,
0: sí,
2: muy
0: tranquilas.
2: Prácticamente estaban solas, y ahorita ya sí, ya empezó a ver la diferencia, Penélope, que ahorita ya casi no hay clases. Hoy viernes como que salieron un poquito más relajados los papás, que no llevaron muchos niños a la escuela. Yo creo que están preparando lo del festival del Día del Padre, pero bueno, aquí ya todo el mundo alegre, feliz, porque ganó ayer nuestra selección. Yo creo que eso mitiga un poquito el Día del Padre, que es hasta el domingo, claro. Pero todo tranquilo, hasta ahorita no ha habido percances. Ya ves que durante la mañana del día de ayer hubo uno muy fuerte aquí sobre, pues ahora sí que el Boulevard Miguel de la Madrid, pero a la altura de Fundeport. Esta realidad, Penélope, fíjate que se ha convertido en escenario de muchos accidentes. Casi te fijas que igual, con la misma, digo, ahora sí que como que si estuvieran diseñados para eso, de las volcaduras, choques con las palmas, carros, camionetas, como que esa parte se verán obligados a poner algún tope o algo, porque sí, ahí es donde prácticamente desembocan la velocidad los vehículos, ahí donde le mete uno más patita a toda esta parte.
0: Muy bien, Gabriel. Oye, y bueno, al final estuvo bien el partido. A ver, ¿cuál fue tu percepción del partido en general? Coméntanos.
2: Pues mira, Penélope, en lo personal yo siento que fue un partido pues casi, ahora sí que perfecto en la defensiva para ambos. Tuvo que ganar el, ahora sí que por la suerte o lo que tú quieras, pero el que tuvo el descuido, un error, al error fue como jugaron. Quien hiciera el error, ahí es donde iban a pues ahora sí que a perder. Aquí la única diferencia fue el portero de la selección mexicana, que este muchacho, el tal Arangel, portero del Chivas.
0: Sí.
2: Ya está dando ahora sí que, pues mucho de qué hablar. Ojalá y no se lo lleven a Europa, porque es lo primero que hacen. Sacó una que no, ya todo el mundo lo cantaba, hasta el director técnico de Corea sintió que ya estaba dentro de él, pero no, con la mano le, no
0: fue la salvada del año,
2: parecía pulpo el muchacho, cómo se estiró. Es increíble la altura que tiene este joven, la reacción que tienen, eso es lo bueno de los entrenamientos de ellos. Y pues se daba mucho que hablar, vaya que muchos mexicanos no le tenían confianza a nuestra selección, le iban a Corea, yo no sé por qué, a lo mejor será porque están enamorados de los BTS, pero no, aquí fue diferente.
0: Así es, Gabriel, la verdad que pues muy movido y muy interesante el partido de ayer, en algunos momentos, digo, como todo, pero al final se logró la meta, el objetivo y el cometido, que era ganarle a Corea. Y vaya que pues ya, ¿no? Ya se notó que están entrando en calor los muchachos.
2: Sí, esperemos que el próximo partido sea un resultado bueno para ahora sí pasar a la siguiente fase, que es pues prácticamente casi un hecho. Y pues esperar a nuestros rivales, pasando ya esta tercer juego, esperemos que sí se arme. Y Penelope, mira, volviendo a los temas de aquí de la calle, hay una obra, la obra que todo mundo conoce, ya está entrando en preocupación con muchos ciudadanos que incluso trabajan o viven cerca de esta clínica 10. Incluso por los pacientes que dicen, oye, yo vengo cada mes y veo absolutamente igual. Es la obra que están realizando fuera de la clínica 10, ahí en esta calle, sí. La avenida Paseo de las Garzas, que prácticamente el día de ayer no pudieron ver a nadie trabajando ahí. De hecho, no se está trabajando, y eso lo que ya está causando un poquito de intriga, porque normalmente una hora pues sabemos que ahí se ve ir lento, pero va avanzando, van trabajando, y el día de ayer no se vio absolutamente a nadie trabajando. No creo que haya sido por lo del partido, porque eso, pues el partido fue la tarde, pero aquí lo que causa molestia, Penélope, que no vaya a ser como en la calle Halcones, que duraron prácticamente año y medio para terminarla, y acá pues es muy muy importante. Sabemos que es una colección muy importante esta avenida, pues es la que nos conecta con el bulevar, y pues ya sabrán, ¿no? Ahí se están metiendo en sentido contrario, que todo el mundo lo hace, todo el mundo lo hacemos, créemelo, y yo mismo he hecho esa práctica de que pues tengo que cruzar ese pedacito, y arriesgando la integridad pues de uno, y pues el que uno tener algún percance con el vehículo. Pero sí, ya ahorita ya está causando molestia. De hecho, ya piden y preguntan de quién es la obra, o qué están realizando, o quién está a cargo, que salgan sí. A decir cuánto tiempo más va a durar, pero que salgan y digan tanto va a durar, pero pues no sabemos cómo esté el ambiente ahí en ese

0: una confusión en la cuestión vial.
1: Así es, Penélope. Mira, por años la Carrillo Puerto, sabemos, tiene su circulación y las calles aledañas que están ahí, que conectan a la Avenida México, hay unas que están, pues lógico, ¿no? Hay en sentido contrario, en sentido normal, y así te la llevas. Tú mismo cuando te vas a incorporar a la calle México, tienes que buscar la calle que va hacia ese sentido. Pues ahorita, como están llevando esta actividad, Penélope, en ocasiones, pues te topas con la calle, quedas pues atrapado, lo que tienes que hacer es irte en sentido contrario a la pequeña callecita. Los que son de ahí locales, los que viven en la zona centro, saben y sabemos que esta calle puede ser utilizada en doble sentido mientras están reparando esta calle. Como llega al final, empieza la reparación, no tiene sentido que la gente se meta por ahí porque pues ya no avanzas. Entonces se está utilizando, por ejemplo, la calle que va a dar de la Carrillo Puerto hacia la Farmacia Guadalajara, ahorita se está utilizando, perdón, no se está utilizando porque está, hasta ahí llega la obra. Entonces, la calle que está un poquito antes, creo que se llama Boca Negra o algo así, esa la están utilizando en doble sentido. Y hay personas que se molestan porque hasta te dicen, oye, vas en sentido contrario. Pues sí, pero es que es necesario por la cuestión de que tienes que circular por ahí. Entonces, hay que tener mucho cuidado. No hay absolutamente nadie quien ponga una señaleta que pueda decir que es doble sentido. No hay nadie, no hay
0: elementos de vialidad.
1: No hay apoyo vial, no hay nada, Penélope, no hay nada. Entonces, pues cada quien se conduce como quiere ahí. Pero sí hay que tener mucho cuidado en las conexiones entre la Carrillo Puerto y la Avenida México, Penélope. Nada más. Excelente. Esa es la cuestión de la recomendación.
0: Gabriel, danos un momento, vamos al patrocinio de la hora y volvemos contigo con los demás temas e información.
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3: 8:00.
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0: Regreso, Gabriel, contigo con la información en el reporte vial. Y bueno, nos comentabas, digo, además también de estas obras que se están llevando a cabo en la Carrillo Puerto, también hay obras ahí a la altura del mercado 5 de mayo.
1: Sí, mira, Penélope, esta parte está haciendo, va a haber un reencarpetamiento o va a haber concreto hidráulico. La verdad, desconozco, nada más veo que están levantando todo el adoquinado viejo que estaba ahí, están haciendo reparación de fugas, y por ende, esta parte se complica tanto para las personas que van a comprar y tanto para las personas que tienen ahí sus locales para la carga y descarga. Entonces, pues sí, urge, ellos mismos están diciendo que urge que esta parte sea terminada pronto. De hecho, hay unas fugas de agua que se llevaron ahí, pues, sin querer al abrir, pues se rompen las tuberías, no se tiene todavía una planeación de por dónde van los ductos de agua, entonces hay un tiradero, hay mucha molestia, pero pues son obras que se tienen que realizar, y más sin embargo, lo único que ellos piden es, pues que se le dé pronta terminación a lo que va, y ellos dicen, pues más que nada, que esperan que no vaya a ser como las obras interminables que hay aquí en nuestro municipio, en nuestro puerto, obras que tristemente han sido abandonadas. Me llegó un mensaje, está un poquito largo, no sé si al rato tengas oportunidad tú de leerlo.
0: Pues si usan, lo comentamos de una vez. Lo comentamos ahorita.
1: Denuncia ciudadana.
0: Dice, bueno, le hacen llegar esta denuncia a nuestro compañero Gabriel Sánchez. Dice, hay otras obras que están abandonadas que son de recursos federales. Ejemplo, el malecón de Miramar, no lo llegaron ni a la mitad y está abandonado. Es una obra federal. El puente de Santiago también, que va para largo todavía. El auditorio lo empezaron y ahí lo largaron. Y sobre todo la autopista. ¿Cuántos años más le avientan para que terminen la ciclovía, los paraderos de camiones que bien se ocupan de Manzanillo a La Floreña? Se ocupa, ajá, de es

0: son los paradores de camiones que se necesitan de ahí de Manzanillo hacia La Floreña, donde están lamentablemente deplorables, destruidos, y las cintas asfálticas que están muy sumidas también, muy a desnivel, desde el puente de Colomos hasta la entrada del Rocío. Y quieren seguir votando por el mismo partido. Bueno, pues es que es justo esto, ¿no, Gabriel? Lo que hemos comentado, digo, sí se están llevando a cabo varias obras simultáneamente en todo el municipio, en diversos espacios, y sabemos que son también distintos tipos de obras. Por ejemplo, pues acá el malecón de Miramar, que es prácticamente recurso federal, que ahí la Cipona, bueno, pues ya hace un tiempo, hace como un mes más o menos, habían estado dando algún informe de los avances, pero que pues se necesita, ¿no? O sea, se necesita que ya quede listo, también tiene bastante tiempo, y asimismo en diversas partes. Aquí lo comentan, incluso acá esta parte de Manzanillo a La Floreña, que los ciudadanos se han visto bastante afectados por esta cuestión, y ya ves que te han hecho también llegar estos reportes, ¿no? De las personas que tienen que caminar bastantes kilómetros para poder tomar el camión y poder llegar a sus destinos.
1: Sí, en esta parte es muy importante, Penélope, porque la ruta pues es un poquito complicado que llegue hasta allá. Los mismos camioneros, los mismos señores conductores de los camiones urbanos, pues ellos manifiestan pues que la problemática en la que se meten al introducirse en esas calles por la cuestión del tiempo, ellos llevan el tiempo medido y ahí te avientas hasta media hora, 40 minutos en llegar a esta parte de La Floreña. Entonces, sí es muy importante que se le dé pronta respuesta a esta zona. De hecho, los negocios que están ahí, hay refaccionarias y toda esta parte se han visto mermadas, más que nada porque pues sí, les da flojera llegar hasta esta zona a comprar. Entonces, sí es importante que terminen pronto, y ahí donde está una gasolinería frente a una gran refaccionaria que se encuentra ahí, siempre se hace un encharcadero cuando llueve, sí, que dura, parece laguna, dura hasta semanas. Entonces, también esto afecta bastante a estos negocios, que ojalá las autoridades pues observen para allá qué quedó mal, qué quedó bien, para darle ahora sí que prontitud a esta obra y pues ya vuelva a su normalidad, porque de por sí siempre está el paradero ahí de trailers.
0: No, y agrégale.
1: Que esto complica.
0: Agrégale, justo eso te iba a comentar, que es una avenida que, bueno, sabemos que constantemente sufren, los trailers se quedan ahí atorados, o de repente, bueno, las filas inmensas, ¿no? Para poder ingresar al puerto, llegan justo hacia esas avenidas, hacia esas calles. Entonces, ojalá se le dé prisa a esta obra de reencarpetamiento que se está llevando a cabo allá en esa zona, lo que es toda la cima, el Garcero, que abarca, bueno, pues La Floreña también, ¿no?
1: Sí, toda esta parte quedó muy, muy complicada, y de hecho hay muchas familias que dicen, bueno, pues yo no puedo mandar a mis niños a la escuela solos, yo no puedo mandar a comprar a una tienda de ahí de, pues ahora sí que esas que dicen que están abiertas 24 horas por la cuestión de que como está muy insegura la calle para los que van caminando, la carretera, sí, pues sí se complica. Entonces, pues es muy importante, ¿no? Que pues ahora sí que haya orden en esta parte. No hay ni banquetas, con eso te digo, Penélope, no hay ni banquetas ahí en esa calle.
0: No, y bueno, los paradores pues tampoco, ¿verdad?
1: No, pues no.
0: No existen.
1: Y sin ruta urbana, pues menos.
0: Así
1: más
0: es.
1: Difícil, más complicado para los habitantes de toda esta zona. Entonces, ellos piden, y he platicado con muchos de aquella parte que está, dicen que es las colonias olvidadas de Dios, dicen que solamente cuando hay campañas políticas es cuando reluce ahí que la campaña, que vamos a hacer esto, vamos a hacer eso. Han pasado años y continúa la misma problemática acá en esta zona,
0: y luego ya otra vez van a comenzar, así que otra vez los van a visitar. Bueno,
1: así es.
0: Pues ahí está la información, Gabriel, muy oportuna, y sobre todo, ¿no? Para que todos nuestros radioescuchas estén informados, estén atentos cuando transiten por estas vialidades, tengan mucha precaución y mucho cuidado, hay que respetar el tema de la velocidad.
1: Sí, más que nada, ya ves, volviendo a tocar el tema, mira que creo que nos cuesta bastante trabajo irnos con tiempo a nuestro lugar de origen, a nuestro destino, a nuestro trabajo, a nuestra escuela. Nos cuesta mucho trabajo irnos 10, 15 minutos antes, vamos con prisas. Ayer hablaban y comentaban que el señor conductor del vehículo que se volcó, él no tuvo la culpa. pero el de adelante tal vez sí, entonces el de adelante uh-huh. tenía prisa, el de adelante tenía lo que tú quieras, Penélope, pero siempre sale uno perdiendo por la cuestión de otros. Entonces hay que conducir con mucho cuidado, hay que conducir con precaución. ¿Sabes dónde hay mucha problemática también que se atraviesan y casi siempre, siempre son urbanos? Es ahí en el crucero de las Brisas, Penélope.
0: Crucero de las Brisas.
1: En dirección de la 5 de mayo para agarrar hacia la Laguna del Valle. Esos amigos nada más, no más ellos, ¿eh? También hay motos, mototaxis, taxis, lo que sea. Se van por la lateral y se incorporan hacia la que es la Laguna del Valle. Entonces, no está permitido eso. Créanme, lo que es pasarse un semáforo, lo hacen, ponen en riesgo a los demás. Y creo que no se vale, porque después de un accidente hay que recordar, Penélope, que ya nada, absolutamente nada es igual.
0: Es correcto, Gabriel. Pues agradecerte muchísimo la información compartida. Te seguimos, te escuchamos en punto de las 2 de la tarde también. Y asimismo, bueno, cualquier cosa que surja en el transcurso de esta primera emisión, pues con gusto lo compartiremos en este espacio. Gracias y que tengas excelente fin de semana.
1: Aquí estaremos al pendiente de Penélope y nos vemos en la segunda emisión.
0: Así es, nos escuchamos, claro que sí. Gracias, Gabriel, buen día.
1: Buen día.
0: Muy bien, y bueno, pues hablando del fin de semana, hablando de que es viernes y ya estos dos días luego de repente dice uno, bueno, el sábado, el domingo voy a ver, ¿no? ¿Qué voy a hacer? ¿Para dónde me voy de vacaciones? ¿O a dónde me voy a pasear? Bueno, aquí en Manzanillo tenemos la ventaja de que somos una zona bastante completa, la verdad. Tenemos muchos lugares, muchas áreas para visitar en la zona alta, sobre todo, que es como la parte más importante. Y es donde se concentra, ¿no? Que es lo del café, allá en Canoas, está el agave, en La Rosa, pero también tenemos la sal. Y bueno, pues está esta importante, importante invitación ahí por parte de la comunidad de Venustiano Carranza y por parte de Sal Real de Colima, pues que allá en Cualata se va a llevar a cabo y será sede de este festival que conmemorará el cierre de la zafra salinera 2026. Eso quiere decir que ya va a dejar de haber sal, o sea, no se va a producir sal, porque la sal en cuanto llueve, pues ya cambia mucho el proceso, entonces ya no se puede cristalizar. Es por eso que es solamente temporal la producción, es aproximadamente 6 meses lo que dura, entre noviembre y diciembre hasta mayo regularmente. Así que, pues aquí la invitación por parte del director general de Sal Real de Colima, Juan José Delgado, que nos está invitando pues a participar, ¿no? En esta zafra salinera, que es el cierre de la producción de sal, en conjunto con todas las familias que realizan esta bonita labor allá en la comunidad de Cualata. Vamos a escuchar la información.
2: José Delgado de Sal Real de Colima. La espera ha terminado. El día de hoy estamos de nueva cuenta en la comunidad de Cualata, en el municipio de Manzanillo, y los queremos hacer partícipes de un gran evento para seguir con las tradiciones y el amor a la cultura salinera. Los invitamos este próximo sábado 20 de junio en todo este gran jardín de esta bella comunidad. Vamos a tener corredor gastronómico de nuestros amigos de Canirac de Manzanillo. Vamos a tener vendedores locales ofreciéndoles tacos, hamburguesas, hot dogs, micheladas. Va a ser todo un ambiente de fiestas. También tendremos mesas picnic, tendremos sillas. Esto va a ser un ambiente totalmente de fiesta. A partir de las 6 de la tarde, a un gran evento que estamos haciendo para todos ustedes. Manzanillo con Sal. Un evento donde vamos a festejar el cierre de la zafra salinera 2026. El lugar, ya se los comenté, va a ser aquí, en la cancha techada de la comunidad de Cualata, en el municipio de Manzanillo. Vamos a tener bailables, vamos a tener kermés. Le agradecemos a todos los amigos de Canirac, al Ayuntamiento de Manzanillo, por todo el cariño, por todo el respaldo para la comunidad salinera y para Sal Real de Colima. De este lado vamos a tener el escenario. Toda esta cancha va a ser el punto de encuentro para esta gran fiesta. No se preocupen por la lluvia, está totalmente techado y va a ser un evento de mucha diversión. Vamos a contar con la participación estelar de Banda Astilleros. Todo totalmente gratuito. ¿Qué están esperando? Este sábado 20 de junio, vengan a Coalata, en el municipio de Manzanillo, y festejen junto a Sal Real de Colima el término de la Zafra Salinera 2026 en el gran festival Manzanillo con Sal.
0: Pues ahí está la invitación por parte de Juan José Delgado, el director general de Salinera Sal Real de Colima, que bueno, pues sabemos que la sal tiene este valor agregado muy, muy importante. Nuestra sal aquí en Colima es muy conocida a nivel incluso internacional, incluso se exporta a otros países, y hay que reconocer que la verdad es una labor artesanal única, muy, muy pesada, pero a la vez también que representa toda esta historia, toda la tradición que pues ya tienen ellos bastantes, bastantes años. Ha sido una herencia familiar también, y pues justo, ¿no? Las familias que van, realizan esta noble labor de, pues ahora sí que de trabajar la tierra, el agua y la sal, es algo maravilloso. Y también recordarle que pueden conocer la Ruta de la Sal durante la temporada. Ahorita pues ya es el cierre de la salinera prácticamente, pero para noviembre y diciembre que vuelvan las rutas, los tours, se los recomiendo completamente. Créanme que van a, pues ahora sí que van a aprender a disfrutar de este rico sabor de la sal que tenemos en casa, que es la sal colimota. El evento pues va a ser este sábado 20 de junio a las 6 de la tarde, ahí en la cancha techada de Coalata, comunidad de Venustiano Carranza. Así que es totalmente gratuito, acérquese, páselo bien y vaya a escuchar Banda Astilleros completamente gratis. Y bueno, hablando así en breves temas, ¿verdad? Y pues información que está dando el Ayuntamiento de Manzanillo, va a haber una consulta pública. Esta, bueno, pues es por parte de la Dirección de Desarrollo Urbano y está invitando a participar en esta consulta pública. ¿Para qué? Para la modificación del Programa Municipal de Ordenamiento Territorial y Desarrollo Urbano. Esto es bien importante, que nos sumemos, que aportemos, que hagamos nuestros comentarios, porque al final de cuentas nosotros como ciudadanas, ciudadanos, somos los que utilizamos todo, ¿no? O sea, la cuestión de la vialidad, somos los que pues usamos o no la ciclovía, las calles, las banquetas, y también los espacios recreativos, parques, jardines, algunos lugares, ¿no? Que es, pues prácticamente se refiere al área pública. Así que puedes conocer esta propuesta, compartir tus observaciones para contribuir a este crecimiento ordenado y sostenible. Y que, bueno, pues ahí ya lo mencionaba yo, entran varios temas y es un planeamiento para que se realice, pues en teoría en conjunto, ¿no? Tanto la ciudadanía con sus aportaciones como el ayuntamiento, que son los que tienen que llevarlo a cabo. Esta consulta va a ser el 19 de junio, el 19, o sea, hoy, y cierra el 9 de julio. Hoy abre la consulta el 19 de junio y cierra hasta el 9 de julio. Así que, bueno, vamos a compartir la imagen en redes sociales para que escaneen el QR y puedan entrar a la encuesta y puedan participar sumando con sus comentarios, haciendo sus aportaciones. Y ahora sí que, pues, si usted está de acuerdo o no, a favor o no de algunas áreas, que la ciclovía, que se extienda, que se quite espacio en la banqueta o que la calle crezca, bueno, pues ahí lo puede hacer. Ahí deje sus comentarios para que al final, bueno, el ayuntamiento lo pueda accionar. Nosotros vamos a una pausa comercial. Les recuerdo la línea de la denuncia, de la comunicación. Mándenos sus reportes, quejas al 314-121-6780 a través de alguna nota de audio, video, fotografía, y con gusto lo compartimos en este su espacio informativo. Volvemos.
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6: 8:18, 28 grados.
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0: Y continuamos con la información y recordarle la línea de la denuncia de la comunicación es 314-121-6780. Mándenos sus mensajes, quejas, reportes, denuncia, lo que usted perciba en algún punto de la ciudad y con gusto nosotros lo compartimos en este su espacio informativo. Y justo para ello, bueno, pues también ya está listo en el enlace nuestro queridísimo corresponsal. Él es Pedro Velázquez Campos, ya listo con la información y la nota del día. Pedro, te saludamos. Muy buen día. Pedro, ¿qué tal? Buen día. Bueno, parece ser que hay un error ahí de comunicación. Vamos a intentar nuevamente en un momento más. Pero le vamos compartiendo, le vamos informando y comentando que pues ya lo veíamos ayer en este partido tan importante, tan crucial en el Mundial de Fútbol, que, híjole, ya pues la tercera ocasión, ¿no?, que México es sede y ahora, bueno, compartida con Estados Unidos y Canadá en medio de tanta política, tanto revuelo, polémicas también en todos los sentidos y en todos los aspectos. Y esto, bueno, le causa a México, a ver, coméntenos ustedes, mándenos su mensaje, su comentario, ya sea en el en vivo, en redes sociales, déjenos su comentario de cómo le ha parecido este Mundial del Fútbol hasta ahorita. Digo, lleva pocos días, pero cuéntenos cómo le ha parecido la organización, si ha funcionado, si le han gustado, ¿no?, los partidos que ha visto, si México ha hecho un buen papel. Y mándenos también pues sus comentarios al 314-121-6780 y coméntenos si sí le ha agradado el papel que ha llevado México. Ya es su segundo partido, el de ayer lo ganó. Entonces, bueno, pues a pesar, ¿no?, de que de repente había dudas. Y justo, bueno, de las 48 selecciones que llegaron al Mundial, la primera ya en asegurar su lugar en la siguiente ronda es México. Así es, nuestro querido México. La selección nacional derrotó a Corea del Sur y ya tiene su boleto a la fase de eliminación directa. El Mundial apenas comienza, pero nuestro país está haciendo pues muy buen papel ahí por parte de todo el equipo, ¿verdad? Está la selección que va representándonos en alto. Y al parecer ya tenemos la comunicación. Pedro, ¿qué tal? Pedro, buenos días.
1: ¿Qué tal? Buenos días, Penny. Pues la información del día de hoy, pues decirte que pues Rosy Vallardo, la presidenta municipal, reconoce el apoyo estratégico que ha dado la presidenta del país, Claudia Sheinbaum, para Manzanillo, en donde reconoció, volvió a recalcar, ahora que estuvo el pasado fin de semana aquí en este municipio, en donde tuvo dos eventos muy importantes, que fue la colocación de la primera piedra del Instituto Mexicano del Seguro Social, que será el Hospital de Especialidades, y que no solamente va a atender a Manzanillo, sino a toda la región, así como el ciclo combinado, que ya arrancó la termoeléctrica, y con ello pues se va a evitar la contaminación, algo que hemos tenido muchos años los manzanillenses, sobre todo de aquella zona de campos. Así que estos fueron dos puntos. Esto lo recalcó en la entrega de los apoyos sociales, sobre todo de adultos mayores. Hay que recordar que estaba 75 años, ahora también a partir de los 60 años, en el caso de las mujeres, y los hombres a partir de los 75. Así que esos apoyos muy importantes pues llegan en este momento. Pues hasta ahí está la información, Penny. Además, a las 9 de la mañana hoy se tiene contemplado el arranque del programa Emprendedores, a quienes se les va a entregar a estos emprendedores apoyos económicos para que con esto inicien sus negocios, y sabemos que la gran mayoría pues logra florecerlos con esfuerzo y trabajo, Penny.
0: Así es, y bueno, a ver, una parte importante, Pedro. Bueno, ya se ha hablado bastante, ¿no?, este tema de que la presidenta Claudia Sheinbaum nos tiene muy presentes con estas obras, con estos arranques, también el tema portuario, incluso la ampliación de las carreteras. Pero yéndonos hacia lo local, hacia lo municipal, Pedro, mencionabas este programa, es Manzanillo Emprendo, sí, Manzanillo Emprendo, donde se apoya a mujeres y hombres emprendedores, ¿verdad?, que ya realizaron previamente un proceso, participaron en esta convocatoria, fueron acreedores al apoyo y ya se les está otorgando. ¿El apoyo es a través de qué forma, Pedro? ¿Es en especie? ¿Es económico?
1: Mira, así como cuando surgió precisamente la administración anterior, este apoyo en especie sigue siendo igual, lo cual funcionó muy bien, ya se miraba que era un apoyo exitoso. Uh-huh. Qué bueno que los gobiernos como el actual pues sigan llevando a cabo los programas como este, que son de éxito, pues deben ser institucionales y seguirlos dando ya independientemente de la cuestión partidista, porque al final se busca la meta, pues es hacia el ciudadano manzanillense, y con ello, pues esto es un semillero que se va arrancando, sobre todo aquí en Manzanillo, que tiene un crecimiento demográfico muy fuerte, y ya lo decíamos, por el desarrollo del puerto, y pues cada vez vemos más negocios, y esto viene siendo parte pues de la iniciativa, independientemente pues de los que tengan un empleo, un trabajo, pues ya esto es una ayuda familiar, muchas veces la esposa es la que hace estas actividades. Uh-huh. Y pues ya es una ayuda muy importante para la familia. Penny, hay que recordar que estamos en un municipio que es de los más caros del país y el más caro aquí del estado, la vida, y pues esta es una ayuda muy importante.
0: Sí, bueno, y el tema de emprender, además de que no hay límites, ¿no? Ahora sí que en el emprendimiento tú decides hasta dónde puedes llegar y ver de qué manera seguir creciendo un negocio propio, que a lo mejor muchas personas dicen, bueno, yo prefiero emprender porque sé hacer esto o puedo hacer aquello o puedo vender esto, a diferencia de irme a una oficina y realizar labores que a lo mejor no me gustan, no me agradan, ¿no? Es también como esta cuestión. Qué bueno que se está impulsando esta parte económica. Y Pedro, también mencionabas, hoy es el evento de entrega de tarjetas del bienestar para adultos.
1: Así es, el de las tarjetas fue ayer, donde uh-huh. hizo el reconocimiento a la presidenta en su visita con esos dos eventos importantes. Hoy es el evento de los emprendedores, a partir de las 9 de la mañana. Precisamente ahorita nos dirigimos al municipio, lo que era el casino de la feria, donde la parte posterior, la parte de espalda, es donde está citando pues a los emprendedores que cubrieron todos los requisitos en forma y tiempo, y hacerles llegar este importante apoyo que ha continuado en esta administración y sigue siendo exitoso, como ya lo habíamos mencionado antes, Penny.
0: ¿Y este programa, Pedro, va a haber una nueva edición el próximo año o este mismo año?
1: Hasta donde tenemos la información, este prosigue, este proyecto, porque realmente fue exitoso y en la mayoría del porcentaje de los que emprenden, pues son puntos que han sido exitosos. Eso es lo más importante en su gran mayoría, Penny.
0: Excelente. Oye, Pedro, y bueno, en la grilla, ¿qué tal? ¿Cómo vamos? Pues hay fechas
1: ya. Se confirmó, así es, Penny, ya se confirmó el dato que ya lo habíamos mencionado aquí en el noticiero, en el informativo turquesa, en su momento preciso. Pues ya prácticamente hay una fecha oficial, es Morena, le toca el 23 de enero. Así que la presidenta municipal pues estaría pidiendo permiso el 22 de enero. Pues tiene que ser un día, lógicamente, uh-huh. antes, por lo menos.
0: De entonces, junio,
1: ya
0: Pedro.
1: Ya estamos en sus últimas acciones de gobierno, pues para, como ella lo ha dicho y lo ha expresado públicamente, sus intenciones de participar como aspirante a la candidatura de gobernador de Morena. Y hay que recalcar, estos son eventos internos de Morena, ya que la cuestión constitucional es hasta el próximo año, Penny.
0: Muy bien, Pedro. Entonces ya este mes ya la presidenta municipal de Manzanillo mete su licencia y pues ahora sí que ya empieza la contienda política.
1: Así es, en la interna de Morena que estaríamos hablando, hoy estamos hasta 3-4 días, hasta la uh-huh. próxima semana, ya son sus últimas acciones de trabajo, incluso cuando dimos a conocer esta información, el siguiente día hubo una rueda de prensa donde pues ella entregó un resumen de sus 20 meses de trabajo,
0: sí.
1: de todas sus acciones, y bueno, va para allá. Eso parece todo indicar aunque ella no lo ha expresado públicamente, así que ya va, pero ya, los tiempos ya están y todas las señales indican que se registra. Hay que recordar que hay una alianza nacional entre Morena, el Verde y el PT, pero en algunos estados en donde no hay acuerdos, pueden seleccionar sus candidatos separados. Aquí en Colima todo indica que la alianza sería Morena, Partido del Trabajo, ya que el Partido Verde Ecologista de México, pues el que tiene las intenciones y ya levantó la mano fue Virgilio Mendoza Amezcua, y pues él iría con el Verde, quizá con otras alianzas, o participar solo con su partido. Así que ahí todavía hay tiempo, hay que ver para dónde va. Se ha hablado mucho de una amplia alianza, pues solamente en unas semanas, meses, veremos las señales si se da esta alianza o es parcial. Porque la otra alianza era PRI-PAN, que ya dijeron los dirigentes que se iban por ese camino, Pedro.
0: Muy bien, Pedro. Y bueno, también, además, falta también conocer a los candidatos por los nuevos partidos, ¿no?, que fueron ya avalados en el INE y que van a poder participar en la próxima contienda política.
1: Así es, pues sí, son los tres partidos, estos tres, pues estamos hablando de tres candidatos a gobernadores más, aparte de los que ya están en la participación. Porque como es su primera participación, no pueden hacer alianzas, ellos tienen que participar
0: solos.
1: Ahora sí, como instituto político, sin ninguna alianza, pues como de acuerdo al reglamento del INE de partidos políticos, con eso respaldan prácticamente su registro en su primera participación. Ya después de los que logren el objetivo de lograr el porcentaje, ya en la segunda participación, ahí ya podrían hacer alianzas.
0: Muy bien, Pedro. Bueno, pues muy interesante. Vamos a estar ahí pendientes, dándole seguimiento al tema de la grilla contigo y con toda la información que nos tienes y nos compartas. Agradecerte el día de hoy, Pedro, que tengas muy bonito fin de semana. Te escuchamos en punto de las 2 de la tarde también en la segunda emisión.
1: Así es. Buenos días, Penny.
0: Muy buen día para ti. Muy bien, nosotros vamos al patrocinio de la hora. También vamos a conocer las condiciones climáticas para el día de hoy en nuestro bello puerto de Manzanillo y regresamos con una entrevista que yo creo que nos va a dar mucha sed, pero aparte nos va a gustar porque es una muy buena recomendación para que usted lo pase bien este fin de semana. Volvemos en un momento.
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3: 8:33.
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8: El Servicio Meteorológico Nacional de la Conagua le informa el pronóstico del tiempo. Para hoy, 19 de junio de 2026. Una línea seca y un canal de baja presión sobre el noreste del país, así como inestabilidad de niveles altos sobre el norte y centro de México, y el ingreso de aire húmedo del Océano Pacífico y el Golfo de México, generarán lluvias puntuales muy fuertes en Chihuahua, Coahuila, Nuevo León, Durango, Michoacán, Guanajuato, Querétaro, Puebla y el Estado de México. Puntuales fuertes en Sinaloa, Zacatecas, Aguascalientes, San Luis Potosí, Nayarit, Jalisco, Colima, Hidalgo, Tlaxcala, Morelos, Ciudad de México y Tamaulipas, e intervalos de chubascos en Sonora, todas con descargas eléctricas y posible caída de granizo, así como rachas de viento de 60 a 80 kilómetros por hora en zonas de Baja California, Chihuahua, Coahuila, Nuevo León, Durango y Tamaulipas. Por otra parte, la entrada de aire húmedo del Mar Caribe y la onda tropical número 9, que se desplazará al sur de la península de Yucatán, así como un canal de baja presión sobre el oriente y sureste del territorio mexicano, en interacción con la onda tropical número 8, que recorrerá las costas del Pacífico mexicano, ocasionarán lluvias puntuales muy fuertes en Guerrero, Oaxaca y Chiapas, puntuales fuertes en Veracruz, y lluvias con intervalos de chubascos en Tabasco y Campeche, todas acompañadas con descargas eléctricas. Finalmente, continuará el ambiente vespertino muy caluroso en zonas del noroeste, norte y noreste del territorio nacional.

0: Y bueno, ya les decía yo antes de irnos a la pausa comercial y al patrocinio y todo, pues este fin de semana pinta para que va a seguir haciendo mucho calor, ¿verdad? Ya lo escuchábamos ahorita también con el pronóstico del clima. Y justo para ello, para todas las personas mayores de edad, adultos de 18 años, que pues quieran ir a disfrutar en un espacio diferente y agradable, tenemos aquí en Manzanillo una comunidad muy bonita y muy interesante que se llama La Rosa. Es el ejido La Rosa, donde es nuestra zona del destilado de agave, es nuestra zona agavera prácticamente, por si usted creía que solamente en Jalisco, pues no, o en la zona alta de Colima, pues no. Aquí en Manzanillo también tenemos zona agavera y ahí ellos llevan a cabo este destilado del agave que prácticamente es como un mezcal y pues tienen una esencia única, de verdad, el sabor es muy diferente a lo que usted a lo mejor pueda comprar o consumir en las tiendas y este es un proceso también artesanal completamente, ¿saben? Es un proceso único que hay que disfrutar y hay que conocer para que pues también en el momento de probarlo también nos guste más y nos sepa mejor. Y justo para ello, pues tenemos en esta entrevista, él es de la marca La Herencia Silva, que es de la familia que prácticamente fueron los iniciadores y precursores de este destilado de agave aquí en la zona alta de Manzanillo. Y Salvador Silva es el que nos va a platicar, pues sobre todo este proceso del destilado del agave. Vamos con la información.
1: Buenas tardes, soy el Salvador Silva Contreras. Encontramos aquí en la destiladora La Herencia Silva, una herencia que nuestros padres, nuestros ancestros nos dejaron 6 décadas hacia atrás. Y aquí estamos dando continuidad a lo que ellos querían, nuestros padres, llegar hasta este momento. Gracias a Dios que pues, nos dejaron este legado que para más que nada es un compromiso para la familia, es un compromiso para el pueblo, aquel que ingiera este mezcal. La verdad es un compromiso porque tenemos que darle algo que nuestros padres hacían, algo bueno, algo natural, algo que sin químicos, sin ningún levadura ni nada, todo es natural.
0: Es un proceso artesanal, entonces, y compártanos cómo es el proceso del destilado y sobre todo también qué tipo de agave es.
1: Sí, fíjate que es un mezcal, el espadín. Es un mezcal criollo de aquí de la región. Es un mezcal que dura de 7 a 8 años. Si es hijuelo, dura 7 años. Si es con semillas, dura hasta 12 años para poder llegar a su maduración. Y este mezcal que nosotros trabajamos aquí es un mezcal silvestre. Es un mezcal que no tiene ningún químico todavía. Gracias a Dios lo extraemos del campo, lo que en bestia lo bajamos a donde está la brecha, donde está la camioneta ahí. Lo arrimamos a lo que es el horno de tatemado y ahí lo ponemos a tatemar. Es un mezcal limpio de químicos y pues es el espadín.
0: ¿Cuánto tiempo dura el tatemado?
1: Mira, el tatemado dura de 8 días. Lo ponemos a tatemar, dura 8 días, el horno lo dura 12 horas prendido y después de las 12 horas ya que se le acaba completamente la flama, entonces ya le ponemos las piñas que es de mezcal. Ahí la cubremos con hoja de plátano y una lona y la tierra. Ahí lo dejamos por 8 días. Después lo sacamos y lo trituramos con marro o hacha a golpes, para que bien triturado, para que suelte todo el nutriente. Y después de eso ya lo pasamos a unos tambos de fermento. Nosotros los fermentos los iniciamos en seco. ¿Por qué en seco? Para que él críe su propia levadura, para no tenerle que poner levadura para que comience a trabajar. Entonces dura 8 días en seco. Después de esos 8 días ya se le pone agua. Dura 22 días trabajando el tambo, fermentando aquel mezcal. Porque es un poco dilatado por lo mismo, porque no tiene químicos. No es un proceso acelerado, sino un proceso natural, 100% natural. Es por eso que es más tardado. Todo el proceso del tatemado hasta el destilado se lleva como 45 días. Es el aproximadamente el tiempo que se lleva. Y es, por eso es, como le comento, es un poco tardadísimo eso. Sira, nosotros cuando ya comenzamos a destilar, nosotros siempre aparamos el mezcal joven, tiene que ser aparado en vidrio. ¿Para qué? Para que si nosotros lo aparamos en plástico, en bidones de plástico, agarra el sabor a plástico. Entonces nosotros lo tenemos en garrafas de 19 litros, de 20 litros. Ahí lo detenemos, lo paramos y lo ponemos a añejar. Añejar, mínimo le damos 6 meses de añejamiento. El blanco. El blanco este de amarillo, este amarillo tiene 6 meses a un año en barril de roble. ¿Para qué? Para que deje el color y el sabor. Ese es por eso que pues ha tardado, pero la verdad se lo recomiendo. Yo por mi producto meto las manos, pueden llevarlo a cualquier laboratorio a checar y no van a hallar solamente mezcal y el agua.
0: Del proceso, ¿cuál es la diferencia entre estos dos y pues también el sabor, ¿no? Porque uh-huh. cambia bastante.
1: Sí, la verdad sí cambia mucho, porque si tú ves un blanco está añejado, es un añejado pero en vidrio. Por eso no cambia de color. Y este sí cambia de color porque es el color del roble. Y le da el sabor a madera. Es el detalle de este vino. Pero son vinos igual, naturales. 100% naturales. No tienen ningún químico ni ningún colorante. Todo es natural. Y también tenemos este que es sabor a piña. Este sí le ponemos a la hora de destilar le ponemos 30 kilos de piña a cada 200 litros de fermento. ¿Para qué? Para extraer el olor y sabor a piña. Pero no, tampoco no lleva nada, es piña que usted compra en el mercado, piña miel natural. Pues puede tener un poco más químico, ¿por qué? Por el proceso de la piña. Pero hasta ahí no, todo es muy bien.
0: Natural, totalmente. Y bueno, ¿cuál de estos dos son los que nos recomendaría? Digo, porque hay personas que dicen, bueno, yo quiero ir a probar, vamos a probar el destilado de Herencia Silva, pero díganos cuál es el que le recomendaría, si es principiante y si es ya una persona conocedora.
1: Mira, de hecho, todos están igual, todos, pero sí, este es un poco más, se siente más bajo por el barril. Pero de hecho los grados de alcohol tienen los mismos grados, no tienen más ni menos, es lo mismo, más que lo vas a sentir un poco más suave por el sabor al roble. Uh-huh. Él le da una pues lo sientes más suave, más tranquilo. Y ese no, ese es un vino, como es en vidrio, es más fuerte, como más, pero la verdad son vinos que la verdad son buenísimos. ¿Por qué? Porque no tienen químicos, no tienen nada. Son vinos que todos nuestros padres, nuestros abuelos, mis bisabuelos, lo elaboraron y anduvieron igual que nosotros. Nosotros ahorita lo estamos exhibiendo y ellos no. Ellos lo trabajaban de diferente manera. ¿Por qué? Porque en aquel tiempo el alambique era diferente. Ahora ya contamos con un alambique diferente. Antes eran puro cobre y madera, combinado cobre y madera. Ahorita no, ahorita es acero y cobre. Y pues es algo, pues más, como te dijera, un poco más menos, no tengo la palabra exacta. Ajá. Pero sí, pues algo más avanzado.
0: Ajá, o sea, en cuanto a los procesos y la forma en que se elabora, sí ha cambiado, han metido otras técnicas, como todo, para también ustedes poder producir a mayor cantidad.
1: Pues no, fíjate que no, ahorita tenemos, todo es manual, todo el del tatemado, el destilado, el majado, todo es a mano, no tenemos lo que es trituradora, no tenemos nada, no molinos tampoco, todo es a mano, amarro, hacha, todo siguiendo los mismos pasos.
0: Y platíquenos también, bueno, vemos que el espacio está muy bonito, es muy cómodo. Ahorita vamos a mostrarles también imágenes a las personas que pues nos están siguiendo en redes sociales. Pues platíquenos qué podemos encontrar aquí en este espacio, en la destiladora de la Herencia Silva, lo que pueden conocer, lo que pueden probar, incluso si también ofrecen alimentos o alguna actividad, porque sabemos que aquí ustedes tienen algo bien emblemático y que es como parte, la esencia, ¿no? De aquí de la Herencia Silva, que es el barrilito. Sí. Cuéntenos, compártanos lo que pueden encontrar las personas que van a visitarnos.
1: Mira, aquí en el barril, aquí en la Herencia Chile va a encuentras bebidas preparadas con el mismo mezcal. Son bebidas que mi esposa, mis hijos preparan ya con hielo, con refresco, y son bebidas muy agradables.
0: Para que las
1: mira, a que vea cómo está, con naranja, tajín y square y sangría. Bebida tradicional que la gente donde quiera la ingiere, ya sea en fiestas, en la fiesta de toros o aquí, en este lugar, aquí la encuentra. A la hora que venga, aquí va a ver. Aquí estamos de las 8 de la mañana hasta como las 6 de la tarde. Está abierto todos los días del año. Y aquí encontrarán esa bebida a la hora que ustedes quieran disfrutarla.
0: ¿En qué parte de La Rosa se encuentran ubicados exactamente? ¿Qué referencia damos?
1: Aquí estamos ubicados a un costado del Triangulito. Estamos ubicados aquí sobre la carretera La Fundición. Y estábamos a un costado del Triangulito y Crucero de La Rosa. Ahí a unos pasos, no vas a caminar mucho. Aquí estás al pie
0: cerquita,
1: de casa.
0: En pleno centro de La Rosa y en plenas vistas bonitas, ¿verdad?
1: Así
0: junto
1: es,
0: a las letras.
1: Para que estén viendo también lo que es el monumento de la Mayagüey, lo que es la iglesia, la Plaza de Toros, a mis pasos la tienes también. Para que pues disfrutes de un lindo paisaje que se encuentra aquí en La Rosa, la verdad. Hay ríos, hay partes donde piedras marcadas de nuestros antepasados. Pues hay mucho, mucho que disfrutar, la verdad. No nomás beber vino. También hay muchas cosas, hay comida, de todo. Claro. De todo más o menos.
0: Muy bien, pues ya nomás háganos la invitación para todos nuestros radioescuchas, para las personas que nos siguen en las redes sociales. Háganles la invitación para que se animen a venir hasta acá a La Rosa. Visiten, es una comunidad muy bonita.
1: Sí, la verdad es que les hacemos la invitación, la verdad. No más yo, la herencia Silva. Hay cuatro destiladoras y la verdad les hacemos la invitación que vengan, visiten para que se lleven un buen sabor de boca. No es es un poco diferente a otros lugares, pero aquí no necesitas ir a otro lugar. Aquí encuentras el mezcal artesanal, algo limpio, algo bueno. Aquí lo encuentras en la comunidad de La Rosa, a unos pasos de Manzanillo. Cortito, tienes playa y tienes campo.
0: Finalmente, Salvador, me gustaría que nos compartiera cuál es el sello, la esencia que caracteriza a la herencia Silva, sobre todo, digo, en la cuestión de este elixir delicioso de la felicidad, que es el destilado de agave.
1: Mira, aquí lo que nos distingue es la marca. La marca, ¿por qué? Porque si tú ves herencia Silva se oye en veces corto, pero para mí es algo grande, porque no es de ahorita, son de 200, 300 años atrás, y eso, y siguiendo con el mismo celo, decía mi padre, cuando él, trabajábamos con él, decía: oiga, usted cuando haga algo, hágalo bien, porque el día que vengan a comprarle, vienen a comprar algo bueno. Entonces, por eso sigamos con ese mismo celo. Si tú no sabes lo que aquella persona hizo para ganar ese dinero y al final del tiempo se puede llevar algo malo. Entonces, sigue haciendo las cosas bien para que le vaya bien. Y por eso estamos ahí con esa misma recomendación. Son 40, 50 años que mi padre nos dijo eso y todavía esas palabras resuenan en nuestra mente. Así es que, a confianza, vénganse. Aquí estarán pues estaremos atendiéndolos.
0: Muy bien, pues muchísimas gracias, señor Salvador, por pues esta información tan importante, interesante para todos nuestros radioescuchas, y gracias también por invitarnos a que visiten la comunidad de La Rosa.
1: No, gracias a ustedes, que la verdad por ustedes, pues mucha gente se está dando cuenta de lo que se produce aquí en la comunidad de La Rosa. Gracias por acompañarnos y darnos esa oportunidad de salir a la luz. La verdad, se los agradezco de corazón. Y aquí está su casa.
0: Pues ya lo escuchó, ya escuchó a Salvador Silva. Ahí está la invitación. Visite la comunidad de La Rosa, elegido La Rosa, allá en la zona alta de Manzanillo. Un espacio muy cómodo, digo, además de poder probar el destilado del agave, también va a poder visitar el río, va a poder visitar las piedras grabadas, que créanme que valen completamente la pena, y además toda la historia, ¿no?, que hay detrás de ellas. Así que ahí está la invitación a la comunidad de La Rosa, y pues visiten a todos los destiladores, a Mezcalillo el Morado, a la herencia Silva, al señor de los agaves, también ahí a Mezcalillo Artesanal de Manzanillo, y el pariente también. Así que Ahí está la invitación, la recomendación. Este fin de semana, si se quiere ir a lo de la sal, a la zafra de la sal, también lo puede hacer. Si se quiere ir allá a la zona norte, a la zona alta de Manzanillo, también ahí en la comunidad del Agave. Y nosotros vamos a una pausa comercial. Regresamos en un momento. Le comparto el número, la línea de la comunicación. Es 314-121-6780. Volvemos.
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5: 8:51.
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0: Y Ya estamos de regreso y ahora sí, para el último, lo mejor, lo más esperado, lo más importante del día de hoy, el resumen del super partido del día de ayer en la tarde de México contra Corea del Sur, que al final, bueno, salimos avantes, qué bueno, qué felicidad, nos da mucho gusto decirlo. Y justo para ello, pues ya está en el enlace con nosotros nuestro compañero y corresponsal Lupillo Hernández. ¿Qué tal, Lupillo? Te saludamos, buen día.
5: ¿Qué tal, Penny? ¿Qué tal, Victorio? Muy buen día para todos. Efectivamente, Penny, pues como tú sabes, el segundo partido esperado de la selección mexicana que estamos esperando, y sí, fue ayer, la tarde noche, y se esperaba un gran partido que la verdad sí fue muy cerrado. Te puedo decir que es los partidos más aburridos, por decirlo así, mas sin embargo, pues se hizo por los dos equipos, y con un gol de Luis Romo, del equipo de la Ciudad de Guadalajara, es que México sale ganando 1-0, y con ese gol pues la selección mexicana ya avanza, era como primer lugar, era lo importante, porque se requería de eso para poder jugar el cuarto partido, en el cual pues ya está narrado, pero sobre todo también para jugar en el Azteca. Así que la selección mexicana avanza, y ya para lo que es el miércoles jugar contra la República Checa, pero lo más importante es que ya está clasificada. Hay que recordar que también pues mucha gente en varias partes, ahora sí, del país, en varias ciudades, se llevó a cabo el festejo, y pues también aquí en Manzanillo, que fue ya como todos saben una costumbre de las brisas en el crucerito del Vela ahí, del barquito Vela.
0: En las brisas, pues, así es, crucero de las brisas.
5: Exacto. Ahí fue la gente a festejar el triunfo de México, pero como digo, sobre todo, que ya pasó a la siguiente fase.
0: Así es, Lupillo, y pues muy buenas noticias. La verdad que algunas personas no lo esperaban. Hay quienes decían, bueno, de perdido un empate, pero estuvo muy bien la actuación del equipo de la Selección Nacional Mexicana. Oye, ¿y qué tal? ¿Viste que de repente hubo por ahí algunos roces? Hubo quienes pues quisieron darle la mano, no recuerdo ahora quién fue el que chocó con otro jugador del equipo de Corea, quiso darle la mano para que se levantara y le negó la ayuda, o sea, no le dio la mano y le hizo el berrinche y se quedó tirado en el campo.
5: Sí, fíjate que hubo varios sentidos también, Sergio Lira que jugó un gran partido, como que no sé si mismo Aguirre le dijo a él, que era de los que yo vi que andaba más en ese aspecto que tú mencionas, como que los quería sacar de, ahora sí, porque también se juega eso, ¿no? Déjame decirte, Penny, que también se juega eso dentro del fútbol, haciendo sacar de sus carriles al contrario, a que que le hagan una expulsión o lo saquen, o para desubicarlos a los jugadores y no se concentren en lo que es el fútbol.

0: pues no es lo mismo, porque sí calienta un roce o algo de cualquier ya sea patada o algo que te pisó, cuando te pisas con los saquetes, híjole. Entonces siempre va a haber un roce que o así es humanamente, de que te enojas, pero entonces sí ha habido ese, y sí, de repente hay roces muy fuertes que ha llegado hasta los pleitos de los dos equipos, que pues como tú sabes, ha habido hasta tragedias. Entonces, sí. Pues sí hubo roces, pero no pasó de ahí.
1: Muy bien, Lupillo. Oye, ¿y qué tal el gol? O sea, fue muy buen gol de Luis Romo. Pero, híjole, veían como hasta con coraje al pobre coreano, al Kim Seung-ju, que fue el que al final, pues, no detuvo, ¿verdad?, el balón.
0: Fíjate que es un gran portero, la verdad, mis respetos, porque también fue la figura en varios tiros que hizo la selección mexicana. Y ese gol, pues, lamentablemente fue un error, híjole.
1: Se le escapó de las manos, literal.
0: Sí, haz de cuenta que no sé qué es lo que quiso hacer, se le soltó. Uh-huh. Y pues siempre lo importante es que tiene que estar ahí alguien para empujar. En este caso Luis Romo lo hizo, porque no es cualquier cosa, lo pudo ver echado por un lado, no lo pudo haber pegado, más sin embargo tuvo la fortuna de que le pegó muy bien y entra la pelota a la puerta de la sección de coreana, y eso fue lo que nos ayudó a PNE, eso fue el error, fue lo que nos ayudó a que la selección mexicana metiera el gol. Si no, te estoy hablando de un 0-0.
1: Sí, ¿tú crees que hubiera quedado así, 0-0?
0: Sí, la verdad sí hubiera quedado un 0-0, la verdad, porque fue como un error, como dicen, de kinder, del portero, que es un gran, excelente portero. Más, sin embargo, yo le había comentado que cometiera el error, iba a perder, y así fue, mira. Así que un partido que muy cerrado, cualquiera lo pudo haber ganado, o como dicen así, el que vence al gol gana, y así fue. Así que afortunadamente fue la selección mexicana, y pues se queda aquí en México. De lo contrario, hubiera jugado su partido en otra clase.
1: Y que bueno, ya con ese gol, pues ya quedamos listos para la siguiente ronda. Vamos como líderes del grupo A. Abajo de nosotros Corea del Sur, después Chequia y luego Sudáfrica. Y además somos ya la primera selección clasificada del Mundial.
0: Efectivamente, así que ya barramos el cuarto partido, que es lo más importante. Así que México juega el próximo miércoles y ya será hasta una vez que se termine esa primera fase. Vamos a ver con quién nos toca. Hay que recordar que jugará con uno de los terceros lugares, en el cual quien quede allá una vez dada la primera fase podría jugar. Ahorita, si fuera ahorita que ya se acabara la primera fase, uh-huh, le tocaría en esos momentos o Portugal de Ronaldo Cristiano o la selección de España.
1: Bueno. Sí. Qué bueno que todavía va a haber más partidos.
0: Sí, no, porque exacto. Sí, porque yo creo que las selecciones van a avanzar. Ahorita, como es el primer partido, pues como no ganaron, pues tienen un punto, pero serían ahorita actualmente los terceros lugares que podrían enfrentar a México.
1: Muy bien, Lupillo, pues agradecerte la información, el resumen, que la verdad que pues todos bien contentos, ¿no? Se nota la algarabía mexicana en todo el Mundial 2026. Pues agradecerte, que tengas muy bonito fin de semana, pero también te escuchamos en punto de las 2 de la tarde con más temas y más información.
0: Claro que sí, Penny, y un saludo también al auditorio que nos escucha, y excelente, pues sí, fin de semana, Penny.
1: Igualmente para ti, Lupillo, buen día.
0: Buen día.
1: Bueno, pues nosotros llegamos ya a la parte final de nuestro espacio el día de hoy, pero antes de despedirnos queremos dedicar unas palabras a todos los padres que día a día escriben historias de amor, esfuerzo y compromiso. Ser papá no solo significa estar presente en los momentos importantes, también es acompañar, escuchar, enseñar con el ejemplo y brindar ese abrazo que muchas veces dice más que mil palabras. Hoy reconocemos aquí, por parte de Informativo Turquesa Manzanillo, a quienes han tomado esta responsabilidad de guiar, proteger y formar a sus familias con paciencia y cariño, a los padres que están cerca, a quienes nos cuidan desde la distancia y a quienes siguen siendo una inspiración en nuestros recuerdos. Gracias por dejar huellas que permanecen para siempre. De parte de todo el equipo de acá, Informativo Turquesa y Radio Turquesa, les enviamos un abrazo sincero y nuestros mejores deseos. Que este Día del Padre esté lleno de amor, unión y momentos inolvidables.

0: inolvidables. Gracias por acompañarnos en esta emisión. Agradecerle ahí en los controles a nuestro queridísimo Arnoldo Cabrera, en el streaming a Bernardo Lara, a todo el equipo de corresponsales, Lupio Hernández, Gabriel Sánchez, Pedro Velázquez, Paulina Montserrat, Carlos Cepeda, bueno, pues a todos ellos, a todos los papás acá de la radio también, hay que desearles una muy bonita mañana, pero también el domingo 21, que es el mero día, que lo pasen muy bien, que los consientan, los apapachen, que les manden muchos, muchos regalos, ¿verdad? No nada más las felicitaciones y saludos en radio. Y bueno, pues un abrazo para todos los papás el día de hoy. Y nos escuchamos hasta el lunes en la primera emisión. Que tenga muy bonita mañana y muy bonito fin de semana.
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5: 9:06. 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
1: 9,17, 30 grados.
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5: 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Antes de que México diera la patada inicial al Mundial 2026, una de las bandas más importantes de rock latino puso a cantar al Estadio Azteca, Maná. Originarios de

millones de discos y son una de las agrupaciones latinas más reconocidas del planeta. Curiosamente, el fútbol y el rock tienen algo en común. Ambos unen a miles de personas con una sola emoción. Así como una afición entera canta en las gradas, canciones como Rayando el Sol u Oye mi Amor, que han sido coreadas por generaciones enteras. En la inauguración mundialista, Maná representó el orgullo mexicano frente a millones de espectadores alrededor.

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1: 9:30.

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2: 10-2.
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7: 10:16, 31 grados.
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1: 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Antes de que México diera la patada inicial al Mundial 2026, una de las bandas más importantes de rock latino puso a cantar al Estadio Azteca, Maná. Originarios de Guadalajara, han vendido millones de discos y son una de las agrupaciones latinas más reconocidas del planeta. Curiosamente, el fútbol y el rock tienen algo en común. Ambos unen a miles de personas con una sola emoción. Así como una afición entera canta en las gradas, canciones como Rayando el Sol u Oye mi Amor, que han sido coreadas por generaciones enteras. En la inauguración mundialista, Maná representó el orgullo mexicano frente a millones de espectadores alrededor.

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1: 10:32.
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3: 10:46.
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3: 11:02.
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1: 11.13, 32 grados.
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4: Esa vecinita tremenda que tiene antojo. Muy buenos días tengan todos ustedes, queridísimos sintonizantes de 92.9. Un gusto saludarlos el día de hoy en este su programa Wake up turquesa. Cuando ya estamos a viernes 19 de junio, donde vamos a tener música que usted nos va a pedir. Así de fácil y sencillo, hoy es viernes de barra libre y así como cantaba la vecinita tiene antojo, así también usted que se le antoje pedir su rolita a los teléfonos que tenemos aquí de WhatsApp, que es el 314-14-85-046. 314-14-85-046. Y mi vecinito tiene antojo. Antojo de saludar a toda la bandita que está aquí a través de 92.9. Buenos días, amigo, ¿cómo estás? Un placer saludarte.
5: ¿Qué tal, amiga? ¿Cómo están todos ustedes? Muy buenos días tengan.
4: A ver,
5: andamos al 100.
4: A ver.
5: Traigo pelos de muñeca fea, ¿verdad, amiga?
4: Sí.
5: Ahorita me voy a ir a dar una manita de gato.
4: Pero te digo una cosa, me gusta cómo se te ve.
5: Mínimo que vean que yo creo que me veo más atractivo si llego en moto, ¿no? Así que si llego a pata, todo sudado.
4: Oye, llegas sudado, pero no a pata, llegas en moto. No. La verdad me gusta tu look así cuando te quitas el casco, todo despeinado, todo así como por ningún lado. Se te ve chido.
5: Charso, ¿no?
4: Así es que, amigo,
5: espero no verme tan macuarro.
4: No, te ves súper bien, la neta, te ves súper bien. Pero es así, pero de esas veces que como las mamás casi era con el lengüetazo.
5: Exactamente.
4: Así, a ver, mijito, traes un gallito por aquí, ¿no? Así literal, me salió la mamá y lo peiné con los dedos. Amigo, espero que hayas tenido una excelente mañana el día de hoy. Hoy yo ando así como media locochona porque me tomé ciertos químicos para rendir en el día, en el entrenamiento, y no se me ha bajado.
5: Neto.
4: Así es que traigo la pila al 100. Ahorita a las 12 se me quita, no te apures, me da el bajón y me quiero hasta quedar dormida, pero la verdad es que hoy tengo muy buena pila. ¿Y sabes por qué? Porque vamos a recibir a las peticiones de la bandita que nos sintoniza a través de 92.9 y también para la banda que nos escucha a través de el internet. Así es que para todos los que nos están escuchando y de repente dicen, híjole, pues es que me voy a ir y cómo me voy a seguir escuchando, fácil y sencillo, estamos en turquesa.fm, así tal cual, esa es la página oficial de Turquesa, turquesa.fm, ahí es donde nos pueden sintonizar y por supuesto escuchar todo el programa, este y todos los que hay aquí en Radio Turquesa. Amigo, y a través de las redes sociales, también cómo pueden encontrarnos.
5: Ahí nos pueden encontrar como Radio Turquesa 92.9 FM, así merengues, Radio Turquesa 92.9 FM en el Facebook. Ahí tenemos nuestro sitio oficial. Ya saben que nos pueden ayudar a crecer esta comunidad. Denle like, denle follow. Ayúdenos a compartir ahí cosas que estamos trepando en estos días. Ahora sí, pues es puro del mundial, ¿no? La mera Netflix. Pero pues ustedes apóyennos a hacer crecer esta comunidad de Radio Turquesa 92.9 FM en el Facebook.
4: Así es, métanse a la página, denle me gusta. Y con eso le aparecerá todo lo que se sube, todos los contenidos. Por ejemplo, de repente, si hubiera estado fulano de tal o alguna canción, amigo, que en algunos años haya sido un éxito y ese día lo suben porque es el día que se conmemora, pues también existe un montón y un sinfín de cosas que usted puede ver a través de la página de Turquesa, amigo, de Facebook.
5: Sí, que nos sigan y sobre todo que nos ayuden a compartir.
4: Compartan,
5: lo que estamos
4: por favor.
5: Ahí, o sea, den like, dejen su comentario. Y ayúdenos a compartir, porfa, Björts. Oye, y tengo una nota interesante, no sé si arrancarme ahorita de una vela.
4: De una vez, acuérdate que tenemos compromiso a las 12.
5: Vámonos, ahorita de una vela. Y es que, ¿qué se festeja este domingo, amiga?
4: El Día del Papá.
5: Se festeja el Día del Padre.
4: Ay, no, ese no era. Por otro. El Día del Papá. Yo andaba dando así de...
5: Ay, yo pensé que íbamos a regalar algo, pero pues como es el papá en suma.
4: ¡No!
5: Ese güey no hay que darle nada, ¿no? O sea, ni fecha tiene, imagínate.
4: Pobrecito.
5: ¿A qué grado hemos llegado? Que eso sí, para lo que les conviene, pues es el proveedor, pero pues no le da nada, ¿no? No hay festejo, no hay día, no hay regaliza, ¿no? Nada más, o sea, si bien te va, pues ahora te voy a llevar a ver un partido del Mundial y órale, vámonos recio, ¿no? Muy y deja de estar fregando. Pero te platico. ¿Por qué el Día del Padre no nació como una festividad oficial con fecha fija, pero sí como una celebración que se fue adoptando con el tiempo como una costumbre? ¿Tú te sabías esto?
4: No.
5: La tradición moderna comienza en los United States of America, gracias a Sonora Smart Dodd, quien en 1910 quiso homenajear a su papá, un veterano que crió solo a sus hijos. La primera celebración se realizó en junio, mes de cumpleaños de su papá. Con el tiempo, muchos estados de Estados Unidos comenzaron a celebrarlo el tercer domingo de junio, principalmente porque permitía que la mayoría de las personas estuvieran libres de trabajo. ¿Por qué? Pues porque
4: domingo,
5: es un domingo.
4: En domingo.
5: Facilitaba más las reuniones familiares, específicamente esta fecha. Y era más práctico para escuelas, iglesias y comercios el festejarse en domingo que en festejar cualquier otro día. Finalmente, en 1972, o sea, pasemos desde 1910 hasta 1972, que el presidente Richard Nixon lo convirtió en una celebración nacional permanente, manteniendo el tercer domingo de junio, o se hace como venía la tradición, sin ninguna fecha en concreto.
4: Sí.
5: México adoptó esta misma tradición porque ya sabemos que somos el patio trasero de Estados Unidos y somos regüelemoles y un montón de cosas nos las plagiamos de los gabachos, ¿no?
4: Okay.
5: Hay que ser honestos y sensatos en ese tipo de cuestiones. Entonces, pues dijeron, ah, pues mira, están festejando al jefe. ¿Qué día? El tercero.
3: Hay que copiarles. Cambio fuera.
5: Y por eso es que no tiene una fecha numérica fija, como si el 10 de mayo.
4: Tiene sentido.
5: El día de las madres.
4: Tiene sentido.
5: Entonces, pues de ahí se colgaron. Por ejemplo, en el 2024 cayó el 16 de junio, en el 2025 cayó el 15 de junio y en el 2026 va a caer en el 21 de junio.
4: Fíjate.
5: Puedes creerlo,
4: y
5: amiga.
4: Tiene toda la razón porque sabes que, amigo, al final de cuenta, sí, el Día de la Madre, a veces, si es entre semana, tú vas y le festejas a tu mamá y todo. Pero el Día del Papá siempre sí pasa por desapercibido. Sí tiene que ser un día donde no trabaje.
5: Yo digo que así se debe de establecer ya una fecha,
4: sí,
5: ¿no?
4: Sí, tiene que establecer una fecha. Sí, por ejemplo, no sé, que digan el 15 de junio o 15 de junio. Sí, o sea, un mes después del Día de la Mamá. Pero que sea establecido. Y que también si de repente, no, pues es que me voy temprano porque voy a ir a festejar a mi papá. Que también se les dé el valor que se merecen. Porque, amigo, sin el papá, el hijo no sale. El igual que la mamá. Entonces, pues sí debería de hacer algo. Amigos, si estamos buscando igualdad, que también lo haya en ese sentido de las fechas. Fácil y sencillo.
5: Sí. Yo digo que sí.
4: Qué mala onda que de repente no se les dé el valor, tanto como el Día del Hombre, tanto como el Día del Papá, porque son excelentes seres humanos y no cabe duda que hay excepciones. No voy a meterme más en ese tipo de temas, pero yo considero que de las personas que yo conozco, la mayoría de los hombres que yo conozco, amigos, compañeros, familia, son excelentes hombres y la verdad se merecen su día como tal.
5: Oye, ¿y sabes qué? Sobre todo estaba dando este preámbulo, estaba dando el contexto, dijera la chaviza, porque hay muchas cosas en las cuales yo no estoy de acuerdo con algunos colores, amiga.
4: A ver.
5: ¿Qué?
4: ¿Qué trae?
5: ¿Qué traes, loco?
4: Sacas de onda, cabrera. A ver.
5: Sacas de onda bien gacho, la verdad,
4: neta,
5: ¿eh?
4: La neta.
5: A ver, ¿a qué venías tú, de chismoso?
4: Ah, voy a escanearlo. Sí. ¿Ya lo escaneó? O sea, ya me salgo de cabina. Ah, no, ahorita mandando el corte. Ah, ok, no, pues está bien, muy bien. Es que mi delegado aquí me está dando unas indicaciones.
5: ¿A qué venías, pues?
4: ¿Qué es el patrón y qué es el que...?
6: ¿De qué estábamos hablando para empezar?
4: Estábamos hablando de lo del Día del Padre, que no hay un día en específico, nos platicó
6: espérame,
4: Pulga. ¿Por qué? Ah, ya, ¿eso venías?
6: Sí.
4: A meter algo de la botonera. Ah, muy bien. ¿Tú estás de acuerdo que se les debe dar un día en específico que ya tengan el Día del Papá, así como el Día
6: sí,
4: del Hombre?
6: Sí, cómo no.
4: A ver, y...
6: No.
4: A ver.
5: Ah, sí.
4: Ese es el día.
5: Sí,
4: ese es el día.
5: Sí.
4: A ver, amigo. danos lo que no te late de esta onda de
5: Día. Oye, fíjate que de repente pues hay cosas así como que no estoy de acuerdo con algunos colores, ¿no? Pero hoy, inevitablemente, estoy de acuerdo, por eso decía lo del Día del Padre, estoy de acuerdo con el alcalde de San Luis Potosí, que invita a celebrar el Día del Padre.
6: Hasta yo estoy de acuerdo.
5: Con chicas, buena onda. Así lo ha dicho este carnal. El alcalde del municipio El Naranjo, y no el de aquí, y porque aparte no es ni municipio, el alcalde del municipio El Naranjo en San Luis Potosí, Rafael Olvera Torres, provocó una polémica al invitar a los papás de la región a festejar el Día del Padre con chicas buena onda.
4: Yo soy chica buena onda.
5: Y dice, para poner ambiente y no llevar niños al festejo. El funcionario también pide a las mamás dar permiso a los papás. Déjenlos ir, mamás. Se la pasarán en lo grande y ahí los vamos a cuidar.
4: ¿Alguno que otro
5: así
4: divorciado?
5: Que papás, los esperamos.
6: ¿No puede ser aquí también?
5: Mira,
6: para no viajar hasta allá. Pues.
5: Mira, yo la verdad es que sí organizaría un horchatinol, así como mi compadre, el alcalde, Rafael Olvera Torres. Vamos a darnos la encerrona. ¿Qué hubo? ¿Les qué? Un cover nomás de ingreso, pero adentro ya les tengo todo. Incluido. All inclusive. Es como el papalote Museo del Niño. Toco, juego y aprendo.
4: Ay, ¿usted? ¿No? Ya se acabó porque,
5: Qué buen festejo, amigo.
4: Fíjate bien, en este momento las mamás, las amas de casa, las esposas, y las hijas están pensando, ay, sí es cierto, pobrecitos, y que el festejón de que no sé qué, y que lo... Así el frenón, a ver. Dudo mucho.
5: Dice por acá uno de los comentarios, eres mi ídolo, no sé de qué partido seas, pero eres mi ídolo, hasta que un político se preocupa por nosotros.
6: Con eso
4: ya
6: ganó votos.
4: Sí.
5: Dice,
4: sí.
5: Que nos aviente unas chicas del bienestar. Dice, si no soy papá, ¿puedo ir?
4: No, qué bárbaro.
5: Oye, están buenos los comentarios, ¿eh?
4: Sí, qué malos. No. Pero ¿sabes qué?
5: Dice, él sí ve por nosotros. Votemos para presidente.
4: No, pues imagínate.
5: Gracias, presidente. Ahí estaremos con toda la actitud. ¿No?
4: Bien,
5: ¿tú
4: bien.
5: Sí irías? Arnoldo, si te está invitando a esta convocatoria, ¿tú sí te ibas para allá con ese güey?
7: ¿Dónde es?
5: En San Luis Potosí. Mira, carnal, si salimos hoy en la noche, sí llegamos.
7: Bueno, mañana tengo evento, estaría terminando como en la noche.
4: No llega.
7: Llego temprano, sí, como de que llego.
5: Nada más hay que ver dónde demonios es el naranjo, porque no lo conozco, pero ya llegando a San Luis, ya preguntamos.
4: Y faltan 3 horas.
7: San Google.
5: Ahí en San Google, nada más hay que poner ahí la ruta y vámonos. Si yo sí quiero festejar con este carnal, chicas buena onda, que yo creo que van a estar auspiciadas, patrocinadas por el municipio. Y nos vamos a pasar muy bien.
6: Son buena onda.
4: Me acaba de llegar un dato Televisa Deportes que a partir del día...
7: No, a ver,
4: yo no estoy diciendo nada. ¿Qué día es el día del papá?
7: Hoy ni ella lo sabe.
5: No sabe.
4: 21 de julio.
5: Y lo acabo de decir.
4: El 22,
5: no, hombre.
4: Que se dice que el 22...
7: Pobre de su marido.
5: Pobre, pues por eso.
4: Que el 22 de junio es el día donde hubo más divorcios en todo México. Todo pollo, San Luis Potosí. Es que les pasa, o sea, no creo que... No, mejor tú cállate, cabrera.
5: Sí, está bien la propuesta que hace este alcalde, ¿eh?
4: Es más, de puro coraje, yo me voy a llevar a festejar a mi marido con las chicas, bueno.
5: Nunca había visto una propuesta así tan acá, ¿eh?
4: Pero es neta o nada más para polémica.
5: Ahí está el video. ¿Quieres que ponga el audio?
4: No.
5: Puedo poner el audio. Ahí está el video de nuestro carnal, Rafael Olvera Torres. Yo no te conozco, amigo, no tengo el gusto. Se ve que eres una persona preparada, se ve que eres una persona consciente y ojalá algún día presidas el municipio de Manzanillo, ¿no? Imagínate, pues, ya con este festejo, pues hasta me dan ganas de ser papá ya en este año, yo también. Para el próximo año, pues ya estaré ahí en el festejo. Que esto, que el otro, que sí, que no. Y con chicas buena onda, pues, imagínate.
4: ¿Para qué se van tan lejos? No, pues aquí también.
5: Estaría de peluche, ¿eh?
4: Hay chicas buena onda, váyanse a festejar aquí.
5: Va a estar buena onda el cotorreo.
4: A ver, ¿dónde está?
6: No, esas son de palanca al piso, ¿no?
4: No. Del otro lado, entonces.
5: Ahí está
4: pues
5: chévere.
4: Pues fíjate que está buena la onda. Está chida la nota, pero... no dudo que sí va a haber muchísima gente que vaya a ir al cotorreo con este...
5: Estaría cool, ¿no?
4: Sí, pues
5: estaría chévere.
4: Un Día del Padre totalmente diferente.
5: Pues imagínate, te olvidas de absolutamente todo. Pues espero que por lo menos haya casting. O sea, que agarre 2 que 3 así, que estén de buen ver. Y pues qué hubo les quede, ¿no?
4: No, sí está tremenda la situación. ¿Qué les digo con esta gente de rancho, señoras, señores? Pero bueno.
5: Sería buenísima. Es una de las mejores propuestas que he escuchado en All My Life.
4: A ver, ¿cuál sería un buen día del padre para ustedes, ya dejando de vacilada? O sea, tú que eres papá, ¿cuál sería un buen día del padre? ¿Cómo sería un buen día del padre?
7: Que no sea en domingo, que es un sabadito, ¿no? Para empezar.
5: Estoy de acuerdo, totalmente sí. De acuerdo.
4: Amigo. Ok. ¿Qué más?
7: ¿Qué más?
4: No, pues tú dinos, tú eres papá.
5: Mira, pero es que lo malo es que caeríamos en lo mismo, porque ahorita se festeja el domingo. Y tú dices, pues que caiga el sábado, tercer sábado de junio. Yo digo, soy de la idea, que quede establecido...
4: Un día. O sea, así sea entre semanas...
7: Es que debe de ser un día, nada más, el tercer domingo del mes de junio. No cae en 20, ves cae en 19, cae en 18, ves cae en 20, depende.
5: Uh-huh. Hey. Y fíjate, algo, por estos lados, la verdad es que a mí no me ha tocado desde el tiempo que llevo viviendo en Manzanillo, pero en la Ciudad de México, que es de donde soy oriundo, el Día de la Madre, me atrevo a decir, el 70-80% de las empresas, negocios, chambean mediodía, porque la jefa es la jefa. Y si no, les vale camote que no les paguen el día, no regresan al jale porque se van a comer con la jefita, se van a comer cenar, agarran la guarapeta. Y el papá, pues, o sea, si bien te va, amigo, unas hamburguesas y ahora le amo.
4: En la noche no. Y unos calcetines.
7: A ver, prepárate porque el viernes vas a ir con tus hijos, te llevas tu toalla, tu bote de agua porque vas a hacer ejercicio en la escuela.
5: Así es.
4: Sí. Eso es verdad.
5: Exactamente, amigo.
4: La activación física con el papá.
5: Exactamente, amigo.
7: ¿Pero qué creen? Al parecer esta vez en algunos planteles no hubo ni eso.
5: ¡Ah! Sí me tocó. Por ahí no voy a decir quién, pero un muy buen amigo mío subió algo quejándose de que ni les pidieron cuota para regalo, güey.
7: No. Ah, pero para la mamá sí. Así es. Para el mariachi, todo eso.
4: Pero en algunos colegios, o sea, lo voy a decir claro. De esta manera, de escuelas privadas, ya no hacen ni el Día de la Madre, hacen el Día de la Familia para evitar ese tipo de cosas. El Día de la Familia.
5: Ay, no, pues también qué aburridos. No, la neta.
4: Que no les dan el día específico que tiene que ser, ¿no?
5: La neta.
4: Pero
5: sí.
4: Muy bueno.
5: Yo digo que hay que proponer una fecha que esté coquetona.
6: Bueno, el Día de la Familia es otro día, ¿eh?
4: Es otro día.
7: Sí. O sea, entonces, ¿cómo hay qué?
4: Te están quitándoles el día al Día del Papá.
5: Mira, así como en algún momento entre ¿qué fue? Como creo que a principios de los 2000, si no estoy mal en el dato, si no estoy impreciso. Así como Televisa creó la babosada esta del Día del Taco. Televisa le debería echar ganas y del Día del Padre.
4: Papá, así es.
5: Así es, para no copiarle a los gringos una tradición desde 1910, que luego en los 70 ya está establecida por Nixon, ¿no? O sea, hay que hacer algo ahí, amigo. Hay que meter presión. Hay que promover el Día del Jefe.
4: Así es. Así que, pues, bueno, miren, nosotros les recomendamos.
7: Entonces, ya para irme, por lo pronto, el Día del Padre no voy a venir a trabajar.
5: No, nos vamos a ir a San Luis, amigo.
4: Ah, sí, sí. El lunes no vas a venir a trabajar porque no, te vas a ir a San Luis.
7: El Día del Padre, que es el domingo.
4: El domingo tú no trabajas.
7: Por eso.
6: Hasta con eso.
4: Pide el lunes para que...
5: Y ya nos vamos a festejar y toda la cosa.
4: Pero tú no eres papá, pulga, no te quieras colar.
5: Mira, no quiero sonar medio acá.
4: ahí va.
5: Desde el 5 de diciembre de 1991... Tengo a bien presumir que desde ese día, por ahí como de entre 9:15, 9:30 de la mañana, en automático me convertí. Y la historia no me ha permitido mentir. Soy, sigo y seré siendo el padre de más de 20. Eso sí.
4: Qué vergüenza.
5: Para que veas. Vámonos, amigo.
4: Vámonos al patrocinio de la hora mejor. Quiero mandarle saludos por nuestra queridísima amiga Ladies Matters, que nos escucha desde Zapotlán el Grande y nos pide una rolita del Aragán y el Tri. Él no lo mató. Y dice,
5: buena rola, esa versión está buena.
4: Dice Ladies que de yo para tú.
5: ¿De qué?
4: De yo para tú. Ahí está.
5: Ajalá.
4: Para que veas que sí se les festeja el Día del Papá.
5: Ajalá.
4: Y por acá también nos dice Armando. Dice, ¿será posible que el Pulga nos diga cómo quedó México ayer? Y suelta muchas risas. Pero eso...
5: Fíjate, lo único que tengo que decir es que Corea, qué nivel de juego. O sea, la marca, haz de cuenta que estos desgraciados se multiplican como por 7, por 8. Tienen perfectamente estudiado la marca de cada jugador. No hicieron nada y... Un error garrafal del portero O sea, gracias a una equivocación del portero.
4: Del equipo contrario.
5: Y la fortuna del jugador mexicano de haber estado en el sitio en el momento preciso.
4: Nada más pasé así, ¿no?
5: Es que anotaron. Pero así. Si no hubiera sucedido eso.
4: 0-0.
5: Hubieran quedado 0-0. Para mí, en la cancha, desplegó mejor fútbol
4: Corea.
5: Uh-huh. A las pruebas me remito. Tanto así que para el que mandó ese mensaje, palabras textuales del Vasco Aguirre, porque aquí las tengo. El que cometiera el error iba a ganar. Y fue de ellos, ¿no? Fue un partido para olvidar, pero el resultado es para recordar. Nos quedamos en México, dice Javier Aguirre después. Se sabe que sufrimos, pero el Tri es el primer clasificado del Mundial. Pero está reconociendo que fue un partido para el olvido y también reconoce que el que cometiera un error le iba a dar el acceso, la puerta de abrir el marcador al equipo contrario.
4: ¿Y sabes qué? De lo que sí noté muchísimo.
5: Y de hecho, a mí rapidísimamente ya para terminar, sigue sin jugar absolutamente nada el equipo mexicano. Sí. Están perdidos, no saben ni qué onda, juegan como en cámara lenta.
4: Aburrido.
5: Pero bueno, ayer fue un mero chispazo de suerte.
4: Así es.
5: Una chiripada. De hecho, acabándose el primer tiempo, el estadio se les fue a bucheos y pitorreos, ¿no? Por ahí, minutos más, minutos menos del segundo tiempo, también hubo algunos momentos. Y si no es que el árbitro no termina el encuentro,
4: Corea
5: vacuna, porque los últimos 10 minutos
4: se pusieron bravos.
5: Estuvieron tendidos con la portería mexicana los coreanos.
4: Y me di cuenta del control que tienen para tener el balón. ¿Cómo es que se hacen los pasos sabiendo perfectamente? Acá en México te hacías robo de balón, te hacían el pase y se lo pasan bien pasado. O sea, como que no tienen esa de, oye, hay que calcularle el tiro, hay que calcular la distancia, qué sé yo. Pero Corea, mira, bien centraditos. A pesar,
5: o sea, fue un chispazo ahí de la brillantez, picardía del jugador mexicano que estaba en el momento y dio el zapatazo así como Dios le dio a entender y fue gol.
4: Patarrato.
5: Y fue gol y enhorabuena, pues felicidades, sí, ¿no? Por la selección.
4: Nada más que hay que
5: qué bueno que pasan en ahora ya como primero de grupo de y grupo. Se quedan porque jugarían, si no estoy mal, en el Estadio Ciudad de México.
4: Fíjate. Ay, no, qué cosa.
5: Si no tendrían que iban a viajar, si quedaban como segundo a la ciudad de Los Ángeles.
4: Y la tribuna simplemente se veía pintada, amigo, porque no se veía gente casi, ¿eh?
5: No, fíjate que yo sí vi un lleno. Y un lleno, nada más que había unas zonas en donde no
4: donde
5: había,
4: no, donde estaba, no había gente. Exactamente. Yo creo que los que me tocó ver precisamente fue eso, ¿no? Donde no había, como estaban como sí, más pintados.
5: Como que no se llenó al 100%,
4: ¿no?
5: ¿Eh?
4: No, por supuesto que no. Yo siento que como un 60, un 50 y tantos por ciento. Ahí está. Pero bueno.
5: Ese dato no lo tengo. Sí. Pero sí, no estaba al 100% y volvemos a lo mismo. Por el costo excesivo de los... Es más, de hecho, tengo información de eso.
4: Okay.
5: Ahorita, si quieres, ahorita la platicamos regresando.
4: Vamos rapidísimo al patrocinio de la hora, la rolita que nos pidió a Ladies, y continuamos en su programa Wake Up Turquesa.
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8: 11:36.
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6: Antes de que México diera la patada inicial al Mundial 2026, una de las bandas más importantes de rock latino puso a cantar al Estadio Azteca, Maná. Originarios de Guadalajara, han vendido millones de discos y son una de las agrupaciones latinas más reconocidas del planeta. Curiosamente, el fútbol y el rock tienen algo en común. Ambos unen a miles de personas con una sola emoción. Así como una afición entera canta en las gradas, canciones como Rayando el Sol u Oye mi Amor, que han sido coreadas por generaciones enteras. En la inauguración mundialista, Maná representó el orgullo mexicano frente a millones de espectadores alrededor.

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0: Estamos de regreso ya en su programa Wake Up Turquesa. Son las 11:49. Que no se le haga tarde, por favor, apúrese a lo que está haciendo. Porque de repente, fíjate, amigo, yo recuerdo que mi gente, la gente con la que yo vivía, o sea, mis abuelos, mis papás, eran mucho de escuchar la radio porque ahí escuchaban la hora. Ah, ya la hora. Teniendo el reloj, ellos estaban escuchando siempre la radio porque ahí les decían la hora cada ratito. Entonces, uh-huh, como que se queda esa costumbre de que la gente se quedó acostumbrada a escuchar la hora en la radio.
1: Sí, la verdad es que sí. ¿Qué hora es? Ponle.
0: A ver.
1: Púchale. ¿Qué hora es, amiga?
2: 11:50.
0: ¡Ah! Gracias, amiga. Oye, amigo, cuéntanos rapidísimo la nota que tenías para todos nosotros.
1: Ah, ¿pero de qué era?
0: De, yo creo que el del lleno del estadio, no sé, porque estábamos hablando acerca de...
1: Ah, sí. Ah,
0: ya viste.
1: Ok.
0: Así es que, pues, bueno.
1: Es que por acá tenía otras notas que tienen que ver con lo de ayer, precisamente.
0: Ajá.
1: Pero bueno, les platico. Al día de ayer, o sea, que fue el partido de la Selección Nacional de México con su símil de Corea del Sur en el Estadio Guadalajara, pues, tuvo una demanda histórica en relación a los precios. Te platico. Los precios oficiales en taquilla rondaban de 2,600 pesos hasta los 98,000 pesos en el costo de salida oficial de precios dados por la FIFA. Pero, pues, estos se agotaron, al parecer. Yo ayer en las imágenes vi que había asientos vacíos.
0: Muchos.
1: No, había, era como, eran, como pues, las manchitas como de vaca por aquí, por
0: así,
1: allá.
0: Así es.
1: ¿No? Pero bueno, según esto dice que estaban agotados. Esto dio pie a que se hiciera la famosísima reventa y sitios especializados que también ponen a disposición boletos en una forma como de trueque, para no llamarlo reventa.
0: Ok.
1: ¿No? Que es lo que sucede en estadios,
0: sí, claro,
1: de Estados Unidos, en algunas aplicaciones y sitios web. Pero bueno, ¿sabes cuánto te costaba el boleto por haberlo? Bueno, si es que querías adquirirlo el día de ayer, justamente.
0: El mero día. Ajá.
1: Ayer había cifras que iban desde los 51,900 pesos hasta más de 450,000 pesos.
0: Ay, no.
1: Dependiendo la zona. Estos son datos oficiales.
0: Sí, me imagino.
1: Que se han recabado en un medio y que pues ya los hicieron públicos, los dieron a conocer. Aparte, la entrada a el estacionamiento el día de ayer, con todo y el auto... O sea, no es de ballet parking, sino tú entrabas con tu auto hasta el estacionamiento. 2,300 pesos.
0: Ay, qué bárbaro.
1: Es un negocio. No,
0: pues es que es un negocio. O sea, yo voy a hacer un evento, te revendo los boletos a ti y te los das más caros.
1: Sí, claro.
0: O sea, si ya hubo un... Pero entonces aquí, ¿quién la llevó de perder? Bueno, ni tanto. Quien llevó de perder fue quien compró esos boletos, que porque se había dicho que ya se habían vendido y que estaba todo totalmente vendido, pero en la tribuna no se veía así. O sea, realmente quienes no vendieron fueron los revendedores.
1: Sí, te digo que yo vi algunos sitios,
0: sí,
1: vacíos.
0: Pues, yo también me saqué de onda.
1: Sí, pero pues bueno, aparentemente acá en las cifras todos los boletos estaban agotados y adquirieron estos costos exorbitantes en la reventa. ¿Cómo
0: tremendo,
1: lo ves?
0: Tremendo. Pero pues bueno, digo, para quienes de repente suelen hacer las compras de último momento, pues yo creo que a la mera hora ni entraron porque dijeron, ¡ajijo! ¡Ajijo!
1: Oye, y ayer... Otro dato interesante que me topé, y es que, pues obviamente los coreanos, yo la neta, por ejemplo, a Son sí lo ubico, y al mentado Juan, porque son dos jugadores que sigo, ¿no? Son porque jugó 10 años en la Premier League, y el Juan, porque al parecer en este nuevo torneo que arranca, o el próximo año, uh-huh, podría ser una de las cartas fuertes que saldría del Wolverhampton.
0: Sí, me dijiste ayer.
1: De donde jugaba el Raúl Jiménez. Y podría irse a un club importante, ¿no? Y aparte, ahora está haciendo un desempeño bastante coqueto ahí en el medio campo. Y sale una declaración que hizo el mero mole de los coreanos, ¿no? Dice, fíjate, esto está bien, bien locuchón. Dice, antes del Mundial del 2018, uh-huh, Corea del Sur engañó a los scouts rivales de una forma que nadie había visto antes. ¿Por qué les estoy platicando de esto? El seleccionador Shin Tae-jong ordenó a sus jugadores intercambiar los números de las camisetas. Porque obviamente.
0: Porque es que sí están igualitos todos.
1: Pues todos se parecen, ¿verdad?
0: Sí, claro. Entonces dijo, ya se me perdió el Juan.
1: Cámbiense las playeras, hijo de Pink Floyd. Órale. Y entonces, pues ya cuando había espías, había scouts, que ya sabes, no, que yo vengo de reportero de México. Entonces, pues entre que reportero, entre que. Mira, te paso el paso de que el güey de la derecha se llama no sé qué Ming. Y Lee y Kim. O sea, y dices, no, pues cámara. Entonces ya cuando llegaban los reportes, acá. No es ese güey.
0: No es este.
1: No es este. Ah, sí. ¿Cómo que de piña? Entonces habían cambiado las playeras para confundir al equipo rival en presuntos espionajes. Entonces dijo, es muy difícil para los occidentales distinguir entre asiáticos y es por eso que lo hicimos. Esto, repito, en el 2018, antes del Mundial, de aquella fecha, y esto sucedió con los coreanos. Dicen que ahora para este Mundial volvieron a aplicar esta misma táctica, amiga. Porque salió una fotografía de Son, en donde está abrazando a un compañero, pero resulta que el compañero trae la playera de Son.
0: ¡Sas! Pues les funcionó la primera vez.
1: ¿No?
0: Les funcionó la primera vez.
1: Entonces, ¿cómo lo ves?
0: Y ahora, otra cosa, fíjate. No sé, en el campo de juego, si esto, o sea, tú ubicas por el nombre, pero como dices tú, como dices, ay, ¿qué será o no será, no?
1: Sí, como ya que, lo ves y dices, algo como que...
0: Ponle. El director técnico le dice, tengan cuidado con el tal Juan, ¿no? Y pues Juan está acá. No, pues Juan está acá porque no traía la playera. ¿Y cómo lo identificas? Por el nombre.
1: Sí, claro.
0: Entonces, ¿qué me gol de Juan? Y pues acá está el Juan. ¡Ah, no, acá está el Juan!
1: Entonces, fíjate, dicen que aparentemente ahora para este Mundial, pues como se supone que hay muchos que usan drones, hay muchos que usan los, ¿cómo se llaman? Los de las cámaras.
0: Ajá.
1: Tele, no sé qué.
0: Ajá.
1: Que son el tipo del zoom que trae, ¿no? La cámara profesional. Lente, ajá. El telefoto, creo que se llama. Telefoto. Y, pues traen unos que te pueden ver hasta la marca de los calzones y están como a un kilómetro de distancia o más.
0: No inventes.
1: Entonces dijeron, no, pues igual, yo creo que vamos a cambiar por una supuesta foto que aparece de Son.
0: Abrazándose al propio Son.
1: Ah, exactamente. Mejor no lo pudiste decir. Se estaba autoabrazando y es, ah, chinga, ¿quiénes son? ¿Dónde quedó la bolita? ¿No?
0: Entonces, ¿es permitido, por ahí decían que para ¿es permitido este
1: mundial,
0: esto?
1: Amiga, acuérdate que como en la guerra, en el amor como en la guerra,
0: todo se vale.
1: Todo se vale.
0: Ah, pues así que chido, ¿eh? Buena estrategia están utilizando.
1: No, y la neta es que, pues sí, yo, o sea, sí.
0: Sí.
1: Yo ayer estaba viendo y decía el Martinoli, que viene Kim, que viene Lee, que aquí viene no sé qué, que Ming, y yo, un gato más. Y luego hacían el zoom. Casa tú, güey. ¿Cuál es el Kim? ¿Cuál es el Lee?
0: Kim, Lee, Chi, B. No, y tú así de, ¿es el abecedario inglés o qué?
1: Y luego, ese güey. Ya la había tenido Lee, pero es otra vez el Lee.
0: Así de,
1: ¿qué?
0: ¿Otra vez Lee a Lee? Entonces,
1: ya, la verdad, amiga, como desde el minuto 12.
0: Ya estabas mareado.
1: Yo confío en lo que diga ese güey, porque pues ya no sabía si sí o si no.
0: Sí, no, yo decía, pues ¿cuál es cuál, pues? Un tal Juan.
1: Dije, pero, yo
0: pues,
1: confío.
0: Pues, el que tiene los ojos rasgados, pues todos los tiene.
1: Dije, confío plenamente en lo que me digan los comentaristas. Porque sí, no manches, no distingue a ninguno.
0: Ay, amigo, la neta es que qué chido, ¿eh? Ese tipo de cosas.
1: Pero está, fíjate lo que son las,
0: Sí, las estrategias, ¿eh?
1: Las estrategias, sí, exactamente.
0: ¿No? Cada quien. No, fíjate que lo que también de repente por ahí puede causar ese tipo de polémicas es lo que te hacen que los mundiales tengan como sus características. En el mundial fulano de tal pasó esto, esto y esto. El equipo fulano de tal, esto y esto y esto. O sea, sí, que cada mundial tiene su historia. Está chido, está chido. 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
0: Así es que, pues amigo, vámonos rapidísimo a un corte comercial, el patrocinio de la hora, y nosotros continuamos en su programa Wake Up Turquesa.
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3: 12:01.
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1: Del mediodía con 11 minutos aquí en el puerto de Manzanillo. ¿Y qué creen, señoras y señores? Nosotros nos enlazamos rapidísimo porque...
2: ¿A dónde?
1: Están nuestros... están nuestros amigos del staff de Turquesa en Ferré Pacífico, aquí en Fondeport. Y ahí se encuentra mi queridísimo y buena onda y alegre Lenín Cázares. ¿Cómo estás, Lenín? Adelante.
3: ¿Listo? 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Perdón por ese pleonasmo. Pero mientras tanto vamos a regresar a cabina con Adriana y Alejandro en el Wake Up, que en un momento más nos enlazamos de esta fresca y renovada sucursal.
1: Muchísimas gracias, queridísimo Cázares. Te queremos mucho, la verdad.
2: Te quiero mucho, Lenny. Soy tu fan.
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2: Oigan, amigos, y es el reacción,
1: te invito una copa. No, regresa, se me está
2: ya
1: yendo.
2: Ya me estaba yendo como un verdadero alienígena. 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
1: Lo mejor, señor.
2: ¿Qué?
1: De lo mejor, señor. ¿Has visto la película de Hombres de Negro, por supuesto?
2: The Man in Black.
1: Así es que, ya ves que está la escena donde están buscando nuevos miembros para pertenecer a Hombres de Negro. ¿A quién? Y mandan a traer al mejor de la Fuerza Aérea, del Ejército de los Estados Unidos, los marines y así. Y llega Will Smith así todo fachoso, todo así de... Y de repente el Capitán América, el mejor de lo mejor, señor. Así dice. Me gusta mucho esa escena.
2: Está buena esa peli.
1: Está muy buena, pero también está muy bueno ir a comer a mariscos del Capi.
2: La verdad es que sí, ¿eh?
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1: Una de flow que parece. Ah, no. Vámonos con Rola. Nosotros continuamos. Escuchemos a Alejandro Sanz, El alma al aire. Ay.

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11: El Mundial 2026 sigue encendido. México aseguró su pase a los 16avos tras vencer 1-0 a Corea del Sur en Guadalajara, gracias al gol de Luis Romo. Canadá hizo historia con su primera victoria mundialista, un contundente 6-0 frente a Qatar con triplete de Jonathan David. En Los Ángeles, Suiza se impuso 4-1 a Bosnia y Herzegovina, aprovechando la expulsión rival para cerrar con autoridad. Y en Atlanta, República Checa y Sudáfrica repartieron puntos con un empate 1-1. Dato curioso, Canadá no solo logró su primera victoria en una Copa del Mundo, sino que lo hizo con la mayor goleada de su historia.
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0: 12 del mediodía con 27 minutos y nosotros rapidísimo nos enlazamos con nuestros amigos nuevamente allá en Ferré Pacífico. Adelante, Lenin.
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0: 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Amigo.
2: Dime.
0: ¿A ti te gusta regalar pastel, algo dulce, cuando vas a cenar a algún lugar, con la familia de tu chica, le llevas algún presente? Me imagino que pasas al mejor lugar.
2: A mí me gusta regalarles, amiga, todo lo que soy.
0: ¡Ay, ay!
2: ¡Es amor!
0: Pero me refiero que para quedar, no quedar bien, sino para agradecer la invitación, pues llegas como con un postrecito.
2: Sí, fíjate que sí, no está tan cool así llegar con manos vacías.
0: No, está así. Chido.
2: Digo, a ver, no en cualquier situación, o sea, cuando te invitan algo bien.
0: Sí.
2: Cuando te invitan algo bien hay que llegar pues, con algo ahí en la manopla, ¿no?
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0: Vámonos rapidísimo al corte comercial, la rolita, y continuamos.
2: Vamos a poner, amiga.
0: Vamos a escuchar algo de Maroon 5.
2: Oye, que por cierto, le mando saludos al Mr. Roboto.
0: No está esa que pidió.
2: No está, no la tenemos. Saludos al Mr. Roboto, el buen Efren, que dice por acá, que a ver si podemos poner la rola de El Pato, de Natalia Lafourcade, para entrar en modo mundialista. No, mejor te voy a poner otra para entrar en modo mundialista. Pero saludos al buen Efren, al Mr. Roboto.
0: Ok, así es que pues bueno, vámonos rapidísimo con esta rolita que sí tenemos aquí en cabina. Y nosotros continuamos en su programa Wake Up
2: Tú.
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4: 12:35.
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16: Del mediodía con 44 minutos aquí en el puerto de Manzanillo y nos enlazamos nuevamente con Lenin Cázares y Arnoldo Cabrera que se encuentran en Ferre Pacífico. Adelante, chicos.
17: Listo. 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
17: 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Nosotros vamos a regresar con ustedes a cabina, muchachos, y en un momento más nos enlazamos nuevamente para despedirnos desde la sucursal de Fondeport de Ferre Pacífico.
16: Muchísimas gracias a nuestro queridísimo amigo Lenin Cázares, que pues está ahí en Ferre Pacífico, por supuesto, dándonos una idea de lo que podemos encontrar. 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Así es que, pues bueno, amigo, ¿nos vamos con música?
18: ¡Órale!
16: Vámonos con música. ¿Te gustan las canciones de la Katy Perry?
18: ¡Órale, me late!
16: No, a mí me gusta muchísimo.
18: ¡Ándale!
16: Iba a decir una grosería por tu culpa.
18: ¡Ándale, amiga!
16: Este muchacho me las aplica bien y bonito.
18: ¡Ándale, amiga!
16: No, me caes tan mal. Usted no sabe... Ella sí está enojada. Me bajó la silla y yo así de... Ay, no, vámonos mejor con la Katy Perry. En lo que se me baja el susto. Seguimos en Wake Up Turquesa. Ahorita vas a...
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0: 11:58 y estamos a nada de cerrar el programa de Wake Up Turquesa, pero antes, vámonos con el último enlace con nuestros amigos de Ferre Pacífico. Adelante, Lenin.
1: 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Nos escuchamos más tarde en el retrovisor. Muchísimas gracias, Adriana, Alejandro, y continuamos en la programación de Radio Turquesa.
0: Muchísimas gracias, queridísimo Lenin, por supuesto, a Arnoldo Cabrera, que estuvo en controles, y pues a toda la bandita de Ferre Pacífico, que pues nos abren las puertas de su casa.

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1: Seguro. Y pues nosotros ya despedimos el programa agradeciéndoles a todos ustedes haber estado con nosotros toda esta semana, por supuesto, y les deseamos un excelente fin de semana. Cuídese mucho, diviértase, con mucha precaución, ya lo sabe. Y pues, para la bandita que no me conoce, amigo, yo soy Adriana Maldonado y nos escuchamos el lunes.
0: Yo soy Alejandro González Pulga, nos despedimos, pásenla bien, pásenla coqueto, ya es viernes, damos el banderazo oficial del fin de semana. Pórtense increíblemente mal y cuídense bien. Y si no tienen a dónde apuntar el guarache o les hace falta compañía, luego, avísenme a mí. Yo sí voy, nada más avísenme ahorita con tiempo, ¿no? Para no hacer planes.
1: La gente se le llena, la gente
0: hoy,
1: se le llena.
0: Nos deschavetamos.
1: Así es que, pues bueno, la verdad es que sí es cierto, con ese señor nada es seguro. Oigan, déjame decirles, amigo, que pues esta semana fue una semana futbolera, de lo que se habló muchísimo fue fútbol. Así es que, pues disfruten los partidos que va a haber en este día. Recuérdanos quiénes van a jugar hoy.
0: Ahorita te voy a decir, amiga.
1: A la 1 de la tarde, ¿quién está jugando?
0: Rapidísimo con la información, no te pases, esto no lo tiene ni noticieros televisivos.
1: La neta no.
0: Ahorita está jugando del grupo D, Estados Unidos frente a Australia.
1: Eso está.
0: Van en el minuto 3 y van 0-0, al ratito a las 4 de la tarde. Un muy buen partido, partido llamativo, y sobre todo porque yo creo que es uno de los caballos negros, la selección de Marruecos, que va con Escocia en punto de las 4 de la tarde, grupo C. Luego igual del grupo C viene Brasil, Haití, que tal vez en lo que vamos a ver en el campo es de los más atractivos. Brasil tiene por sí y por bien, pues el anotar una super mega tremenda goleada.
1: Ya sé.
0: Porque hace falta como que ya dejen de hablar de ellos y que salgan a jugar algo, porque están como la selección mexicana, no juegan a nada, a pesar de que tienen a Carleto Ancelotti, y que también ha sido bastante polémico el rollo de que le hablaron a Neymar y de que tienen en su historia por primera vez a un director técnico que no es brasileño, que es italiano. Entonces, pues ahí está la rebambaramba. Van con los haitianos a las 6:30 de la tarde, grupo C. Y del grupo D, hoy también a las 9 de la noche, tenemos otro partidazazazo. Yo creo que este encuentro está bueno. Vienen los paraguayos contra la selección turca.
1: Ándale. No, pues sí va a estar bueno.
0: Este va a estar bueno, y sobre todo porque lo que son chilenos, argentinos, uruguayos, paraguayos, o sea, tienden a meter la patita.
1: Sí,
0: ¿no?
1: Sí, sí.
0: Tienden a meter la patita.
1: Tienen.
0: Entonces, ¿cómo? Son son aferrafter. Y pues los turcos también no cantan mal las rancheras. Recordemos que hay bastantes jugadores turcos que son muy buenos para las patadas. Entonces yo creo que va a ser un partido ríspido. Yo creo que atractivamente el de Brasil, obviamente por todos los jugadores y la calidad que hay en la selección.
1: Exacto.
0: Aunque no juegan Anima y Paloma, pero todos son muy destacados. Y yo creo que de partido espectacular me inclino por el, más que el de Marruecos, Escocia. Ajá. Me inclino por el Turquía-Paraguay.
1: Fíjate, pues hay que...
0: Creo que ahí va a haber goles.
1: Tienen para todos los horarios, no se los pueden perder. Y pues el lunes estaremos platicando un poquito acerca de lo del el Mundial, por supuesto, y pues todo lo que se pueda desatar durante este fin de semana.
0: Efectivamente.
1: Cuídense mucho, nos escuchamos el lunes.
0: Yo soy Alejandro González Pulga. Adiós, pásala bien.
1: ¡Adiós!
0: No me voy. Si me abrazas a tu corazón.
1: Ya vámonos mejor.
0: Por siempre.
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3: 1:07.
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6: 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Lo que no escuchaste, pero siempre estuvo ahí. Antes de que México diera la patada inicial al Mundial 2026, una de las bandas más importantes de rock latino puso a cantar al Estadio Azteca, Maná. Originarios de Guadalajara, han vendido millones de discos y son una de las agrupaciones latinas más reconocidas del planeta. Curiosamente, el fútbol y el rock tienen algo en común. Ambos unen a miles de personas con una sola emoción. Así como una afición entera canta en las gradas, canciones como Rayando el Sol u Oye mi Amor, que han sido coreadas por generaciones enteras. En la inauguración mundialista, Maná representó el orgullo mexicano frente a millones de espectadores alrededor.

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1: 1:30.
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1: 1:30.
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1: El Mundial 2026 sigue encendido. México aseguró su pase a los 16avos tras vencer 1-0 a Corea del Sur en Guadalajara, gracias al gol de Luis Romo. Canadá hizo historia con su primera victoria mundialista, un contundente 6-0 frente a Qatar con triplete de Jonathan David. En Los Ángeles, Suiza se impuso 4-1 a Bosnia y Herzegovina, aprovechando la expulsión rival para cerrar con autoridad. Y en Atlanta, República Checa y Sudáfrica repartieron puntos con un empate 1-1. Dato curioso, Canadá no solo logró su primera victoria en una Copa del Mundo, sino que lo hizo con la mayor goleada de su historia.
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1: Las 2 en punto.
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0: quincena, ya casi finales de esta quincena, bueno, segunda. Ahí, así que bueno, pues vamos a estar muy atentos. Se nos está yendo junio más rápido que nunca. El tema del calor, el tema de las lluvias. Bueno, lo importante es que es viernes y ustedes ya lo saben. Hoy tenemos, por supuesto, temas de cine. Estaremos hablando también hoy con una entrevista muy interesante, muy importante. Estará con nosotros el subsecretario de Turismo en el Estado, Jorge Padilla. Y hablaremos de distintos temas y, por supuesto, también la colaboración de nuestros compañeros corresponsales aquí en el estudio. Por supuesto, en este espacio informativo Turquesa Manzanillo. Bueno, pues avanzamos con los temas, avanzamos con la información, vamos directamente a la noticia, a los principales titulares aquí en Informativo Turquesa, la voz de la información.
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Bien, y le comentamos, el volcán de Colima se mantiene en calma y con baja actividad, parte de lo que da a conocer la Unidad Estatal de Protección Civil. Se informa que el volcán de fuego, bueno, pues mantiene condiciones de estabilidad y calma durante el periodo comprendido del viernes 12 al jueves 18 de junio, representando pues un riesgo bajo para la población, de acuerdo al reporte universitario de estudios vulcanológicos. Pues se registraron solo 6 sismos de alta frecuencia y un derrumbe, sin que representara esto explosiones. Ahí el personal especializado mantiene vigilancia permanente sobre la evolución del coloso y se recomienda a la población pues mantenerse informada a través de fuentes oficiales, evitar difundir la información no confirmada. Estudiantes de la Universidad Intercultural allá en Comala analizan diversas problemáticas sociales a través de la UIC. Ya se proyectó pues a estudiantes de distintas carreras el tema de Mi No Lugar, que es un documental de Isis Ahumada. Ella es alumna de la licenciatura en Derecho por énfasis en la interculturalidad y por propia de la misma universidad. Esto en el marco del Día Mundial contra el Trabajo Infantil. Las y los estudiantes de esta institución, bueno, pues apreciaron esta obra cinematográfica que aborda temas como la migración, el derecho a la educación, el trabajo infantil y las desigualdades que enfrentan niñas, niños y jóvenes en nuestro país. Hay información de la Secretaría de Infraestructura, Desarrollo Urbano y Movilidad, la SEIDUN. Se informa que a partir de este sábado 20, domingo 21 y lunes 22 de junio, se va a implementar nuevamente un cierre total nocturno en el tramo carretero conocido como La Salada. Esto por los trabajos de modernización del corredor logístico Colima-Manzanillo. La suspensión de la circulación se llevará a cabo desde las 0 horas de medianoche hasta las 5 de la mañana. Ahí los vehículos de carga pesada deben de transitar exclusivamente por la autopista en ambos sentidos, mientras vehículos ligeros deberán utilizar la carretera libre La Salada, rutas alternas también en ambos sentidos. Se exhorta pues a las y los conductores a consultar sus recorridos en el portal oficial rutasalternas.col.gob.mx, tomar previsiones, atender la señalización vial y considerar tiempos adicionales de traslado durante este periodo, parte de las obras que transforman. Vamos con temas de salud, y es que sí, justamente se están brindando servicios odontológicos gratuitos, esto por parte de la Secretaría de Salud. Se informa que en más de 25 centros de salud, hospitales, IMSS, Bienestar de la entidad, ya se ofrecen de manera gratuita servicios odontológicos preventivos e incluso curativos, esto para toda la población sin estar asegurados, sin tener seguridad social, para fortalecer pues la salud bucal y prevenir enfermedades dentales. Entre los servicios se encuentra la detención de placa bacteriana, enseñanza de técnicas correctas de cepillado, uso de hilo dental, aplicación de barniz o flúor, limpiezas dentales, colocación de selladores, resinas, extracciones simples y curaciones, por lo que la Secretaría de Salud está invitando a toda la población a acudir a su unidad médica más cercana para recibir este tipo de atención. También le comentamos que Cultura Colima está realizando ya la promoción lectora en sitios de acceso gratuito. Ahí la Subsecretaría de Cultura está desarrollando estas diversas estrategias dentro del plan de fomento a la lectura y presenta el calendario de talleres, actuaciones artísticas y actividades de promoción lectora en bibliotecas privadas de Manzanillo, Comala, Tecomán, Islahuacán, Cuauhtémoc y Colima Capital. Esto a través de brigadas de lectura en espacios culturales, algo que le hemos venido comentando ya desde hace unos días, que está dando a conocer en apoyo también con la Secretaría de Cultura en México y que contará pues con la

0: participación de escritores, artistas escénicos, mediadores de salas de lectura, también en la entidad. Se entregan miles de plantas de coco, mango, tamarindo y, bueno, opción de negocio para familias. Le comentamos que a través de la Subsecretaría de Desarrollo Rural se entregaron cerca de 15,000 plantas certificadas a productores de Tecomán, Armería, Manzanillo, Ixtlahuacán y Coquimatlán. Esto en coordinación con el vivero del Edén. La subseder otorgó 6,000 palmas de coco, 7,000 de mango Ataulfo y 1,530 de tamarindo a mujeres y hombres que se comprometieron, pues, ya a trabajar y a sacar adelante la cosecha de la fruta. Tras la entrega simbólica de las plantas, el titular de la subseder, Elías Antonio Lozano Ochoa, señaló que la administración que encabeza la gobernadora Indira Vizcaíno, pues, ve en el sector primario un pilar para consolidar el desarrollo económico del estado, del país, convocando, pues, a productoras, productores a trabajar las plantas frutales que recibieron y que pronto van a poder convertirse en opción de negocio también para sus familias. Reconocen estudiantes de excelencia con premio Ternium, esto en el Tecnológico de Colima. El Tecnológico Nacional de México Campus Colima llevó a cabo la entrega de las becas Roberto Roca, premio a la excelencia Ternium del Instituto Tecnológico Colima 2026, que fue otorgado a 22 reconocimientos económicos de 10,400 pesos, igual número de egresadas y egresados sobresalientes. Esto, pues, en reconocimiento a su esfuerzo, dedicación, educación y cultura del gobierno del estado. Adolfo Núñez González, en representación de la gobernadora, él es el secretario de Educación en el estado, y, bueno, pues tuvo la oportunidad de asistir junto como el vicepresidente de Minería de Ternium México, Yuradit Moncada. También estuvo presente el subdirector académico José de Jesús Fonseca Vázquez, esto en representación del director del Tecnológico, y ahí, bueno, pues saludó a la mandataria, también a la comunidad educativa, y su felicitación a las y los estudiantes reconocidos. También destacó que la titular del Poder Ejecutivo celebra tanto, pues, este talento de cada joven, y se reconoce, pues, la exitosa colaboración entre el sector educativo, el sector empresarial, representado en este caso por esta empresa Ternium. La Federación Mexicana de Fútbol está convocando a colimense Emiliano Magaña a la selección sub-15. El joven futbolista colimense José Emiliano Magaña Alcántar, que representó a esta entidad como capitán de la selección estatal sub-15 en la Olimpiada Nacional CONADE 2026 en abril en Puebla, pues ya ha sido elegido por la Federación Mexicana de Fútbol para integrar la selección nacional de fútbol, para integrar justamente a esta selección nacional en el sector amateur, que participará en la Supercopa del 11 al 17 de julio allá en Toluca, Estado de México. Emiliano Magaña destacó durante estas participaciones en el programa deportivo del camino a la Olimpiada Nacional CONADE 2026, el cambio, pues, ahí el selectivo colimense, pues, fue apoyado justamente por los representantes en la entidad, quedando en séptimo lugar su sobresaliente actuación como defensa central en los cuartos encuentros en fase de grupos y cuartos de final. También la Secretaría de Salud en el estado, pues, da a conocer acciones de vigilancia epidemiológica de las enfermedades diarreicas agudas. Esto en la entidad. También se exhorta a instituciones del sector salud a reforzar estas actividades para prevenir o detectar oportunidades en estos padecimientos y permitir el control de las mismas y la prevención en lo que tiene que ver, pues, con la población. Esto durante la segunda reunión ordinaria del Comité Estatal Intersectorial de Enfermedades Diarreicas Agudas, ahí presidido por el secretario de Salud Víctor Manuel Torrero Enríquez. Estarán extremando las metas de muestreo para el monitoreo de vigilancia epidemiológica y también el seguimiento al proceso de registro de algunos casos de estas enfermedades de transmisión y la capacidad operativa del sector salud. Pues es parte de la información que le tenemos a ustedes a partir de este momento. La invitación para que nos siga, quédese con nosotros, acompáñenos. Tenemos información relevante, importante, para presentarles a todos y cada uno de ustedes. Bueno, pues estaremos con ustedes justamente de aquí y hasta las 3 de la tarde, las 15 horas, dándole seguimiento puntual a todo lo que ha acontecido desde la mañana hasta este momento. Y, bueno, pues también dándole a conocer información relevante que acontecerá en los próximos días, este fin de semana, porque ya es viernes 19 de junio. Bueno, pues hoy es viernes, así que bueno, pues váyanse poniendo cómodos para disfrutar de la sinopsis. Viene más adelante por ahí, hablaremos de estrenos, hablaremos de cine y sobre todo hablaremos de turismo aquí en el puerto de Manzanillo, el estado de Colima. Estará con nosotros más adelante el subsecretario de Turismo, Jorge Padilla, en una entrevista muy interesante. No se la pierda, deje sus comentarios, por ahí lo invitamos a participar. Es el teléfono, es la línea 314-170-6757, informativos, nuestro grupo de WhatsApp, con todo pues lo que usted quiera compartir. Viene por ahí fotografías, videos, comentarios, algún mensaje de texto, algún mensaje de voz. Háganoslo llegar a esta línea 314-170-6757. Vamos a la breve pausa comercial. Regresamos con más información para ustedes a través de Informativo Turquesa.
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4: 214-34 grados.
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0: Y bueno, ya estamos de regreso con más allá a través de este espacio, a través de esta frecuencia de Radio Turquesa. Ahí si me le pueden apagar ahí el... Ándale, si eres tan amable, gracias. Bueno, pues ahí tengo la turbina a todo lo que da el día de hoy. Señores, señores, lo hemos platicado, tenemos el gusto, el agrado de saludarlo, como siempre, bueno, pues presente para informar, para dar a conocer, bueno, pues todo el tema de noticia y lo que acontece en distintos ámbitos empresariales, turísticos en el estado. El subsecretario de Turismo, Jorge Padilla, ¿cómo estás, Jorge? Un gusto.
1: Bien, Carlos, bienvenido. Siempre un placer saludarles en cabina, gracias por la invitación y por tu medio saludarles. Hoy, en viernes, aquí en Manzanillo, celebrando todavía el 1-0 de México. Todo el partido me lo eché parado, literal, no me senté. Entonces, muy emocionado, muy contento todavía con haber ganado.
0: Has estado viviendo toda esta euforia, ¿no? Yo creo que todos para México, pues no solamente el ser anfitrión, sino tener esa esperanza viva de que por fin las cosas se nos hagan mejor. Pero sobre todo, Jorge, yo destacaría mucho... nos olvidamos de tanto y nos unimos en una sola causa.
1: Pues yo creo que siempre es cualquier motivo que nos permita festejar juntos, sí. Abrazarnos, encontrarnos, claro. Como mexicanos, como colimenses, como manzanillenses, como comunidad, siempre se va a agradecer. Las elecciones son un gran motivo para unirnos. En México nos gusta el fútbol muchísimo y qué bueno que estemos haciendo un gran papel. Y mira, decimos estemos porque al final estamos todos ahí representados.
0: Claro, y aparte trabajando, platícanos porque, bueno, ustedes han puesto su granito de arena en el tema de que, bueno, pues estamos junto aquí con nuestros vecinos de Jalisco y se ha trabajado también para que a Manzanillo le vaya bien en este sentido.
1: Definitivamente, estamos aprovechando desde meses antes del Mundial, diseñando una estrategia con presencia de diferentes formas en Guadalajara, particularmente, que es un mercado muy importante para nosotros siempre, pero que además hoy es una sede mundialista, claro que tenía que haber un trabajo extra con presencia a través de espectaculares y de equipos. Ahorita en este momento y desde los primeros días de junio tenemos presencia de equipo de la Subsecretaría de Turismo y del Fideicomiso desplegados en Guadalajara de manera permanente en Plaza Galerías y en la Central Camionera, con pantallas, souvenirs, la banners, dinámicas, sorteos, etcétera, de forma que la gente tenga muy presente Colima y particularmente la playa de Manzanillo. Entonces hay una presencia permanente estratégica ahí en estos puntos y también tenemos toda la presencia en medios impresos, en medios digitales, en Guadalajara y su zona conurbada. Y al mismo tiempo hay un equipo recorriendo toda la zona de Jalisco y del Bajío, acompañados de hoteles, por ejemplo, del Barceló, del Tesoro, con un equipo que está yendo a promover directamente a estos puntos alrededor, de forma que garanticemos que toda la gente que está visitando Guadalajara se dé cuenta que Manzanillo es una playa cercana, bonita, con servicios, las formas de llegar, las formas de acercarse, las formas de recorrer y también de garantizar que el verano que viene pues esté muy vivo Colima como destino, Comala como pueblo mágico, Manzanillo como playa cercana, ¿no?
0: Pues excelente, muy bien en este sentido, así que se está trabajando, bien lo decía yo, y bueno, también para que todo esto sea posible, sean ustedes reunido, recordaba yo la vez pasada, nos comentaste, bueno, pues con estas agencias encargadas de promover, pero también con el tema empresarial, ¿cómo se ha trabajado en este sentido con todos nuestros amigos empresarios?
1: Fíjate que hemos hecho un esfuerzo desde que llegamos en el 2021, desde que la gobernadora me invitó a encabezar los esfuerzos del sector turístico, nos dimos cuenta que era importante muchas cosas, recuperar el fideicomiso que se logró y trabajamos de la mano del fideicomiso, tenemos recursos, por eso podemos hacer diferentes acciones para posicionar, para promover, para los eventos. También creamos una cartera intensa de eventos. Acabamos de tener el Festival Costero hace algunas semanas, su cuarta edición, una cartelera que nos permita mantener al destino vigente a través de experiencias, ¿no? La semana pasada tuvimos en un evento encabezado por el ayuntamiento a Gloria Trevi, y es importante tener un ayuntamiento, el que encabeza Rosy Vallardo, que entiende que los motivos de festejo también pueden ser motivos turísticos, cualquier evento gastronómico, cultural, deportivo. En este caso, el evento que viene a apoyar temas de comunidad, LGBT, de igualdad, de inclusión y todo, también son motivos turísticos. La fiesta también es una gran manera de acercar al turismo, que bueno que la presidenta Rosy lo entiende, lo promueve de esa manera y hacemos equipo, ¿no? Por eso me animo a mencionarlo. Vienen tres momentos bien importantes para Manzanillo, para Armería y para Tecomán a través del circuito profesional de surf y bodyboard. Vamos por la segunda edición.
0: Sí, hombre, que bueno, la verdad es que todo un éxito la edición pasada. Y bueno, pues ahora repetir, corregido, aumentado, evolucionado.
1: Es correcto.
0: Platícanos, porque esto lo debe de saber mucha gente y sobre todo la promoción, nuestros amigos allá en Pascuales, ¿verdad?
1: Sí.
0: Están muy emocionados, están muy, pues allá motivados a vivir esta gran experiencia. Y bueno, pues los invitan también a que se viva en los puntos que han sido asignados.
1: Fíjate que estoy muy agradecido con toda la comunidad de surf. Les mando un saludo a todas y todos. Luego menciono y quedo mal porque me falta alguno, entonces les mando saludo con mucho cariño a todas, sí, y todos. Me ha tocado encabezar un esfuerzo, lo venimos desde el 2021-2022 generando esto, y para nosotros era importante, para mí era muy importante que la comunidad estuviera definitivamente incluida desde la base, desde la creación del torneo. Yo, Jorge, pues me gusta realizar actividades al aire libre y deporte, pero el surf no es mi fuerte, no sé surfear. Y hay una comunidad de Manzanillo, sí, claro, de Armería, de Tecomán, que llevan décadas, ¿no? Entonces, lo correcto, lo conveniente para que estos eventos sucedan de la manera correcta es a través de los ojos y de la historia de la comunidad surfa. Yo les quiero agradecer mucho que me hayan permitido hasta este momento trabajar con ellos. El año pasado tuvimos una primera experiencia, es la primera vez que el gobierno del estado, a través del fideicomiso que me toca encabezar, genera un recurso para apoyar estos torneos. Y lo que hicimos fue generar un concepto que redondeara a los tres municipios costeros. En los tres, en diferentes momentos del año, hay condiciones ideales para realizar la actividad del surf. Y es así que surgió el circuito profesional de surf y bodyboard del estado de Colima, del mar a la montaña, que tiene tres momentos. El clásico de Manzanillo, que este año será 17, 18 y 19 de julio.
0: Pues ya, este fin.
1: Ya, julio. Viene julio.
0: De este fin en un mes.
1: ¿Qué define las fechas de estos torneos? Las condiciones del mar. Okay. Las olas, ¿no?
0: Sí, a eso iba, que también hemos tenido recientemente, pues por el tema de los cambios climáticos, y eso dije, bueno, pues solamente los expertos, ¿no?
1: Solamente los expertos, que son los chicos y chicas,
0: sí,
1: que surfean, que se dedican a esto. Clásico de Manzanillo, 17, 18 y 19 de julio. Paraíso de las olas en Armería, en el Paraíso, 23, 24 y 25 de octubre, y el clásico de Pascuales, 27, 28 y 29 de noviembre. ¿Qué aportamos desde el Fideicomiso de Turismo? Una estrategia que hacemos junto con la Asociación de Hoteles, junto con Canaco y por supuesto que otras dependencias del gobierno estatal. $500,000 en premios para los primeros lugares del Open varonil y el Open femenil en surf y en bodyboard también. De forma que esta bolsa garantizada desde el gobierno del estado permite que los chicos y chicas que organizan puedan robustecerla, generar mejores condiciones, y una bolsa que esté garantizada por el gobierno estatal permite también que vengan competidores, como fue el caso del año pasado, de Nayarit, Michoacán, Oaxaca, Baja California, Guerrero, Yucatán. Teníamos algunos competidores de Estados Unidos también, y estamos generando las condiciones para que este torneo, este circuito, se convierta en algo que le dé nombre al estado de Colima como un destino. En Pascuales tenemos una de las mejores olas del Pacífico, no del Pacífico mexicano, de Latinoamérica. Tenemos una de las mejores olas ahí y una comunidad muy activa que se merecía el apoyo. Y qué bueno, y les vuelvo a agradecer que podamos hacer equipo con ustedes por segundo año. Si seguimos haciendo este gran equipo, estamos convencidos de que generaremos condiciones para que Colima se gane el lugar que se ha merecido siempre.
0: Claro.
1: Las olas ahí han estado, la comunidad ha estado activa, lo que hacía falta era generar condiciones para hacer este trabajo
0: en
1: juntos.
0: En su mayoría, ¿verdad? Esta disciplina de deporte, que la verdad es muy representativo, uno de nuestros deportes más representativos, el surf, no solamente por el área geográfica y nuestra casa, la mar, sino que tenemos representantes deportivos a nivel internacional.
1: Pues ahí está Alan Cleland, por decir a uno muy importante en este momento. Ha habido otros, pero en este momento creo que una gran bandera
0: a nivel nacional
1: es Alan Cleland, que que anda dando la vuelta en circuitos internacionales, compitiendo a gran nivel, representando al estado de Colima y por supuesto que a Pascuales, que es su playa. Por acá hemos tenido a Ana Laura, en este momento su hermana Lilo, hermana, que está haciendo un gran papel. Ya hay más chicas y chicos, la verdad. A Gabo, le mando un saludo a Gabo Huerta, y no quiero omitir niñas y niños jóvenes que son competidores muy importantes, y además
0: los que se van sumando.
1: Súper buena onda, Abel Estopín, su hijo Calani. Saludos a toda la comunidad. La verdad es que tengo grandes amigos ahí. Mira, ya no quería mencionar y ya estoy mencionando. Les tengo mucho cariño, mucho aprecio y mucho agradecimiento, la verdad, por poder generar condiciones en conjunto. Al final del día queremos que el deporte se desarrolle.
0: Sí.
1: Y queremos generar condiciones para el desarrollo económico alrededor de este deporte.
0: Es que lo hay, ¿no? Desde entrada la bolsa y lo que se reparte y los ganadores y bueno.
1: Claro,
0: ¿no?
1: Y es gente que viene y se hospeda, claro. Posiciona las marcas
0: en
1: de los
0: sentido,
1: destinos.
0: En ese sentido, Jorge, preguntarte, ¿qué testimonios hay sobre todo que te han comentado el sector turístico, hotelero, el sector del comercio, referente a sí apoyar este tipo de eventos?
1: Bueno, estamos contentos, el sector se pone contento cuando hay una cartelera de eventos. Cuando tú tienes unas condiciones en Manzanillo, de una playa espectacular, de atardeceres increíbles, de una gastronomía riquísima, es importante complementarlo con motivos de visita. El turista busca experiencia. El Festival Costero, pues está en nuestras playas, que ahí están todo el año. Sí. Pero es un motivo, una experiencia increíble, distinta, que nos permite que el turista nos visite. Estos torneos de surf el año pasado generaron alrededor de 5 millones de pesos de derrama económica entre hospedajes, consumo de alimentos, contratación de servicios, vans, taxis, etcétera, que vienen alrededor del torneo. Tuvimos alrededor de 300 competidores, pero lo más importante, que es el posicionamiento de los destinos, en este caso los que son receptores del tema de surf, también es que estos competidores vienen acompañados de amigos y familia. Entonces, es todo lo que se genera alrededor, no solo la competencia, que en sí misma es muy importante, y el mensaje que le mandamos al México y al mundo de que sabemos hacer estos eventos y organizar. Y toda esta cartelera, en el pasado, solamente desde el gobierno del estado, en términos turísticos, el único evento que se generaba desde el gobierno del estado era Manzanillo se Ilumina, que lo hemos crecido, complementado, y ese evento en sí mismo ya es otra cosa más grande, más espectacular, más en forma. Pero tener una cartelera amplia de eventos permite que nos pongamos en los ojos del mundo. Te cuento muy brevemente, hemos tenido acercamientos muy importantes, muy positivos para Manzanillo, particularmente de cadenas hoteleras. Esta semana que está por terminar, recibimos a Wyndham en un momento, a Norte 19, que es una operadora de hoteles importantísima, en otro momento, porque son cadenas que están buscando crecer en Manzanillo su oferta hotelera nacional. Son cadenas que operan nacional e internacionalmente, obviamente. Hace 15 días tuvimos a Grupo IHG, y esto nace del trabajo que hemos estado haciendo de promoción, difusión, de posicionamiento de Manzanillo como marca y como destino, también de un trabajo técnico que me ha tocado encabezar. Al principio te decía que hacía falta varias cosas en el sector turístico, pero una parte importantísima era verlo desde un punto de vista técnico. Vamos a estrenar un vuelo el 2 de julio porque presentamos un estudio y números que garantizan que el vuelo es viable, ¿no? Luego hay que hacer todo un trabajo de posicionamiento, pero que las cadenas hoteleras nos estén visitando, estén tocando la puerta de turismo estatal de manera...
0: Pues sí, natural, ¿no?
1: Natural. Claro. Viene de ese trabajo
0: técnico. Es que, ¿sabes qué? Hay una visión. Hay una visión, hay gente visionaria, y obviamente unirse y estar preparados para todo el crecimiento exponencial que se está teniendo y lo que viene en el puerto, bueno, hay que consolidar.
1: Están viendo esto que viene en el puerto, están viendo lo que está sucediendo en Manzanillo, las grandes obras que está encabezando la gobernadora, el crecimiento de 4 a 6 carriles, los nodos viales, todo lo que ya ha anunciado Rosy que viene, el acceso a Manzanillo, la flechita, el barrio 5, todo esto que está pasando, más el obvio desarrollo económico que vendrá a partir del puerto, está llamando la atención, en este caso, de cadenas hoteleras, pero también de otros prestadores de servicios. Yo les quiero agradecer también la confianza a los empresarios locales que dicen, oye, Jorge, yo quiero participar, me interesa escuchar, quiero ver si mi patrimonio puede ir hacia allá, y estamos poniendo un énfasis muy importante en que los grandes empresarios locales sean los primeros en enterarse de estas oportunidades que están viniendo a presentar las cadenas hoteleras.
0: Qué importante. Jorge, me parece extraordinario que sea un evento, que sean fechas, no solamente una, que no sea una sede un día y el de siguiente la otra. Me parece que es muy, muy, muy buena oportunidad para generar todo un ambiente de aquí a lo que resta en los próximos meses, sí, en este deporte. Así que bueno, pues le mandamos un saludo muy especial a toda la gente, a todos nuestros amigos surfistas en esta disciplina, en este gran deporte que nos caracteriza y nos identifica. Y se está preparando esto, yo le decía por ahí, porque se comunicaban por acá nuestros amigos de Pascuales, muy entusiasmados, diciendo, vamos, pues hay que darle, hay que apoyar y hay que entrarle, ¿no? Entonces, pues felicidades y enhorabuena en ese sentido. Jorge, dijiste temas importantes, patrimonio, amistades. Has conocido, yo creo que muchísimas personas en un largo tiempo, que tanto como nosotros, como tú, como muchísima gente, hemos llegado a Manzanillo y bueno, pues hemos visto crecer a nuestros hijos.
1: Ah, sí.
0: Ahorita yo creo que la verdad es que dicen las generaciones, pero bueno, pues es que nuestros hijos son manzanillenses, sí, completamente. Y esto, ¿qué significa? ¿Qué representa para ti
1: este sentido de pertenencia? Me voy a conmover. Bueno, yo estoy muy contento y muy agradecido con Manzanillo, con haber visto crecer a mis hijas aquí, con que su casa sea la playa, es una cosa invaluable. Ahora que viene el Día del Padre, pues siempre empieza esta parte de estar viendo fotos y esto, y se me hace tan lindo que las fotos de mis niñas bebitas sean en las playas de Manzanillo, claro, sean en las escolleras, sean comiendo, sean en albercas y viviendo la vida felices. Muy agradecido porque en estas reuniones que he tenido en días pasados, a las que hacíamos referencia en este momento, pues son amistades de 10, de 15, de 20 años, de gente con la que he podido crecer. Me encontraba hace unos días, me lo encuentro muy seguido, al contador Adán, a quien le mando un saludo. Me lo encuentro muy seguido porque le gusta mucho caminar en la zona de Las Brisas. Uh-huh. Siempre que ando por allá, que luego no es tanto como quisiera. Sabes que por allá está mi negocio, mi, claro, emprendimiento, que tiene 15 años. Y platicar de cuándo lo conocí en el tema del transporte urbano en Tumsa. Yo fui socio en Transportes Unidos de Manzanillo, pero no solo fui socio, sino miembro del consejo. Fui secretario en dos periodos en Tumsa hace, no sé, ya son 17 años de eso, y me da muchísimo gusto y orgullo, y rememorar y encontrarme amigas y amigos, a Juan Gabriel García, a mucha gente con los que sigo teniendo esta relación bonita de amistad, y hemos visto crecer a nuestras familias, crecer nuestros proyectos, nos, claro, hemos ido viendo en diferentes momentos de nuestras historias personales, y pues para mí representa eso, agradecimiento con la ciudad y puerto de Manzanillo, con la gran oportunidad que ha representado para mí de desarrollar proyectos, de generar comunidad. Celebrábamos una vida, celebrábamos hace unos días 10 años del proyecto de Paseo de las Brisas, que es un proyecto de comunidad, y a partir de esta celebración, uh-huh, que tuvimos, que fue hace 15 días ya, celebrando 10 años de la creación de este proyecto junto con otros amigas y amigos, me viene a la mente este tema de comunidad. El día de ayer estuve en La Pulguita acompañando a Rosy en un proyecto ahí con los comerciantes locales, y me decían ellos: oye, queremos hacer de alguna manera lo que en su momento hiciste en Las Brisas. Le dije: eso de Las Brisas lo hice como ciudadano, generando comunidad, y claro que les platico que hicimos, y claro que cuentan con mi respaldo como Jorge ciudadano manzanillense, sí, pero también como funcionario público, ¿no? Porque luego pudiera parecer que es, no, pues háganlo como ciudadanos. No, a mí me hubiera gustado, claro, contar con el respaldo de alguna instancia de gobierno. En su momento conocí a Indira por eso, porque fue uno de los actores del sector público, digo Indira hacia el pasado, pero a la gobernadora, sí, que en su momento dijeron: oye, Jorge, claro que sí, está padre, ¿cómo te ayudo, no? Uh-huh. Y ese respaldo siempre acuerpa los proyectos y permite que salgan adelante. Por eso es tan importante y valoro tanto al tema de comunidad en el surf, al tema de comunidad en La Pulguita, al tema de comunidad con las cocineras tradicionales. Pues hay toda una historia Hoy en la mañana fui al, por eso cuando empezaste a decirme me entró así como el gusanito de la emoción, claro. Porque en la mañana estuve en la escuela con mi hija chica, con Lucy, que tiene 16 años ya. Y fue el tema del Día del Padre, ¿no? Entonces pues ya me escribió mi cartita y todo. Al ratito voy a ver a mi hija Sofía, la grande, que tiene 18 años. Este año cumple 19. Y pues son recuerdos muy bonitos. Pues es toda una vida, ¿no? Es toda una vida, Carlos. Ya me pusiste.
0: No, hombre, la verdad sensible. Es que es compartido. La verdad, Manzanillenses Total es nuestra casa, no hay dónde más ir. La verdad es que aquí hemos crecido, hemos forjado amistades sobre todo, ¿no?
1: Sí.
0: Aunque tengamos de cuna quizá alguna otra entidad, la verdad es de que amamos a Manzanillo, lo queremos y lo debemos de cuidar, ¿no? Y lo cuidamos. Sí. En ese sentido, y luego, sobre todo, bueno, pues nuestras familias de aquí, ¿no?
1: Claro.
0: Es importante. Entonces, claro. Compartido totalmente este sentimiento, Jorge. Y la verdad, ahorita mencionas el Día del Padre, pues bueno, pues yo creo que es una gran oportunidad. Porque luego dicen que no se acuerdan de nosotros, ¿no?
1: A ver. Yo creo que depende también de cómo seamos.
0: Claro.
1: Yo conozco papás extraordinarios, hombres trabajadores, responsables, que quieren mucho a sus hijos, a sus hijas. Me precio de tener grandes amigos que son grandes papás también. A todos los papás de Manzanillo. Estos hombres que encabezan los esfuerzos en sus casas, que nos toca luego cargar responsabilidades, al igual que las mamás, sí. También, ¿no? No es en detrimento, no es más el papá ni la mamá, pero también a los hombres de la casa, como papás, tenemos esta responsabilidad de ser fortaleza, de ser este espacio seguro para nuestros hijos, para nuestras hijas. Es una responsabilidad, claro. Hermosa, es lo más bonito que me ha pasado en mi vida, ser papá de mis hijas, y estoy muy agradecido con la vida de esta gran oportunidad. Felicidades a todos los papás de Manzanillo. Es una gran oportunidad también para recordar pues la gran responsabilidad que tenemos para proveer en nuestras casas amor, cariño, fortaleza, y hacer un gran equipo con la mamá también, ¿no? Cuando está presente.
0: Sí.
1: Es un gran momento también para recordar que pues seremos festejados en la medida también que vayamos cumpliendo con ese gran trabajo que representa, sí, ser padre, ¿no? Cada quien tiene circunstancias diferentes, pero todos tenemos la gran oportunidad de ser esa piedra firme para nuestros hijos y para nuestras hijas, que lo pasen muy bien. Y pues en familia, ¿no?
0: Eso es lo importante. Al final es el mejor regalo que podamos tener.
1: Sí, justo. Yo más que me festejo, pues yo festejo junto con mis niñas, ¿no? Yo me siento. Hoy fue una mañana muy bonita. Y siempre me gusta mucho pasar tiempo con ellas.
0: Es un gusto, Jorge, el día de hoy compartir contigo, bueno, pues todos estos detalles y estos sentimientos también compartidos, ¿verdad? Entonces, pues muchísimas gracias por acompañarnos, gracias por estar aquí el día de hoy, gracias por ese mensaje y bueno, pues traernos toda esta información de primera mano, como siempre, para toda nuestra audiencia.
1: Sí, Carlos, no, gracias a ti. Al final del día, digo, estos proyectos son importantísimos para el sector, para el desarrollo económico. Lo más importante es lo que construyamos como manzanillenses, que nos construyamos como una mejor comunidad, la ciudad que vayamos construyendo depende de todas y de todos y de las diferentes comunidades, colectivos que vamos construyendo juntos. Me pongo siempre con la mano extendida a la orden como Jorge para sacar adelante cualquier proyecto que tenga que ver con el turismo o con otras instancias. Claro. El tema es que sigamos generando pues ese Manzanillo que queremos todos.
0: Muchísimas gracias, Jorge, un gusto, muy amable.
1: Gracias a ti, Carlos.
0: Muy bien, nosotros vamos y nos ponemos a tiempo y también vamos a checar las condiciones del clima para los próximos minutos aquí en el puerto de Manzanillo. Regresamos.
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5: Antes de que México diera la patada inicial al Mundial 2026, una de las bandas más importantes de rock latino puso a cantar al Estadio Azteca, Maná. Originarios de Guadalajara, han vendido millones de discos y son una de las agrupaciones latinas más reconocidas del planeta. Curiosamente, el fútbol y el rock tienen algo en común. Ambos unen a miles de personas con una sola emoción. Así como una afición entera canta en las gradas, canciones como Rayando el Sol u Oye mi amor, que han sido coreadas por generaciones enteras. En la inauguración mundialista, Maná representó el orgullo mexicano frente a millones de espectadores alrededor.

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19: Bien, señoras y señores, 2:54 PM, y bueno, pues que suene Metro Golden Mayer, y bueno, que suene 20th Century Fox, que suene Blockbuster, ¿qué más? ¿Cuáles son todas las empresas que más han quebrado? Bueno, ahorita les contamos. Señoras y señores, ya está el intro. Ya está con nosotros también nuestro compañero Nacho y Palomitas. ¡Bienvenido!
20: ¿Estás jugando la intro? ¡Dámelo! ¿Y el Beto?

0: está. Y las mañanitas, pues también de una vez, ya que andas por ahí, ¿no? En esta hermosa mañana, en esta hermosa tarde, quiero decirles, felicitamos el día de hoy al cumpleañero por sus 15 años, en compañía de todas sus chambelanas. ¡Ah, ya! Estimadísimo Nacho, ¿cómo estás? Un gusto. Buenas tardes.
1: Buenas tardes, Vitali. Un placer estar otra vez aquí contigo. A la distancia, Vitali. Estoy ahí en alma.
0: Contigo en la distancia, dice por ahí Luis Miguel. Ahí está, mira. Se te quiere, se te aprecia. Ese fue real de parte de Bernardo. Bernardo, ¿cómo estás? Buenas tardes, bienvenido.
2: ¿Qué tal, Charlie? ¿Todo bien? ¿Todo en orden?
1: Ahí en el ver.
0: No, ya es verdad.
1: No lo escucho, pero Bernardo, igual ahí.
0: Es Bernardo, ya. Muy bien. Oye, platícanos, porque bueno, ¿cómo viviste tú? ¿Cómo estás viviendo pues este tema del Mundial México? Ayer, pues te pusiste la verde, Nacho.
1: Obviamente me puse la verde. Todos nos pusimos la verde, Charlie. Teníamos mucha esperanza de que México ganara y pues ganó. Haya sido como haya sido, pero ganamos.
0: Eso. Es lo importante, ya pasamos, ya hay esperanza. Ahora que bueno, pues también hay que ser conscientes, ¿verdad? ¿Cuáles han sido los equipos? A ver, Bernardo, Nachito, que nos digan que de veras, sí, ahorita Estados Unidos, ¿verdad? Se ve que le corre, ¿no?
1: Oye, de veras sí se ve que tienen buen nivel. Canadá ayer también, antier mostró buen nivel también, pero pues,
2: Alemania.
1: A ver si México contra República Checa también pues recupera un poquito de
0: Alemania, dice
1: de lo
0: por
1: que
0: acá.
1: Esperamos,
0: Pues ojalá que no nos quedemos en el uno, que prácticamente esta primera fase yo diría que ha sido como que de 1-0, 1-1, así como que la goleada que se espera, pues no ha habido tanto, ¿eh?
1: No, de hecho, si te fijas, las selecciones de élite han salido como que medias decepcionantes, ¿no? Solamente por ahí Francia lo hizo bien, Alemania lo hizo bien, pero de ahí fuera... España,
2: Argentina también lo hizo muy bien.
0: Argentina con la falta que nunca marcaron.
1: No hubiera quedado 3-0, pero bueno, está bien.
0: Pues así las cosas del Mundial, entonces, pues tenemos esperanza, como todo buen mexicano, y con el gusto de celebrar esta ser anfitriones en esta tercera Copa del Mundo.
1: Pues sí, ¿qué más nos queda, mi Charles? Verlo aunque sea en televisión, porque está carísimo para ir al estadio.
0: Ya te hacíamos allá, ¿eh?
1: Ah, sí.
0: Allá saludando a las coreanas, allá, en Guadalajara. Que Bernardo sí se fue, ¿eh?
1: Ah, sí. Él tiene lana, pues.
0: Sí, sindicalizado y todo, ya ves cómo es esta gente. Entonces, sí. Bueno, pues ya es viernes también de cine, platícanos porque hay estrenos. Ha habido mucho estreno, mi Nacho, la verdad es que sí, durante estos últimos días. Algunas les ha ido muy bien, otras han sido estrenos muy esperados. Y lo que falta, ¿no? Todavía. Tenemos algunas para este fin de semana.
1: Pues sí, ya ves que hablamos los jueves del estreno de He-Man, Amos del Universo, que aunque nos gustó, pues parece ser que nos vamos a quedar con las ganas de la secuela, porque fracasó, lamentablemente no va a haber, no creo que haya una secuela después del fracaso que resultó para el estudio.
0: Tanto chiste, la verdad, pero, esperábamos más.
1: Pero la que sí no va a fracasar y que todo el mundo está yendo ya a ver, mi Charlie, es la de Toy Story 5, que se estrenó el miércoles. Y desde ese día, pues, es un poquito raro que para ser miércoles vaya mucha gente al cine, estaba llenísimo.
0: Vaya, ¿qué tal? ¿Cómo estamos? Vamos a ir a las palomitas al final, pero ahorita, pues platícanos cómo pinta este estreno.
1: Pues mira, ya ves, 31 años después de la original, de una película que fue como un parteaguas en lo que refiere a la animación en las películas, Richard.
0: Sí, Pixar.
1: Porque si recuerdas, antes de Toy Story, que se estrenó en el 95... las películas, pues todas eran de animación tradicional, ¿no? Toy Story con esa película de Pixar, pues hizo como un antes y un después en la era de animación para las películas. 31 años después nos presenta la quinta parte, después de lo que sinceramente a mi parecer fue una decepción con la cuarta, pero ahora sí nos dieron una historia pues un poquito más adecuada a estos tiempos, nos dio una historia que no se sentía tan forzada como lo fue la anterior. ¿De qué va la historia, Michelle? Pues bueno, de que los juguetes son relegados, ¿por quién crees? Pues por la tecnología. Tú que tienes niños, yo que tengo niños, pues lo estamos viviendo, lo vivimos, de que el niño pues ahora ya no quiere jugar, ¿no? ¿Qué es lo que quiere ahora? Un celular, una tableta o algo electrónico, ¿no? Entonces, de esto va la película, de que ahora los juguetitos que hacemos con ellos, amándolos, pues se van a enfrentar a este nuevo desafío, ¿no? De enfrentar la tecnología que pues llega a desplazarlos.
0: Suena interesante, ¿eh? Suena interesante ahora sí que el tema, que bueno, pues muy real, ¿no? Sobre todo, pues ahorita no creo que veas a un niño ni siquiera con las bolitas aquellas tronadoras, con el balero,
1: las canicas,
0: con las canicas.
1: El trompo, canicas. A nosotros nos tocó mi Charlie, pero ya las generaciones se entiende que pueden cambiar, ¿no?
0: Y si llegan a comprar figuras de acción o algunos muñecos, los tienen en sus cajas, que porque es de colección.
1: Y realmente los que los compran son los adultos, ¿no? Porque pues, ahora que tenemos dinero los coleccionamos y ahí los tenemos guardaditos. Pero los niños, sinceramente ya llegan a una edad que ya no quieren, pues, ya quieren pues su celular, ¿no? O su tableta y vivírsela ahí.
0: Y ahora imagínate inteligencia artificial.
1: Ándale, pues.
0: Vaya.
1: A lo mejor para la sexta, Charlie, guárdalo para la sexta esa.
0: Ándale. Bueno, entonces, hay recomendable, mejoró a la cuarta.
1: Obviamente sí, Michelle, está muy buena la película, está muy bonita. Te digo, lo mejor de todo es que no se siente forzada. Cuando tú ves la película, no sientes que estás viendo una historia que nos metieron con calzador o como, pues órale, que no se nos ocurrió nada más, vamos a hacer esto, aquello, lo otro. No, esta sinceramente está muy bien hecha. La animación sigue siendo estupenda y tiene un mensaje, pues te digo, entre comillas, pues bonito, ¿no? ¿Cuál es el mensaje? Pues que los niños, todavía hay niños que quieren jugar, que por ahí tal vez hay niños relegados que no encajan en la sociedad actual de los niños entre ellos mismos. ¿Por qué? Porque entre ellos mismos prefieren estar, te digo, vamos a lo mismo, con su celular, sentados nada más platicando, chateando ahí, pero que realmente no existe ya comunicación entre ellos en persona, ¿no? Entonces, al final vemos la historia de cómo pues esta niña logra conectar con otra y logran pues superar esa situación que les había presentado pues el uso actual de la tecnología.
0: Pues una excelente premisa, la verdad, en este sentido hay que decirlo. Y bueno, pues ¿cuánto? Vamos directamente al nachómetro. ¿Cuántas palomitas?
1: Le damos 9.5 palomitas de 10, Charlie.
0: Ah, te fuiste, la verdad, ¿eh? ¿Cómo ves, Bernardo? No se había lucido tanto ya en todo 2026, ni parte del 25, ¿eh?
2: Se me hace que la última película que tuvo esa suerte con Nachito fue la de Wolverine, ¿sí? Deadpool y Wolverine, ¿no?
0: De ahí no jamás, y eso hace fue 2023, ¿no? Ya crash prácticamente.
2: Pero no sé, yo todavía me muestro escéptico, la verdad. Perdóname, Nachito, pero me gustaría comprobar ese... Me gustaría checar el VAR.
0: A ver puntaje, si es cierto, ¿ah? ¿Eh? Oye, ¿cuál es tu personaje, Bernardo, más favorito de Toy Story?
2: Uf.
0: Andy.
2: No. Yo creo que Buzz Lightyear.
0: Hola, muy bien.
2: Pues que ya ves que en la primera película tiene así como su especie de...
0: Bueno, pero acuérdate que hubo una película cuarta, donde ahí como que... ¿Qué pasó?
2: Es que no recuerdo la cuarta.
0: Platícale, Minachi,
2: ¿no?
0: Platícale.
1: ¿Qué cosa, Michale? Es que no escucho a Bernardo.
0: Ah, dice que Buzz Lightyear es su personaje favorito. ¿Ah, sí? Pero le digo que hubo una película cuarta ahí donde algo que pasó.
1: Ah, ¿lo del beso a qué se refiere?
0: Ahí está, bueno, pues esa es la quinta edición. ¿Tu personaje favorito, Minacho?
1: Señor Cabeza de Papa.
0: Ah, güey, sí, cómo no.
1: Quisiera tener esa facultad de él,

0: del urbano de la ruta, que es una pizza, una rebanada de pizza, y que la voz la hace Bad Bunny, ¿eh?
1: Así, en serio.
0: Es correcto. La hace en inglés y la hace en el doblaje también.
1: Vale, no sabía.
0: La voz es de Bad Bunny.
1: No soy súper fan de Bad Bunny, pero igual luego la revisamos.
0: Pues hay que estar, cultura general, ya ves, este asunto de esas cosas. Muy bien, Woven Minache, pues ahí está. Entonces, ¿algún mensaje, sobre todo para los papás? Tú ya eres papá también. ¿Qué les dirías? ¿Qué le dirías a nuestros compadres en esta tarde?
1: Mira, no sería hipócrita de decirles que no les dejen su tableta o su celular, porque yo sí lo hago. Sinceramente, sí lo hago. No voy a decir que no, pero pues igual hay que hacerlo con responsabilidad nada más.
0: Eso. Muy bien, cierto. Que se la pasen bien. Les mandamos un abrazo, ¿no?
1: Gracias, Charlie.
0: Eso. Muy bien, Minache. Pues ahí estamos. Muchas gracias. Tienes una cita el próximo viernes.
1: Ahí nos vemos.
0: Órale, cuídate. Feliz viaje.
1: Gracias.
0: Hasta luego. Bueno, nuestro estimadísimo Nacho Palomitas el día de hoy. Bernardo, nos vamos.
2: Vámonos, Charlie.
0: Eso. Ahí está tu mensaje para el día del papá. ¿Qué le dirías a los papás?
2: Pues que no están solos, que no están solos en este mundo y también se les aprecia.
0: Eso, muy bien. Un abrazo, ¿no? Para todos. Un abrazo con mucho amor, con mucho afecto, con mucho aprecio a todos los papás de todos nuestros radioescuchas, a todos los que van a ser papás, a todos los que quieren ser papás. Bueno, pues un abrazo muy especial. Pásenla muy bien este fin de semana. Es una vez al año, pero debería de ser los 365, hay que contemplarlo así, que sean todo el año en este gran festejo por esa gran responsabilidad, esa gran obra y misión de vida, que es justamente ser padre. Muchísimas gracias, gracias, los despedimos, que tengan ustedes una excelente tarde, feliz fin de semana, una próxima cita en punto de las 7:30, la primera edición este próximo lunes, y arrancaremos con toda la información que acontezca en este fin de semana, aquí desde el bellísimo puerto de Manzanillo, Colima, Informativo Tupcasa. Gracias, buenas tardes.
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16: El Mundial 2026 sigue encendido. México aseguró su pase a los 16avos tras vencer 1-0 a Corea del Sur en Guadalajara, gracias al gol de Luis Romo. Canadá hizo historia con su primera victoria mundialista, un contundente 6-0 frente a Qatar con triplete de Jonathan David. En Los Ángeles, Suiza se impuso 4-1 a Bosnia y Herzegovina, aprovechando la expulsión rival para cerrar con autoridad. Y en Atlanta, República Checa y Sudáfrica repartieron puntos con un empate 1-1. Dato curioso, Canadá no solo logró su primera victoria en una Copa del Mundo, sino que lo hizo con la mayor goleada de su historia.
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15: Antes de que México diera la patada inicial al Mundial 2026, una de las bandas más importantes de rock latino puso a cantar al Estadio Azteca, Maná. Originarios de Guadalajara, han vendido millones de discos y son una de las agrupaciones latinas más reconocidas del planeta. Curiosamente, el fútbol y el rock tienen algo en común. Ambos unen a miles de personas con una sola emoción. Así como una afición entera canta en las gradas, canciones como Rayando el Sol u Oye mi Amor, que han sido coreadas por generaciones enteras. En la inauguración mundialista, Maná representó el orgullo mexicano frente a millones de espectadores alrededor.

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5: 420.

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1: 4:31.
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10: 435.

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5: El Mundial 2026 sigue encendido. México aseguró su pase a los 16avos tras vencer 1-0 a Corea del Sur en Guadalajara, gracias al gol de Luis Romo. Canadá hizo historia con su primera victoria mundialista, un contundente 6-0 frente a Qatar con triplete de Jonathan David. En Los Ángeles, Suiza se impuso 4-1 a Bosnia y Herzegovina, aprovechando la expulsión rival para cerrar con autoridad. Y en Atlanta, República Checa y Sudáfrica repartieron puntos con un empate 1-1. Dato curioso, Canadá no solo logró su primera victoria en una Copa del Mundo, sino que lo hizo con la mayor goleada de su historia.
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8: 447.

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7: Son las 4:58 con 32 grados.
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1: Amigos, son las 5:06 p.m. La temperatura en nuestra ciudad se encuentra en los 31.8 grados. 31.8 grados centígrados es lo que dice el termómetro, aunque yo sé que algunos autos marcan una temperatura distinta. Vamos a abrir la caja de las pastillas. Oiga, fíjese que a mi edad... Bueno, se los voy a platicar después. Lo que viene a continuación es un tema de 1986, a cargo de los Toreros Muertos, que nos platican la historia de un hombre que es sorprendido en la calle y es acusado de una infidelidad, además del abandono de su hogar. Aquí están los Toreros Muertos, cuando son las 5:07 p.m. Yo no me llamo Javier. ¿Qué pasó? ¿Vamos a checar el micro? Bienvenidos al Retrovisor.

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0: Amigos, son las 5 de la tarde con 19 minutos. Siempre tuve ganas de platicar de primera mano con la gente de BYD. El día de hoy se nos hizo. Sí me están escuchando, ¿verdad? ¿Sí? ¿Sí me escuchan los dos? Ok, y el día de hoy se nos hizo. Los tenemos en el retrovisor. 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Ramsés, buenas tardes, Emanuel, que nos puedan platicar. Primero que nada, bienvenidos. ¿A partir de qué hora y dónde los encontramos?
1: Pueden encontrar a partir de lunes a viernes de 9 de la mañana a 7:30 de la tarde.
0: Ajá.
1: Y sábados de 9 de la mañana a 6 de la tarde.
0: El día de hoy, por ejemplo, hasta las 6:30 de la tarde.
1: 7:30.
0: 7:30. Ajá, un ratito más, fíjate, le fallé. A partir de las 9.
1: A partir de las 9.
0: Y mañana también desde las 9, pero
1: hasta las 6 de la tarde.
0: Hasta las 6 de la tarde.
1: Ajá, es correcto.
0: Y el domingo.
1: Los domingos trabajamos de 11 de la mañana a 3 de la tarde.
0: Más a gusto. Uh-huh. Un ratito nada más, pero sí. La gente puede salir a dar una vuelta, desayunarse un huevito, un chilaquil.
1: Sí,
0: más que nada. Y pasan ahí a la agencia, que se encuentra, me decías, donde antes era Vips, afuera de Walmart.
1: Sí, es correcto. Sí, ahí donde antes era Vips, ahí afuera de Walmart, ahí nos pueden encontrar.
0: Ramsés, ¿por qué es importante conocer la oferta de BYD? ¿Cuáles son los vehículos? ¿Cuáles son las prestaciones que nos dan estos autos que los empezamos a ver ya en las avenidas de la ciudad?
1: Pues mira, principalmente BYD se distingue por ser una marca que viene innovando con el tema de ser vehículos ecológicos.
0: Ajá.
1: Porque manejamos vehículos que son 100% eléctricos y vehículos híbridos. Uh-huh. Que manejan tanto motor eléctrico como motor de gasolina.
0: Ok.
1: Y bueno, esa es una de las tendencias en el mercado automotriz que
0: estamos ya en el tercer milenio. Esos eran los autos que estábamos esperando desde hace un montón, ¿no? Los autos del futuro que ya es están correcto. Aquí.
1: Uh-huh.
0: Ahora, ¿qué me dices de la seguridad? Ahora, hay mucha gente también que de repente yo me cuento entre ellos, aunque debo reconocer, mi suegro tiene una camioneta de esta firma automotriz, y yo le preguntaba si realmente estos vehículos tienen la potencia de un motor a combustible, y me dijo, bueno, de repente hasta se siente un poco más.
1: Sí.
0: O sea, no le queda nada a deber al otro, y
1: sí,
0: la tecnología
1: no,
0: está ahí.
1: Principalmente, pues estos vehículos manejan lo que es su torque o su tracción es por medio de los motores eléctricos. Entonces, esto hace que, pues obviamente, el torque, la potencia sea inmediata, a diferencia de un motor que es a un vehículo que es de motor de combustible.
0: Oye, antes de entrar a hablar a detalle de los modelos que podemos encontrar ahí, de entrada sabemos que son vehículos donde vamos a tener un ahorro en el combustible, pero ¿qué tan costoso pudiera ser un servicio, por ejemplo? Estamos acostumbrados a pagar un servicio en cualquier otra firma, cada 10,000 o cada 6 meses, lo que suceda primero. En el caso de un vehículo con esta tecnología, ¿sucede lo mismo? ¿Es costoso? ¿No lo es?
1: Mira, los servicios andan rondando más o menos en el precio de un vehículo de gasolina.
0: Okay.
1: Sí, solamente que al ser motores eléctricos, motores de gasolina,
0: uh-huh.
1: Los servicios son más alargados. Sí, por ejemplo, con nosotros los servicios son cada 15,000 kilómetros o cada año.
0: Okay.
1: Y en el caso de un vehículo de gasolina o un vehículo convencional, normalmente son 10,000 kilómetros
0: o 6 meses.
1: 6 meses, es correcto.
0: Perfecto. Pues empecemos. ¿Qué podemos encontrar? ¿Vehículos compactos, sedán,
1: SUV? Sí, tenemos desde vehículos hatchback, como es el Dolphin Mini. Uh-huh. Tenemos vehículos sedanes, SUVs, SUV familiares. Tenemos una camioneta que es una minivan, que es para 7 pasajeros, bastante cómodo, bastante amplia. También tenemos una camioneta pickup, que esta es una camioneta que vienen pidiendo mucho aquí en Manzanillo.
0: Ajá.
1: Por el tema de que es pickup, que es
0: Sí, pues es más un vehículo de trabajo, ¿no?
1: Más de trabajo, exactamente.
0: Todo esto lo podemos encontrar. Ahora, ¿son vehículos de fácil acceso o no? Me refiero al tema de, ¿son comprables?
1: Sí, Sí,
0: o sea, no son vehículos costosos, así, impagables, porque de repente los ve uno en la calle, están bonitos y dices, bueno, deben costar una fortuna si además son eléctricos.
1: Sí, no, fíjate que en ese ramo,
0: ajá,
1: son bastante competitivos con los vehículos convencionales.
0: Ajá.
1: Porque, por ejemplo, te puedes encontrar un vehículo, no sé, que vale, como por ejemplo la Son Pro,
0: uh-huh,
1: que es una camioneta SUV, que tú la ves y se de costar
0: una millonada,
1: de,
0: ¿no?
1: 700, 800, y anda apenas en 599.
0: 599 baros. Uh-huh. Y también hay compactos, hay sedanes. Bueno, el hatchback es prácticamente un sedán.
1: Ajá, es correcto.
0: Vehículos prácticamente para todo propósito. Si queremos nosotros adquirir un vehículo de estos, bueno, lo importante es que se den una vuelta a la agencia que se encuentra ubicada donde anteriormente era el Vips, en esta, ajá, zona, en el, sí, estacionamiento de Walmart, a partir del horario ya señalado, que es de 9 de la mañana a 7 y media de la tarde, de lunes a viernes.
1: Sí.
0: Vayan a conocer los vehículos. ¿Hay chance? ¿No se aprietan? Decide, no, no abras la puerta, que no sé qué.
1: No, sí.
0: Hay que conocerlos.
1: Ahora las puertas están completamente abiertas para todos los que quieran ir a la agencia y ver los carros, incluso si los quieren manejar, con gusto.
0: Hay pruebas de manejo.
1: Sí, claro.
0: Hay que agendar entonces una cita con cualquiera de las personas que estén ahí en atención,
1: pueden,
0: ¿no?,
1: agendar, o si no tienen agenda en ese rato y quieren manejar el carro, con gusto.
0: Hablemos de un coche, alguno en particular que nos quieran presumir.
1: Pues mira, uno de los vehículos que se vende mucho y que se ha vendido mucho aquí en Manzanillo,
0: ajá,
1: el Dolphin Mini, que ese es un vehículo 100% eléctrico. Principalmente lo han venido buscando mucho para el tema de los que trabajan en plataforma.
0: Ok.
1: ¿Por qué? Porque es un vehículo que es 100% eléctrico, que les da buena autonomía, que en cuanto a gastos operativos,
0: uh-huh,
1: pues estamos hablando que son cero gastos operativos.
0: Ajá.
1: Y mucho el ahorro que se da en comparación a un vehículo de gasolina.
0: ¿Y soportan la carrilla de un carro flotillero, por ejemplo?
1: Sí, sí, sin problema. Sí, esos son como el carrito, el burrito de la marca.
0: Ajá, okay.
1: Porque este es carrilludo. Pero bien, bien, bien.
0: Es carrillo, una excelente opción.
1: Mucha, mucha carrilla y el carrito te aguanta muy bien.
0: No sé, Emanuel, algo que nos quieras platicar, tú que también conoces esta marca bastante.
2: Claro que sí, Lenny. Mira, efectivamente, como dice mi compañero Ramsés, aquí en el Dolphin, pues una de las cosas que tiene, que lleva pocos componentes comparados con uno de combustión. En el de combustión, ajá, necesitas hacer cambios de filtros, de aceite, de bujías.
0: Sí, tiene mucha demanda en cuanto a piezas y demás, ¿no?
2: Es correcto.
0: Y ¿acá no?
2: Entonces, en este no, porque es un motor sellado, es un motor que no lleva aceite, es un motor que no lleva bujías, entonces el costo pues es menos. Y adicional, en el caso de los carros eléctricos que preguntaba sobre el mantenimiento, es una vez al año, cada 20,000 kilómetros. Entonces también te da mayor kilometraje,
0: ajá,
2: con una muy buena autonomía, porque al final de cuentas te damos 380 kilómetros de autonomía con una carga de batería.
0: Con una carga de batería, o sea, digamos, así, el carro bien cargadito ya de energía para salir a rodar, te da 300 ¿qué?
2: 380 kilómetros de autonomía.
0: A veces es difícil de creer esto, ¿eh? Desplazarte tantos kilómetros con una batería en el coche, pero bueno,
1: sí,
0: wow,
1: sí.
0: Hay que ir a conocer esos,
1: sí,
0: autos.
1: Es importante.
0: No me puedo comprar el coche, no me puedo comprar la camioneta, pero estoy dispuesto a entrarle un financiamiento. ¿Qué tengo que hacer en BYD para estrenar uno de sus modelos?
2: Pues mira, esto es más sencillo de lo que se cree, ¿no? Nada más con tu INE y comprando a domicilio, si puedes comprobar ingresos, pues tienes mayores opciones. Si no puedes comprobar ingresos, también tenemos opciones para ti. Entonces, lo más importante es acercarte, ¿no? El otro día llegó una persona y me decía, oye, no puedo comprobar ingresos, trabajo en una gasolinera, ¿puedo? Le digo, pues préstame tu INE, tu comprobante de domicilio, y quedó autorizado el crédito. Entonces, así de sencillo es.
0: O sea, si por ejemplo yo tengo un puesto de tacos o de hot dogs, tengo mi propio negocio, por ejemplo, yo no puedo comprobar mis ingresos porque no estoy en un sistema administrativo, no estoy en la nómina de una empresa, uh-huh, entonces solo puedo comprobar con mi estado de cuenta, por ejemplo.
2: Sí, sí, claro que sí, con tu estado de cuenta, con eso puedes comprobar ingresos. Hay gente que mucho se da aquí en Manzanillo, uh-huh, el negocio informal, el trabajo informal, el que no quieren pagarle.
0: El emprendedor,
2: el
0: pues.
2: El emprendedor también, mucho, mucho de eso. Entonces, al final de cuentas, tenemos opciones para ellos. O sea, para todo tipo de personas. No estoy diciendo que los que tienen nómina, no, también tenemos.
0: Todos pueden.
2: Todos pueden. Hay que buscar el filtro, perfilación de cada cliente, y vamos a buscar y encontrar un crédito para cada persona.
0: Si yo traigo la credencial de lector conmigo, y supongo que otra cosa que me pudieran pedir o que solicitar sería un comprobante de domicilio. No tengo el comprobante de ingresos porque soy un empleado independiente, pero tal vez puedo llevar mi estado de cuenta. Pero tengo otro detalle, a ver, se las voy a poner un poco más complicada. Pero estoy en el buró porque alguna vez no pagué la cuenta del teléfono o algo así. ¿Qué sucede? ¿Ya me amolé? ¿Ya no tengo chance?
1: No, para esos casos también tenemos opciones.
0: Ok.
1: Tenemos financieras de rescate, le llaman. Donde nos pueden dar opciones para estos clientes que tienen o tuvieron en algún momento algún tema con buró.
0: Claro. Que de repente puede ser que tengas una mala calificación porque te atrasaste con algo, lo que fuera. Cada quien tiene un caso distinto, pero eso no impide que puedas estrenar un vehículo BYD.
2: Es correcto.
0: Muchachos, vamos a ir a un corte comercial y regresamos para un último diálogo con ustedes. Están nuestros amigos Emanuel y Ramsés de BYD. Son las 5 de la tarde con 30 minutos. 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
4: 5:31.
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15: Señores, ya estamos de regreso. 26 minutos nos separan de las 6 de la tarde y está con nosotros la gente de BYD para platicar sobre las oportunidades que tienes para renovar o simplemente darte gusto de estrenar un vehículo de tecnología de punta. Ramsés y Emanuel, nuevamente bienvenidos. Para la gente que no nos ha escuchado, BYD se encuentra justo en el estacionamiento frontal de Walmart, en lo que alguna vez fue el Vips, donde ahí estaba el restaurante. 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Sí. Ahí están los vehículos, hay manera de conocerlos, ya acérquese, abra las puertas, siéntese, empieces a enamorar de lo que pudiera ser su próximo auto. ¿Hay facilidades de compra? Por supuesto, hay. Al menos, ¿cuántas opciones, cuántas financieras hay para...?
16: Pues mira, directamente con nosotros trabajamos con 3, ajá, que es BBVA, Santander y Banorte.
15: Ya está.
16: Y adicional, todas las que ya te comentábamos, como las claro, financieras de rescate, también trabajamos con arrendadoras para el tema de empresas o personas físicas con actividad empresarial que quieren deducir impuestos.
15: Ajá.
16: También trabajamos con arrendadoras.
15: Claro, las empresas también pueden comprar y deducir impuestos por la compra de vehículos, es verdad.
16: Pues tenemos muchas opciones, tenemos un sinfín de opciones con que podemos trabajar.
15: ¿Actualmente cuántos modelos ofrece BYD en Manzanillo?
16: Actualmente son alrededor de unos 10 modelos diferentes.
15: No, hombre, ¿cómo crees?
16: Sí.
15: La camionetota esa que anda en las calles, la que les dije hace rato.
16: Esa es la Shark.
15: La Shark, es verdad.
16: Ajá.
15: es un verdadero tiburón ahí navegando.
16: Sí, sí, sí. No, la verdad es que es un camionetón, tiene muy buena potencia.
15: Ese
16: tiene...
15: trocón, por ejemplo, ¿cuáles son las características?
16: Pues mira, principalmente, recuerdas? Pues es un vehículo híbrido.
15: Ajá.
16: Y este es un híbrido enchufable. ¿Qué okay. quiere decir que sea híbrido enchufable? Quiere decir que estos son vehículos que tú los puedes conectar a la luz.
15: ¿En la de tu casa?
16: Ajá.
15: ¿Al 110 sí. o tienes
16: al
15: que...?
16: Al 110 o si tienes 220, pues mucho mejor.
15: Mucho mejor. La carga será, supongo, la un carga poco más
16: en
15: ágil.
16: Tu casa, exactamente. Este, y estas te dan un rango de funcionamiento de 100 kilómetros en modo 100% eléctrico para que lo trabajes aquí en ciudad y no gastes gasolina.
15: Claro.
16: Ya si lo quieres usar en modo híbrido, usando
15: si
16: un motor de gasolina.
15: Si te sales a carretera, por ejemplo, que ajá. vas a ir a Colima, alguna cosa.
16: Es correcto.
15: Este, metes el...
16: Ya con tanque lleno y carga completa.
15: Vas
16: nos
15: y vienes
16: da
15: con
16: una
15: la mano
16: autonomía,
15: a la cintura. Sí.
16: Nos da una autonomía de 840 kilómetros.
15: No, hombre, llegas hasta Guadalajara.
16: Sí, sí,
15: ¿cómo
16: sin
15: crees?
16: Problema,
15: sí,
16: sin
15: sí,
16: problema.
15: Sin problema.
16: Así es. Y esta es una camioneta que tiene dos motores eléctricos. Uno uh-huh. en el eje delantero y uno en el eje trasero. Esto nos da una potencia de 450 caballos. Y una aceleración uh-huh. de 0 a 100 en 5 segundos.
15: Un motor bastante fuerte, ¿no? Sí. O digamos, una camioneta bastante sí, atrevida sí. y bueno, y robusta sí, no, además. Sí. A mí me gustó, la verdad es que impone muchísimo en la calle. A la gente que le gustan los vehículos grandes, esta puede ser una buena opción.
16: Sí, pero además, los... ahora con el tema de las lluvias que se avecinan y todo eso, esta camioneta como es un vehículo... que la puedes manejar en modo 100% eléctrico, uh-huh. si tú ocuparas pasar por una parte que está inundada o que está muy alto el nivel de agua,
15: claro.
16: sin problema tú puedes pasar y no va a pasar nada, no se va a parar ni nada. Tanto los motores eléctricos como la batería...
15: Lo que estás diciendo es muy atrevido, Ramses.
16: Es que ya han hecho muchas pruebas y hay muchos videos donde lo puedes comprobar que...
15: Y te vas a ahorrar el papelón de quedarte a media avenida porque llovió.
16: Sí, es correcto.
15: Güey. Emanuel.
3: Lenin, efectivamente, mira, al final de cuentas, deja tú el papelón. O sea, echas a perder tu vehículo si realmente absorbe agua el motor. En el caso de este tipo de motores, no trabajes con el motor de combustión, sino trabaja ajá. con el motor eléctrico que viene 100% sellado. Y
15: pues te vas a evitar todos esos problemas.
3: Te vas a evitar ese tipo de problemas. Entonces, wow. también, como tú decías, son carros que ves y que dices, wow, o sea, van a estar carísimos. No, todo lo contrario.
15: Están al alcance.
3: Están al alcance, dan esa proyección de vehículos premium, uh-huh. ¿sí? porque realmente esa es la calidad.
15: Pues el diseño exterior es muy, muy atractivo. Uh-huh. ¿sí?
3: No, y te falta conocer el interior, la tecnología, los sistemas de asistencia técnica, de manejo. Que traen internet gratis por 2 años, que las pantallas son giratorias, que todo es touch. O sea, realmente necesitan ir a conocer los vehículos para saber de todo lo que estamos hablando y que vean los precios y que realmente se pueden alcanzar.
15: Claro, no son gente. Imposibles, o sea, están ahí y seguramente que se van a llevar una sorpresa,
16: sí,
15: ¿no?
16: Sí.
15: Porque los pueden adquirir sin ningún problema. Si yo tengo un vehículo y, por ejemplo, me gustó uno de BYD, ¿qué puedo hacer? ¿Lo puedo entregar?
3: Claro ¿sí? que sí.
15: ¿Podemos buscar eso?
3: Claro que sí, tomamos carros a cuenta, todo tiene precio, hay que evaluarlo, hay que ver las condiciones del carro, el modelo, el diseño, la documentación, y sobre eso les vamos a dar un precio estimado de compra, y ya dependiendo si el cliente acepta, pues eso lo pueden utilizar para enganche.
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15: Muchachos, muchísimas gracias. ¿Alguna página, algún sitio en internet? ¿Red social? ¿Dónde?
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15: 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Pues muchísimas gracias. ¿Cuál es su pronóstico para México? ¿Hasta dónde llega en el Mundial?
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3: Pues se está proyectando eso, ¿no?
15: Pues esperemos. Muchísimas gracias por su visita. 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Vayan, por favor, dense una vuelta a las instalaciones ubicadas ahí, Boulevard Costero Miguel de la Madrid, justo afuera de Walmart. Nosotros arrancamos con esto que lleva por nombre Love Me Two Times con The Doors, cuando faltan 19 minutos para las 6 de la tarde.

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12: Antes de que México diera la patada inicial al Mundial 2026, una de las bandas más importantes de rock latino puso a cantar al Estadio Azteca, Maná. Originarios de Guadalajara, han vendido millones de discos y son una de las agrupaciones latinas más reconocidas del planeta. Curiosamente, el fútbol y el rock tienen algo en común. Ambos unen a miles de personas con una sola emoción. Así como una afición entera canta en las gradas, canciones como Rayando el Sol u Oye mi amor, que han sido coreadas por generaciones enteras. En la inauguración mundialista, Maná representó el orgullo mexicano frente a millones de espectadores alrededor.

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3: Únicamente 11 minutos para que sean las 6 de la tarde, señores. Los teléfonos en cabina son el 33-649-29 y el 33-655-26. Si alguien no anotó los teléfonos de los amigos Ramsés y Emanuel, se los comparto. Es el 314-123-6860. Y de Ramsés en particular, el 314-134-2324. Señores, continuamos en el retrovisor con una pieza de 1990, un año muy especial para varios. Que por cierto, hay una canción de Soda Stereo que lleva ese nombre, pero lo que viene a continuación es a cargo de Poison, un poquito de glam, para esta tarde, que se atreve o no a llover, 10 y las 6, On Skinny Bop en el retrovisor.

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1: ¿Sabe con quién regresamos? Faltan 6 para las 6, ¿eh? Vamos a continuar con el señor Michael Jackson con una pieza grabada. Es el tercer sencillo, además del disco del exitoso álbum Bad, grabada o lanzada, mejor dicho, el 9 de noviembre de 1987, cuando el señor tenía 29 añitos nada más. Pero Michael Jackson ya era una leyenda viva completamente, aunque era muy joven. ¡Wow! Lo que viene a continuación es para la gente que anda trabajando. Los que no, simplemente dedíquense a disfrutar. Esto es The Way You Make Me Feel con el rey del pop, el señor Michael Jackson. 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